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0: Las 8 en punto.
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Novena hora. Preparación antes de la meditación. Oh Señor mío Jesucristo, postrada ante tu divina presencia, suplico a tu amorosísimo corazón que quieras admitirme a la dolorosa meditación de las 24 horas en las que por nuestro amor quisiste padecer, tanto en tu cuerpo adorable como en tu alma santísima, hasta la muerte de cruz. Ah, dame tu ayuda, gracia, amor, profunda compasión y entendimiento de tus padecimientos mientras medito esta hora. Y por las que no puedo meditar, te ofrezco la voluntad que tengo de meditarlas, y quiero en mi intención meditarlas durante todas las horas en que estoy obligada a dedicarme a mis deberes o a dormir. Acepta, oh misericordioso Señor, mi amorosa intención, y haz que sea de provecho para mí y para muchos, como si en efecto hiciera santamente todo lo que deseo practicar. Gracias te doy, oh mi Jesús, por llamarme a la unión contigo por medio de la oración. Y para agradecerte mejor, tomo tus pensamientos, tu lengua, tu corazón, y con estos quiero

0: Premente te sigue entre la vigilia y el sueño. ¿Cómo puedo abandonarme del todo al sueño si veo que todos te dejan y huyen de ti? Los mismos apóstoles, el ferviente Pedro, que hace poco dijo que quería dar su vida por ti, el discípulo predilecto, que con tanto amor has hecho reposar sobre tu corazón. Ah, todos te abandonan y te dejan a merced de tus crueles enemigos. Jesús mío, estás solo, y tus purísimos ojos miran a tu alrededor para ver si alguno de aquellos a quienes has hecho tanto bien te sigue para testimoniarte su amor y para defenderte. Y al descubrir que ninguno ha quedado fiel, el corazón se te oprime y rompes en amargo llanto, pues sientes aún más dolor por el abandono de tus más fieles amigos que por lo que están haciéndote tus mismos enemigos. No llores, Jesús mío, o haz que yo llore contigo. Y mi amable Jesús parece que me dice:
1: Ah, hija mía, lloremos juntos la suerte de tantas almas consagradas a mí, y que por pequeñas pruebas o por incidentes de la vida no se ocupan de mí y me dejan solo. Lloremos juntos por tantas otras almas tímidas y cobardes que por falta de valor y de confianza me abandonan. Por tantos sacerdotes que al no hallar su propio gusto en las cosas santas, en la administración de los sacramentos, no se ocupan de mí. Por otros que predican, que celebran la Santa Misa o que confiesan por amor al interés y a su propia gloria, mientras parece que están a mi alrededor, siempre me dejan solo. Ah, hija mía, qué duro es para mí este abandono. No solo me lloran los ojos, sino que me sangra el corazón. Ah, te ruego que mitigues mi acerbo dolor, prometiéndome que no me dejarás nunca más solo.
0: Sí, oh mi Jesús, te lo prometo. Ayudada por tu gracia y en la firmeza de tu voluntad divina, pero mientras lloras por el abandono de los tuyos, tus enemigos no olvidan ningún ultraje que puedan hacerte. Oprimido y atado como estás, oh bien mío, tanto que no puedes por ti mismo dar un paso, te pisotean, te arrastran por esas calles llenas de piedras y de espinas. No hay movimiento que te haga nacer en el que no te hagan tropezar en las piedras y herirte con las espinas. Ah, Jesús mío, veo que mientras te maltratan, vas dejando tras de ti tu sangre preciosa y los rubios cabellos que te arrancan de la cabeza. Vida mía y todo mío, permíteme que los recoja a fin de poder atar todos los pasos de las criaturas que ni aun de noche dejan de herirte. Al contrario, se aprovechan de la noche para herirte aún más, unos con sus encuentros, otros con placeres, con teatros y diversiones. Otros se sirven de la noche hasta para llevar a cabo robos sacrílegos. Jesús mío, me uno a ti para reparar por todas estas ofensas que se hacen en la noche. Mas, oh Jesús, ya estamos en el torrente Cedrón, y los pérfidos judíos te empujan a él, y al empujarte, te hacen que te golpees contra las piedras que hay ahí, y con tanta fuerza que de tu boca derramas tu preciosísima sangre, con la cual dejas selladas aquellas piedras. Después, tirando de ti, te arrastran bajo aquellas aguas negras, las que te entran por los oídos, en la nariz y en la boca.

0: Oh amor incomparable, quedas todo bañado y como cubierto por un manto por aquellas aguas negras, nauseantes y frías. Y en ese estado representas a lo vivo el estado deplorable de las criaturas cuando cometen el pecado. Oh, cómo quedan cubiertas por dentro y por fuera con un manto de inmundicia, de tal inmundicia que da asco al cielo y a cualquiera que pudiese verlas, de modo que atraen sobre ellas los rayos de la divina justicia. Oh vida de mi vida, ¿puede haber amor más grande? Para despojarnos de este manto de inmundicia, permites que tus enemigos te hagan caer en ese torrente, y para reparar por los sacrilegios y las frialdades de las almas que te reciben sacrílegamente y que te obligan a que entres a sus corazones, peores que el torrente, y que sientas toda la náusea de sus almas, permites que esas aguas penetren hasta en tus entrañas, tanto que tus enemigos, temiendo que te ahogues y queriendo reservarte para mayores tormentos, te sacan fuera. Pero causas tanta repugnancia que ellos mismos sienten asco de tocarte. Mansísimo Jesús mío, ya estás fuera del torrente y mi corazón no resiste al verte tan empapado por estas aguas repugnantes. Veo que por el frío tiemblas de pies a cabeza. Miras a tu alrededor buscando con los ojos lo que no haces con la voz. Uno al menos que te seque, que te limpie y te caliente. Pero en vano, no hay nadie que se mueva con pasión por ti. Más bien, tus enemigos se burlan y se ríen de ti. Los tuyos te han abandonado, la dulce mamá. Está lejos, porque así lo dispone el Padre. Pero aquí me tienes, Jesús. Ven a mis brazos. Quiero llorar hasta formarte un baño para limpiarte y lavarte, y con mis manos reordenarte los desordenados cabellos. Amor mío, quiero encerrarte en mi corazón para calentarte con el calor de mis afectos. Quiero perfumarte con mis deseos insistentes. Quiero reparar estas ofensas y empeñar mi vida junto con la tuya para salvar a todas las almas. Y quiero ofrecerte mi corazón como lugar de reposo para poderte reconfortar en alguna forma por las penas que has sufrido hasta aquí. Después continuaremos de nuevo el camino de tu pasión.
1: Ofrecimiento después de cada hora. Amable Jesús mío, tú me has llamado en esta hora de tu pasión a hacerte compañía y yo he venido. Me parecía sentirte angustiado y doliente que orabas, que reparabas y sufrías, y que con las palabras más elocuentes y conmovedoras suplicabas la salvación de las almas. He tratado de seguirte en todo y ahora, teniendo que dejarte por mis habituales obligaciones, siento el deber de decirte gracias y te bendigo. Sí, oh Jesús, gracias te repito mil y mil veces y te bendigo por todo lo que has hecho y padecido por mí y por todos. Gracias y te bendigo por cada gota de sangre que has derramado, por cada respiro, por cada latido, por cada paso, palabra y mirada, por cada amargura y ofensa que has soportado. En todo, oh Jesús mío, quiero besarte con un gracias y un te bendigo. Ah Jesús, haz que todo mi ser te envíe un flujo continuo de gratitud y de bendiciones, de manera que atraiga sobre mí y sobre todos el flujo continuo de tus bendiciones y de tus gracias. Ah, Jesús, estréchame a tu corazón y con tus manos santísimas séllame todas las partículas de mi ser con un te bendigo tuyo, para hacer que no pueda salir de mí otra cosa sino un himno de amor continuo hacia ti. Dulce amor mío, debiendo atender a mis ocupaciones, me quedo en tu corazón. Temo salir de él, pero tú me mantendrás en él, ¿no es cierto? Nuestros latidos se tocarán sin cesar, de manera que me darás vida, amor y estrecha e inseparable unión contigo. Ah, te ruego, dulce Jesús mío, si ves que alguna vez estoy por dejarte, que tus latidos se sientan más fuertemente en los míos, que tus manos me estrechen más fuertemente a tu corazón, que tus ojos me miren y me lancen saetas de fuego, para que, sintiéndote, me deje atraer a la mayor unión contigo. Oh Jesús mío, mantente en guardia para que no me aleje de ti. Ah, bésame, abrázame, bendíceme y haz junto conmigo lo que debo ahora hacer.
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1: Las 9 en punto.
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3: Ven Espíritu Santo, llena los corazones de tus fieles y enciende en nosotros el fuego de tu amor. Señor, envía tu Espíritu Santo y renovarás la faz de la tierra. Augusta, Reina de los cielos, Maestra de los ángeles, vos que habéis recibido de Dios el poder y la misión de aplastar la cabeza de Satanás, humildemente os pedimos envíes las legiones celestiales para que bajo vuestras órdenes persigan a los demonios, los combatan en todas partes y repriman su audacia. Quien, como Dios, oh buena y cariñosa Madre, vos seréis siempre la razón de nuestro amor y de nuestra esperanza. Oh Divina Madre, enviada a los santos arcángeles, santos ángeles, a guardarnos y a defendernos y a rechazar muy lejos de nosotros al cruel enemigo. Oh santos arcángeles y santos ángeles, guardadnos y defendednos. Amén. Nos sellamos y nos protegemos con la sangre preciosa de nuestro Señor Jesucristo, en el nombre del Padre, del Hijo y del Espíritu Santo. Amén. Vamos a dar inicio a esta reunión con la lectura esta del libro del Eclesiastés. Y dice en el capítulo 1, versículos 2 al 11. También el libro del Eclesiastés se le llama el libro de Coelet. Y dice: todas las cosas, absolutamente todas, son vana ilusión. ¿Qué provecho saca el hombre de todos sus trabajos en la tierra? Pasa una generación y viene otra. Pero la tierra permanece siempre. El sol sale y se pone. Corre y llega a su lugar, de donde vuelve a salir. Sopla el viento hacia el sur y gira luego hacia el norte. Y dando vueltas y más vueltas, vuelve siempre a girar. Todos los ríos van al mar, pero el mar nunca se llena. Regresan al punto de donde vinieron y de nuevo vuelven a correr. Todo es difícil de entender. No deja el hombre de cavilar. No se cansan los ojos de ver ni los oídos de oír. Lo que antes de

Y lo mismo pasará con los que vengan. No se acordarán de ellos sus sucesores. Palabra de Dios. Miren, qué sabiduría la que encierra este capítulo primero. Y nosotros nos afanamos con las cosas temporales, como que nos van a acompañar toda la vida y después de la muerte. De muertos nada nos vamos a llevar, absolutamente nada. Solo quedarán las obras. A ver, ¿qué obra hiciste en la vida? Eso es lo que cuenta. Y si vives la divina voluntad, con mayor razón, porque cuando uno está unido a Jesús y a nuestra Madre Santísima en un solo y divino querer, eso es para siempre. Por eso el acto que tú hagas en vida con Jesús y con nuestra Madre en divina voluntad no se acabará nunca. Así sean los actos más pequeños, eso de barrer, de hacer la comida, de tomarse un cafecito, de manejar un carro, todo, hasta de un pestañeo tuyo, hasta de tus células que tienes, son más de 3 mil millones de células que tenemos, más de 3 millones, están en completa actividad. Pero si tú eres consciente de que Dios te ha dado un organismo perfecto, tienes que caer en cuenta de que unidos a Jesús, él sí toma en cuenta tus células, tus órganos, tu hígado, tus intestinos. Y entonces ahí tú puedes, en un suspiro, en un respiro, en un pestañeo, como digo, si te unes a Jesús se vuelve un acto divino. Y como dice, y si de alguna cosa dicen, mira, esto sí es nuevo, aún esa cosa existió ya en los siglos anteriores a nosotros. Pueden decir, no, pues el celular es un invento pues fantástico, es nuevo y eso no existía antes. A la luz de la fe y del conocimiento de la divina voluntad, ya existía ese celular en el pensamiento de Dios. El hombre ha creado con la sabiduría que le dio el Señor para que se refleje lo que es un Dios omnisciente, omnipresente, omnividente. Entonces ahora tienes con el celular la oportunidad de ver a través de YouTube las maravillas que ha hecho el Señor con la vista, ¿no? Claro, en los programas de YouTube hay porquerías también, ¿no? Eso hay que evitar, pero hay cosas lindas. Ver una película buena, una música, por ejemplo, la música clásica, escuchar a un Handel, a un Mozart, a un Vivaldi. Qué hermoso. Eso fue hecha por el Señor a través de estos santos que le están dando gloria a través de su música compuesta. Pero ahora lo puedes ver. Y qué lindo invitarle a Jesús. Jesús, te amo, ven, divina voluntad. Tal vez no te acompañó una sinfonía humana. Tú tenías una orquesta divina con los ángeles. Pero vamos a escuchar el Mesías, por ejemplo, de Juan Sebastián Bach. O el Dixie Domini de Handel. Yo vivo realmente en el cielo. Me anticipo ya a la gloria que se puede ver ya en el cielo. Por eso el David compone un salmo, quiero alabar con tambores, con panderetas, con trompetas. ¿Por qué? Porque eso ya es una preparación para tu vida en el más allá. Eso vas a repetir, pero ya con una música celestial. Y si aquí en la tierra le invitaste a Jesús a escuchar una sinfonía, lo vas a repetir en la eternidad, porque eso nunca muere, y más perfeccionada. Entonces, lo que es nuevo ahora, ya hubo en los atributos de Dios. Entonces, pero el secreto es que tú te unas a Jesús y con Él le des gloria al Padre Dios por todos los atributos que Dios ha dado al hombre para que sea feliz. Una comida, por ejemplo. Yo, por ejemplo, cuando como un yapingacho, disculpenla, tal vez digo, no de haber comido Jesús, porque él comía cordero, frutas secas y todo eso, ¿no?
pero la papa viene de América, creo él, lógicamente, pero de América.

0: Papa de México, Perú, y ahora nuestras esposas hacen un rico lapingayo. Entonces, cuando voy a almorzar eso, le digo: Jesús, te amo, ven divina voluntad a comer este lapingayo conmigo. Y demos gloria, alabanza y gratitud al Padre Eterno porque creó esto para que yo saboree. Y ahora te hago saborear a ti, Jesús. Esa es mi fe, y así lo hago en todo. Dice: nadie se acuerda de los antiguos, y lo mismo pasará con los que vengan. No se acordarán de ellos sus sucesores. La realidad. Todos pasamos como una nube, un soplo es la vida. Sí, nos acordamos de nuestros antepasados, por ejemplo, yo, de mi mamita, perdone la infidencia, ella me formó, con su esfuerzo me hizo ingeniero, y ella ya con la pasar de los años, murió en mis brazos, pero me acuerdo de ella, de lo buena que fue conmigo, me enseñó la fe, el amor a la Virgen, sí, pero es un recuerdo ya un poco lejano. Al comienzo, cuando murió ella, claro, era un dolor humano terrible y no me pasaba ese dolor. Pero va el tiempo cicatrizando y el tiempo se encarga inclusive hasta de olvidarnos a veces de las personas que nos hicieron bien. Entonces, como una nube que quedó en el recuerdo, pero lo mismo harán de nosotros. Ya cuando muramos, van a lamentar la muerte nuestra, de las personas que nos amaron, de las personas que nos odiaron, se alegrarán. Pero si haces tus obras en divina voluntad, todo lo que hiciste, eso quedará para siempre, para siempre, para siempre. Ahora que está manejando mi hija, la fundación, porque yo ya me estoy retirando, digo: mija, hazlo todo en divina voluntad para que esta obra no sea humana y busque sus réditos económicos. No, no. Aquí vamos a tener que vivir el Evangelio como el Señor nos dice: la gratis recibiste, gratis dalo. Entonces, aquí por eso nuestros precios son los más bajos, porque no hacemos negocio, no es una empresa comercial, sino una obra de evangelización y que llegue el libro de él al alcance de todos los bolsillos. Entonces, eso sí. Nos va cuando muramos, a ver, tuve hambre y me disteis de comer, me diste de comer un yapingacho, tuve sed, me diste de tomar, qué sé yo, a través de un pobre que necesitaba una ayuda para calmar su sed, estuve preso y me visitasteis. Mira cómo se va identificando. Y en esto de la evangelización, publicaste libros, ven bendito de mi Padre, ¿por qué? Porque tuve hambre de la palabra en mis hijos. Porque claro, ahora en este tiempo que estamos viviendo, ahora no apreciamos mucho la palabra de Dios. Muy poquito cuando nos toca la piel, ahí acudimos. Como cuando hubo el terremoto de México en el 88. Ahí se llenaban las iglesias a pedir misericordia, a pedir misericordia. Pasó un mes, mes y medio. Se fueron vaciando las iglesias. Y sigue la vida de pecado, de olvido de Dios, la ingratitud. ¿Por qué es la purificación de ahora a nivel mundial? Porque el hombre se ha alejado de Dios y más bien ahora blasfema contra Dios. Ahí está esa imagen de los Juegos Olímpicos en París, una cosa blasfema sobre la última cena. Entonces vendrá una purificación, como dice Jesús a Luis: tengo que tocarles la piel para que vuelvan a mí. Y es así. Nos está tocando la piel en esta purificación ahorita. Y hablando de los libros, Vicente, nuestro gran colaborador, él tuvo una especie de visión cuando quería entrar acá a la librería y no podía entrar. Era tanta la gente que él me decía en su testimonio que se abría codazo para entrar a trabajar en la librería, pero era la gente que venía atrás de los libros. ¿Por qué? Porque ya cuando nos damos cuenta en el aviso de lo que es Dios, lo que es su misericordia, lo que es todos sus atributos, en el aviso nos va a hacer ver, ¿no? Y también nuestra miseria humana, nuestro alejamiento de Dios, nuestros pecados. Entonces ahí la gente va a reaccionar, a decir, no, me he alejado de Dios, no he escuchado su palabra, y ahora, después del aviso, quiero saber de Él, porque le he ofendido con mi alejamiento, y también, ¿por qué no?, con mi ignorancia. Sí, porque para amar a Dios hay que conocerlo. Tu fe se va a incrementar cuando le conozcas, y qué mejor que un libro, no un celular que, o una computadora que apenas pasa, o una imagen en YouTube pasa. No, un libro es para meditar. Es el gran predicador de las 24 horas. Estás con insomnio, coge el libro de tu velador y tendrás el consuelo, la exhortación de la palabra de Dios que te da ánimo para seguir adelante y no estar envuelto en esa, con la mente loca ahí de las preocupaciones, las angustias, y ahora qué va a hacer de mí. No, ahí tienes en el recurso de la palabra de Dios, vas a tener la esperanza de que hay un Dios y que vas a confiar en Él. Por eso le dijo Jesús a este gran apóstol italiano, Padre Dolindo Rotolo: mis hijos sufren demasiado, demasiado por tonteras, se preocupan por tonteras, cuando yo soy el que puedo ayudarles, pero no se dejan. Hazle recitar esa ejaculatoria: oh Jesús, me rindo a ti, me abandono en ti, ocúpate de todo. ¡Qué belleza! Entonces eso, cuando ahora con esto de la falta de luz, ¡qué oportunidad de hacer silencio! De no estar viendo tonterías en la televisión, sino coger el rosario, rezar el rosario. ¡Qué lindo poner las horas de la pasión! Acabamos de escuchar la segunda este rato. Acompañarle en ese dolor interno que tuvo Jesús en las obras de la pasión. Lindo compartir este día sábado. No me acordé de que interrumpían la luz en mi casa a las 12 del día, y hasta las 5 no iba a haber luz. Perdón, al revés. De 12 a 5 había luz, pero de 5 a 8 no había luz. Y me entretuve ahí, estaba fuera de mi casa con mi esposa, regresamos a las 5:15, ya no había luz, y no pude entrar, digo, y ahora Fabiolita, a dar las vueltas con el carro, y qué espectáculo ver esas casas sin luz, los edificios sin luz, digo, parecía una ciudad fantasma. Entonces le dije, vamos donde una señora que nos vende las frutas, y ahí han tenido luz. Bueno, ahí nos quedamos porque había luz, y le dejaba frente, digamos, el carro frente a mi casa, me chocaban porque estaba en tinieblas. Entonces digo, hasta en eso hay que reflexionar. Los 3 días de tinieblas que le dijo Jesús al Padre Pío, 3 días que se van a dar, porque ese Padre Pío, cuya imagen está ahí, regalada por Carmen Elena Salazar, un santazo, él reveló, habrá 3 días de oscuridad. Pero y ahora ya estamos viviendo la oscuridad, no solamente por los cortes de luz, sino porque nos hemos alejado de Dios, que es la luz que alumbra nuestra vida. Y estamos en las cosas creyendo que tenemos, no tenemos nada sino oscuridad y pecado. Oh Jesús, me rindo a ti, me abandono en ti, ocúpate de todo. Yo lo he puesto en práctica, hermano. Les digo con toda sinceridad. Tenemos un folletito pequeñito hemos publicado de estas ejaculatorias. Bien. Entonces, como les digo, pues, en todo hay que sacar reflexiones de lo que es la vida, ¿no? Este libro de Eclesiastés me ha impactado mucho porque vivimos de las cosas pasajeras y nos aferramos a ellas. Y luego vamos a hablar ahora en el así, este folletito, por si acaso, que dice: maravillosa novena del abandono a la voluntad de Dios. Bueno, entonces estaba hablando a mi hermano que está aquí presente a los tiempos y me da mucho gusto. Tuve una con el hermanito una cena que dictó Jesús a Imelda de la Cruz sobre los tiempos finales en que nos faltará todo. Ya estamos viendo con esta situación de la sequía, los productos están escaseando. El gobierno tuvo que importar 90.000 toneladas de maíz y Europa igual. Es una sequía tremenda. El Amazonas ya no es el Amazonas, un río caudaloso, ya casi es un riachuelo. Una cosa espantosa ver ese Amazonas se ha reducido a unas riberas de pura piedra. La gente no tiene ya los medios fluviales para desplazarse. Y la gente no puede sacar los productos, pueblos aislados. Va a venir una cosa muy, muy lamentable. Y aquí, en Ecuador, gracias a Dios hubo el Congreso Eucarístico. Estaba hablando el otro domingo con un ingeniero, Santiago Jarrín. Me decía: Faustito, si no cambia el hombre, va a venir una hambruna. Le digo: sí. Pero ¿sabes qué? Ese Congreso Eucarístico y esa procesión que salió el pueblo a cantarle Dios de amores, salva al Ecuador. Eso va a causar una bendición porque el Señor nunca se deja ganar en generosidad y las plegarias hechas por el pueblo llegarán al Ecuador. Y anoche me entero que ha llovido por Paute, por Cuenca, que estaban, Cuenca que tiene 4 o 5 ríos, estaba pura piedra, ahora se han llenado. Digo, bendito sea la hora. Pero no hay que quedarnos solamente con esa esperanza, sino Ecuador es un país consagrado al corazón de Jesús, pero muchos de los ecuatorianos tenemos esta sensibilidad piadosa, pero falta nuestra consagración, porque no es solamente que por decreto soy consagrado al corazón de Jesús. Eso lo hizo García Moreno y Monseñor Checa, de gratas recordaciones. Pero ¿y nosotros qué? Entonces, con la divina voluntad hemos aprendido que tenemos que consagrarnos. Por eso esa jacuta, mi abandono a la voluntad del Padre, pero unido a Jesús. Ese es el secreto, no es solamente humano, no, con Jesús me abandono al Padre, porque estando con Jesús soy capaz de amar a Dios con el mismo amor de Cristo, que es amor infinito, no el mío pequeñito, variable y a veces pecaminoso cuando el amor se siente la pasión del hombre o la mujer. Entonces le estaba diciendo esto de Basula, que es otro instrumento grandioso que Dios nos ha dado. No sé si ustedes han leído a Basula. ¿Han leído o no? Vea, Julito, vamos a hacer un regalito. Si usted tiene a bien, Julito, de encontrar en la bodega el primero o el segundo volumen de las obras de Basula, le vamos a obsequiar un folletito a ellos. Deme, busque unos 25 ejemplares. Vamos a regalarles para que conozcan lo que hizo el Señor con Basula. Esta es una mujer ortodoxa, extraordinaria, que el Señor se manifestó desde pequeñita. Ella ya hablaba con Jesús y recibió unos mensajes de la unidad, sobre todo. Y ya Jesús le decía: mire cómo está la iglesia, divididos, protestantes contra católicos, católicos contra protestantes, ortodoxos que no quieren a veces saber la iglesia católica. Entonces yo quiero que las tres, la iglesia evangélica, la iglesia católica y la iglesia ortodoxa, se unan y sean una sola unidad. Digamos, es un decir, no es que sea una iglesia, la iglesia verdadera es la católica, pero podríamos ser una comunidad que ama a Dios, que conoce la palabra de Dios, lo que no pasa inclusive con los católicos. Pero lo que quiere el Señor es que esa unidad se lleve para precisamente un acercamiento de esta gente, por ejemplo, los protestantes que rechazan a la Virgen María, que nos creen idólatras porque es que veneramos a una imagen. Eso mismo quiere el Señor, que la gente esta se edifique con el ejemplo de la iglesia católica. Entonces, esa era la idea. Pero aquí viene la respuesta para su pregunta. No se hace la unidad si no hay la vida de divina voluntad. Si no, es imposible. Es imposible. Aquí en el Ecuador hubo un gran vidente, no sé si conocieron a Francisco, no sé si hermano se acuerda de Javier Celi. Este, por ejemplo, este instrumento de Dios, extraordinario, extraordinario. Aquí, recuerda hermano, que dábamos que se celebraba la misa en el segundo piso. Aquí vino Basula, nos dio una charla hermosa sobre la unidad. Y a Javier también le dijo lo mismo, la unidad de las iglesias. ¿Por qué? Porque estamos totalmente desunidos. Y tomaron el Evangelio de San Juan, capítulo 17, que decía, yo en ellos, o sea, Jesús en ellos, tú en mí, para que ellos sean uno con nosotros, como tú, Padre, eres una sola cosa conmigo. ¿Se dan cuenta? La unidad. ¿Pero qué estaba diciendo ahí? Que no solamente es una expresión de unidad, como decir, me uno a la iglesia ortodoxa. No es solamente esto de estar unidos, sino, ¿qué hacía cuando estaba unido Jesús con su Padre? Una misma vida divina. Una sola voluntad. La voluntad del Padre es una, la voluntad del Hijo es una y la voluntad del Espíritu es una sola voluntad. Entonces, cuando Javier me quiso integrar a esta comunidad de la unidad, le dije, hermano Javier, no, te acepto, pero no. Mientras no vivas la divina voluntad, no va a funcionar la unidad. Dicho y hecho. Al comienzo fue una cosa fabulosa, cantidad de gente que con células, etcétera, aquí mismo se llenaba en la fundación. Después, porque una comunidad es muy difícil que se viva la unidad. Si una familia hay problemas, no se diga gente que viene de diferentes extractos sociales, pensamientos diferentes, ¿cómo puedes tú hacer la unidad? Será una unidad física, pero no real, porque no se vive la divina voluntad. Entonces, ¿cómo puedes unirte a una persona que desprecias por su color de piel o su condición social o por su equivocación religiosa? Hablemos de los evangélicos, están equivocados. Entonces ellos tienen que aprender de nosotros a vivir, pero con la divina voluntad, no como vivimos actualmente. Porque en la iglesia católica también no se vive la divina voluntad, ¿sí o no? Con el dolor del alma les digo. El trago, los vicios, la mentira, la corrupción, y dicen que soy católico y a veces voy a misa. Eso no es vivir la vida divina. Hacer y vivir la voluntad divina. Sí, hermano.
1: Recuerdo yo que Javier muchas veces no ha aceptado ni la unidad. Sé que es importante.
0: Porque no se vivía la divina voluntad. Vino ya los intereses, el protagonismo, Eso pasa en todas partes. Y él también comenzó a envanecerse con los elogios, porque eso a muchos videntes les hace perder su don, los que le siguen. Miguel Ángel Poblete, ¿se acuerda, hermano de Chile? Peña Blanca. Un vidente, yo estuve con él, un vidente fuera de serie. Me recibía la Eucaristía del cielo, venían los ángeles, le ponían en la boca, vivía la pasión de Cristo, sangraba la cabeza, vivía la pasión de Cristo, hablaba 5 idiomas. Y eso que era de un chico casi ignorante, un huérfano, era real. Pero los seguidores, lo máximo, lo fueron envaneciendo y así son orgullosos, como pasó también con muchos videntes. Les envanecen y ahí ya no se vive la divina voluntad. Es una cosa muy humana y se van desviando. Lo que no pasó con Imelda, la que está ahí en la fotografía, Imelda de la Cruz, que era de la unidad, pero cuando vio estas cosas que faltaba que se viva la divina voluntad, se salió con Fabiolita. ¿Por qué? Porque ella también se construyó un instrumento. Nada de protagonismo. Ella más bien huía al protagonismo. No, pero el Señor le manifestaba. Publiqué un libro muy lindo, Humanidad Despierta, Adora a tu Señor. Fabuloso libro. Entonces, en Basula, igual, le dio este mensaje, busca la unidad. Entonces, no fue comprendida porque otra vez se repitió, si no se vive la voluntad divina, ella no se ha salido, pero fue muy, muy cuestionada por la iglesia, muy cuestionada, no del Papa Benedicto, en su tiempo, cuando fue cardenal, le apoyaba porque era el mensaje muy, muy evangélico, muy del evangelio. Entonces ella, este 24 de septiembre, murió en una operación que hicieron, una cirugía, murió, pero nos dejó unas enseñanzas maravillosas. Por ejemplo, ella profetizó la caída de las Torres Gemelas, pero así, yo tengo ese mensaje, profetizó el aviso es uno de los mejores mensajes que he leído de todos los videntes, del aviso dado a Basula. Y una cosa que me impactó aquí en el Ecuador, cuando vino, le quisimos dar un desayuno a Basula en una casa aquí cerca del Hotel Quito, y una señora que hizo la traducción del inglés al español. Y éramos solamente invitados los que tuvimos la dicha de traerle a Basula un desayuno íntimo. Entonces esperábamos la venida de Basula a compartir ese desayuno. Yo, sorpresa, en la entrada del edificio, el desayuno era en el cuarto o quinto piso, un departamento. No quiso entrar. Bajamos, ¿por qué no entra? No entro, porque aquí hay una falsa profeta. Una falsa profeta. Y no entró. Y detectamos que se había colado una falsa profeta. Ahí comprobé la autenticidad de lo que es esta mujer. Y ahora les voy a leer, está al reverso de esta hojita, ese mensaje dado por Jesús a Basula el 13 de febrero de 2016, pero que es tan actual, dice Jesús: mi paz te doy, ¿quieres anotar mis palabras? Basula contesta: sí, Señor. Y habla Jesús: pongan atención, es tan actual. Esta generación es difícil de doblegar, debilitada por sus pecados. Depositan su confianza en Satanás. construyendo su esperanza en Él. Aunque me haya presentado ante cada uno para que me viera, pocos se han dado cuenta. Sus dirigentes se han vuelto crueles y la muerte aguarda a muchas naciones por mano de ellas. Los dirigentes, por no decir los presidentes, en el mundo. Sus dirigentes se han vuelto crueles y la muerte aguarda muchas naciones por mano de ellos. ¿Cuánto he llorado sobre ti, generación? Tú, cuya vida se precipitará ahora hacia la muerte. Luego, cuando las llamas, lo que hemos visto últimamente, 7 lugares al mismo tiempo se produjo esos incendios. Luego, cuando las llamas, como lenguas, llaman a tus habitantes, estallando en el aire, yo preguntaré a esta generación, ¿dónde encontrarás alivio? ¿Y en quién? ¿En Satanás? ¿En tu ego y tu yo? ¡Qué barbaridad esto! Ha llegado la hora de poner por obra mi justicia. Claro, porque no puede ser, y castiga por amor el Señor. Por eso el aviso del milagro y el castigo que dijo la Virgen en Garabandal son obras de misericordia. Primero, el aviso, enfrentarse ante Jesús para que veas la realidad de tu alma, cómo está tu alma, para que una vez que experimentes el aviso vuelvas, no como en la muerte, que en la muerte le ves a Jesús, pero te quedas ya en la eternidad, aquí vuelves a la tierra a decirte, perdón Señor por lo que te he ofendido, por el bien que no he hecho. El milagro, otra obra de misericordia que nos da la Virgen, que cuando dice, si a pesar de que en el aviso no te convertiste, voy a hacer un milagro al mundo, un milagro. Y todo el mundo dice, ¿cuál es el milagro? Mucha gente especula. Y para mí, hermanos y hermanas, perdónenme, esta es mi fe, es la cruz gloriosa. La cruz gloriosa que le reveló también a Imelda. La cruz gloriosa que hemos puesto en más de 130 unidades, creo, ¿no, Julito? Mucho más. Y con unas bendiciones en el mundo, en Ecuador particularmente. Cuando iba a erupcionar el Pichincha aquí, el volcán Pichincha iba a erupcionar, iba a acabar con Quito. Lo vio precisamente Javier, el vidente este auténtico que era en ese entonces. Él vio cómo venía la lava del Pichincha y dice que en la parte esta de la avenida 10 de agosto, avenida de la prensa, todo eso, los carros salían en quema buscando irse al norte. Y se atascaron, y venía la lava a acabar con lava de fuego. Y cuando esos días, precisamente, los vulcanólogos, un ingeniero, dijo, va a erupcionar el Pichincha, tengan cuidado. Y proféticamente el Señor anunció. Pero como ya sabíamos del poder de la cruz gloriosa, yo, pues, perdonen que hable por mí mismo, pero yo tuve la experiencia de irme a Francia y conocer a la vidente Magdalena Mund. Ella me relató lo que era la cruz gloriosa. Una mujercita que salía todas las madrugadas a darle gracias a Dios, y cuando ve de pronto una cruz inmensa, inmensa, llena de luz, y después de la tercera aparición de la cruz, se le aparece Jesús y le dice, repite conmigo, ecce croce domini. ¿Y eso qué es? Latín. He aquí la cruz del Señor. He aquí la cruz del Señor. Te espero en Dosulé, en la parroquia de Dosulé, para que hagas un grupo con unas monjitas y el párroco, y te voy a dar un mensaje para el mundo. Bueno, se fue a la iglesia, fue al tabernáculo de la parroquia, y salió del tabernáculo Jesús con sus rayos rojos y blancos como el Jesús de la misericordia. Dice, gracias Magdalena por haber acudido a mi llamado. Vas a formar con el párroco un grupo que te voy a ellos, a tu grupo les voy a dar 45 mensajes, no, perdón, 50 mensajes. Le conversó al párroco, le dijo, esta experiencia tuve, cuando me dijo esta frase, yo no entiendo, eche croce domini. No, pues dice, eso es latín purísimo. Y comenzó a darles los mensajes del Señor a esa comunidad religiosa, al párroco y al vidente. Unos mensajes extraordinarios y algunos en latín. Pero cuando pidió Jesús, dijo, hija mía, pide a mi iglesia que levanten la cruz que viste de 738 metros, es esa altura. Pide a mi iglesia que levanten la cruz. Se va a llamar Cruz Gloriosa y lo van a pintar de azul y blanco, que es los colores de mi madre, la Virgen María. Y lo ponen de este a oeste como morí. Cuando dio este mensaje el obispo, porque le llevó el párroco, le dijo, vea, monseñor, yo le dije que estaba dando mensajes a una vidente hasta en latín, y ahora nos pide que la iglesia levante una cruz porque será el pararrayos para lo que se viene, para lo que se viene. Y el obispo dijo, no, esto es una exageración de la vidente, ¿cómo va a pedir Jesús una cruz tan alta? Le dijo, dile a la vidente que se acabó las manifestaciones, que se acabó ese grupo, eso es un invento humano. Y cuando se fue Magdalena a pedir a Jesús, Señor, mira lo que dice el obispo, y yo también te pregunto, ¿por qué pides una cruz tan grande? Y ahí le explica, porque no estudian bien mis mensajes. Yo morí en el Gólgota, y ese Gólgota tenía la altura de 738 metros sobre el nivel del mar, y morí de este, con los brazos de este a oeste. Bueno, han cerrado eso, pero yo voy a suscitar otro instrumento. Si una puerta se cierra, un portón se abrirá. Y le convoca a esta Genesirian, una vidente de origen español, pero vivía en Francia. Y a ella le da la indicación Jesús. Ahora, no quiso mi iglesia parar esa cruz que iba a ser el detente para la humanidad. Y ahí está, lo que estamos viviendo. Ahora los seglares que levanten cruces a la centésima parte de la medida, 7 metros con 38 centímetros. Y los prodigios que van a ver. Y en el Pichincha se dio eso. Pusimos 3 cruces en el Pichincha con esta fe, bendecido por los sacerdotes. Y un sacerdote fue allá, Padre Ramiro, me acuerdo el apellido, Ramiro. Y cuando era el día que iba a erupcionar el Pichincha, ese día salió una nube inmensa, no sé si se acuerdan. Una inmensa que cubrió Quito, ahí, para que vean la majestad del Señor y el poder de la Cruz Gloriosa. Pusimos, además de aquí de Ecuador, en Miami, donde vivía mi hija, con los mexicanos ahí en el downtown de Miami, porque los huracanes asolaban Florida en esa parte de Miami. Ahora no, ahora se desvían. Len, el último huracán que ha hecho pedazos, 75 muertos hasta aquí, es al norte de Miami, porque la cruz lo detiene. Entonces, como les digo, hay tantas cosas que nos está aclarando el Señor, el aviso, el mirar y el castigo. Entonces el castigo tiene que darse si el hombre no vuelve a Dios después de tanta manifestación de amor y su misericordia, como es el aviso y el milagro. Porque en el milagro dice otra vidente que se apagará, en el milagro se apagará la luz, será una oscuridad total, total. Ya me imagino la experiencia que tuve el sábado, total. Y de pronto aparece una cruz inmensa con un Jesús ahí en la cruz. Y de sus llagas salían faros de luz a la tierra alumbrando en esa oscuridad. Mucha gente se va a doblar rodilla, que es lo que nos falta ahora, a doblar rodilla y decir, perdóname Señor por todo lo pecador que he sido. Y ahí, con decir eso, está salvado. porque el Señor siempre responde a un corazón arrepentido. Pero ahorita, si viniera el castigo, pobre, pobre humanidad, ¿cuántos millones se irían al infierno? Y el diablo estaría saltando de gozo. Claro, que están en pecado, pero si hay estos recursos de la Virgen y de Jesús, entonces sí puede haber un chance para convertirse y salvar almas. Entonces, así fue con Basula, con esto de las llamas que estábamos leyendo. Él ha llegado la hora de poner por obra mi justicia, porque el castigo de esta generación infiel está a vuestras puertas. Ejecutaré mis órdenes a la letra. Cuando oigáis el estallido del trueno, oyó también eso Imelda, está en uno de los escritos, ella oye un estruendo de un trueno. Se oirá mi voz retumbando en vuestros oídos, resonando hasta los confines de la tierra. Sabed entonces que el mundo y todos los que viven en él oirán la voz de la justicia. El mal traerá la muerte a muchas naciones. La ruina se infiltrará en cada ciudad. Lo estamos viendo en Guayaquil, aquí, y en Estados Unidos, en Nueva York, en California, han visto esa cantidad de asaltos de los inmigrantes, ahora lamentablemente algunos o muchos venezolanos. El tren de Aragua, por ejemplo. ¿Han oído eso del tren de Aragua? Vean en YouTube. Es una banda de criminales que ahí a sola con los Estados Unidos se metieron en un hotel y los secuestraron a los dueños del hotel que vivían en el último piso y se apoderaron del hotel y comenzaron a hacer de las suyas. Pero la policía estaba harta, hicieron una batida y las leyes ahí en Texas fueron terribles. Fue la sentencia condena perpetua a los que hicieron este mal. Y así está clarito también. El mal traerá la muerte a muchas naciones, la ruina se infiltrará en cada ciudad. ¿Habéis oído que el ángel de Yahvé cercará ciudades y naciones, llamando a cada uno al arrepentimiento? Estas son las cosas que sucederán en los días venideros. Por lo tanto, vosotros que habéis entrado en mis atrios y creído en mis palabras, orad y no tengáis aprensión ni miedo. La oración es la clave, hermanos. Si no se ora, hay que doblar las rodillas ahora. Pero vosotros que os habéis burlado de mis palabras durante años sin fin, golpeando a mis profetas con vuestra lengua, cuidado, porque habéis utilizado mentiras para justificar vuestras mentiras. Habéis enterrado ciertamente mis palabras en vuestra propia tumba. Sí, en efecto, habéis estado retorciendo mis palabras, pero vuestros pecados han creado un abismo entre vosotros y yo. Y ahora la justicia no será retenida. Os lo digo, más amargos serán vuestros días venideros, estamos viendo, cuando yo me enfrente a vosotros en el aviso. Orad y no permitáis que se os cierren los párpados por el sueño. Hay que ser vigilia. Estos días de oscuridad que estamos viviendo, toma el rosario y reza a la Virgen. He aquí cómo debéis orar. Vea, a mí mandaron un WhatsApp la semana pasada sobre esto de las llamas del fuego en Quito, compuesta por un hombre de Dios, aquí un humano, muy linda, Pero aquí Jesús mismo, él mismo nos dicta esta oración que tenemos que hacerle, porque es una oración hecha por el mismo Jesús que tendrá gran acogida en el cielo. Ya ve, Dios mío, que mi plegaria llegue hasta ti. Escucha nuestro grito pidiendo misericordia y ayuda. Perdona a los que no tienen fe en ti, Dios mío, ni tampoco confianza en tu poder para salvarnos. No extingas las luces de nuestros días, haciendo con ello que la tierra se marchite en un instante. Estamos viendo eso. Antes bien, por tu compasión paternal, ten piedad de nosotros y perdónanos. No permitas que el maligno derrame nuestra sangre como si fuera agua. Perdona nuestra culpa. Reprime tu ira, acordándote de nuestra flaqueza. Contén a tus ángeles del desastre, dándonos una oportunidad más de probar que somos dignos de tu bondad. Pongo mi confianza en ti. Amén. Qué lindo, ¿eh? ¿Con qué alegría recibiré entonces esta oración? Esta oración que me hará ceder, va a calmar su coraje que tiene por nuestra miseria humana. Me hará ceder. Hija, bendeciré a todos aquellos que digan sinceramente esta oración. Que se escuche esta profecía. El día y la hora me pertenecen a mí, vuestro Dios. Esto es lo que dirás a aquellos que te pregunten por el tiempo y la hora de mi justicia. El amor te ama. Por eso hay que tener mucho cuidado de las fechas que dan en las redes sociales o en los programas de YouTube. No, ya este mes viene la purificación. No. Mucho cuidado. Solo el Padre tiene la fecha. Jesús también lo sabe porque es Dios, pero ese privilegio le ha dado al Padre. Por eso Jesús dice, ni yo mismo les puedo decir, como hombre, se entiende, pero mi Padre sabe. Y entonces, nada de estar en especulaciones porque viene el miedo, la angustia, la desesperación, no. Aquí, viviendo la divina voluntad, es como vas a tener la protección divina. ¿Por qué? Porque Jesús está en ti y Él no puede purificarse a sí mismo en el sentido de un castigo, no. Si vives la divina voluntad, aunque mueras, supongamos, no pasarás ni por el purgatorio, porque no puede Jesús entrar al purgatorio contigo. Pero para vivir la divina voluntad hay que estar unido a Él. Ven ahora con el Papa, por ejemplo. Se dice horrores. Ahí está, llenan esas páginas en YouTube. Pura crítica. Por lo que dijo que todas las religiones conducen a Dios. ¿Se acuerdan? Claro, humanamente hablando. Y con la palabra de Dios, porque el mismo Jesús dice, yo soy el camino, la verdad y la vida. Nadie va al Padre sino por mí. Efectivamente, así es. Y claro, al decir el Santo Padre esta expresión, llega a la confusión, ¿no? Pues no nos puede llevar a Buda, ni Ramakrishna, ni de esos dioses falsos. No, pero ahora se entiende, con divina voluntad, ahí se entiende. Que no estaba equivocado el Santo Padre. Pero como no se conoce la divina voluntad, entonces los humanos, los sacerdotes, los teólogos le acabaron. Pero como no se estudia esto, ¿qué es? ¿Por qué digo esto? Porque en el punto de la muerte, lo explica Luisa, segundos antes de que tú mueras, se va a manifestar Jesús. ¿Cómo le ven ahí? Y bueno, el Señor de la Misericordia con su luz, con sus rayos, con su amor infinito, ¿no? Entonces ahí te va a dar la oportunidad de conocerle como es Él y conocerte lo que ha sido tú en tu vida. te da la ciencia infusa, o sea, la sabiduría que no tenías cuando vivías, por más que hayas estudiado teología, pero la sabiduría que te va a dar Dios en ese momento, antes de la muerte, te va a hacer ver tus errores, tu falta de amor, tu egoísmo, tus pecados, pero ahí te hace una invitación, dice, a pesar de tu miseria, yo te amo. ¿Quieres venir conmigo al más allá? Lo dice textualmente a Luisa. Y dice el texto, la mayoría va a decir que sí, claro. Solamente, lo repite Jesús a Luisa, los obstinados, los que han coqueteado con el diablo toda la vida, son uno con Satanás, esos ya eligieron de por vida al demonio, esos se condenan. Pero los demás, llámese budista, llámese seguidor de otros dioses falsos, un oriente, llámese católico, evangélico, ortodoxo, lo que sea, tienes que someterte a este encuentro con Cristo. Y con toda seguridad vas a decirle, sí, Señor, pero antes tienes que irte al purgatorio. Eso lo dice también. Porque todo pecado tiene su pena, aunque te hayas confesado. Jesús a través del sacerdote te da la absolución. Lo mismo me confesé ahora con la hermanita. Hoy me confesé. Porque también yo que pretendo seguir las enseñanzas de la divina voluntad, también soy humano, ¿no? Y les cuento mi pecado, porque venía una chica, y Julito me hizo acuerdo, una chica con todos los sentidos, cuerda, y me venía trayendo peluches a vender, pero linda, una jovencita linda, venía un ingeniero, cómpreme esto, y le compraba, y conversábamos un poco. Pasa el tiempo, oiga, y la mente se altera. Ya no le encuentro a la chica que venía a ofrecerme peluches, sino en la calle con un gorro pidiendo caridad. Dijo, América, decía, se llama América. ¿Cómo de lo que era tan linda, ahora fachosa y pidiendo caridad? Y claro, como ya supo que yo me iba al Carmelo, no sé si el maestro le ha visto a la chica que me acosa en la misa. Ella sabe dónde me siento. Y se sienta a mi lado y ahí, como ya sabe, señor Faustito, déjeme, yo estoy en plena misa. Le digo, espera a la salida. Pero bueno, a veces ya me hace perder la paciencia porque... Pero una vez les cuento como chiste también... Un día se sienta ahí y llega el momento de la paz. Y estaba a mi lado, la paz, y me saca una funda con un sándwich y una Coca-Cola. Y me da como un regalo de paz. Entonces, muchas gracias. Regale, pero $20, hoy es mi cumpleaños. Y eso es la misma historia todos los sábados y lunes que voy cumpleaños, de $20 para el cumpleaños. Y ahora lunes, entrando a la misa, uno que va con la mejor predisposición, a ver, déme. Antes de la misa, digo, toma algo. Pero también tiene que darme los 20. Ay, perdí la paciencia. Ya, así. Y me voy a la misa así con esa exclamación. No era un pecado mortal, era una cosa... No, pero es que la divina voluntad te hace tan sensible de las ofensas que puedes causar a tu prójimo. Dije, no, me voy a confesar. Y le confesé al padre, le dije, padre, tuve esto. Y él dijo, tranquilo, me dio la bendición, te absuelvo de todos tus pecados. Entonces, en divina voluntad, cuando tú te unes, tenga la voluntad. Aquí, como está mi hermanito aquí presente, no ha oído esta lección. En poquitas palabras, así, en pastillas, para darnos cuenta inmediatamente qué es la fusión con Jesús. Antonio es, ¿no? Jaime, perdón, Jaime. Mira, Jaime Antonio, me confundí con otro amigo. Jaime viene por primera vez acá a la Divina Voluntad, como otras personas que veo aquí. En pocas palabras, ¿cómo le explica a Luisa? Que nosotros tenemos que fundirnos a Jesús. Y nos explica que nosotros, humanos, tenemos nuestro cuerpo, nuestra alma y espíritu. Somos trinitarios también. Tenemos cuerpo, alma y espíritu. ¿Sí o no? Como Adán. Adán le formó del barro y formó su cuerpo, pero le insufló el alma. Y en el alma están las tres potencias. ¿Cuáles son? Memoria, entendimiento y voluntad. Reflejo de la Santísima Trinidad. Memoria, el amor del Espíritu Santo. Entendimiento, la sabiduría de un Cristo. Y voluntad, la voluntad del Padre. Es nuestra alma. Pero tenemos un espíritu que nos comunica al Señor. Nos comunicamos al Señor con ese espíritu de Dios que tenemos aquí. A diferencia de los animalitos, que también tiene su pequeña almita. ¿Ah? ¿Sabían eso? Tiene su voluntad, tiene una almita. Por eso cuando les contaba de Gustavo Reyes, se murió la gatita de él, vidente de la Virgen de Guadalupe, me fui a Huatusco, conocí sus apariciones, se murió la gatita y la Virgen me veía que lloraba y desconsolado, Gustavo, ¿por qué lloras tanto? Se murió mi gatita. No llores, lo vas a ver en el paraíso. Claro, porque tienen una almita y ellos van a, lo que hemos visto en los dibujos, ¿no? En los dibujos vemos animalitos, ríos, flores, porque ellos tienen un almita y son inmortales también, pero no tienen espíritu. Nosotros sí tenemos un espíritu para acercarnos a Dios con la oración, con los sacramentos, con la Eucaristía. Entonces, repito, mi querido hermano Jaime, aquí está Jaime, un hombre bueno, católico, que hace la voluntad de Dios, pero todavía no vive. Hay que diferenciar eso. Hacer la voluntad de Dios es cumplir los mandamientos. Cumplir, yo amo a Dios sobre todas las cosas, honro a mi padre, a mi madre, no miento, no robo. Pero eso es solamente son virtudes humanas que tienen su validez para la salvación. Pero el Señor no ha venido solamente a salvarnos, como creemos muchos, y eso están los evangélicos, los católicos. No, Dios se hizo hombre para salvarnos, punto y aparte. No, Él vino para hacernos imagen y semejanza de Él, como lo hizo Adán. ¿Me comprenden? Ser imagen y semejanza. Entonces, ¿cómo se llega a esa imagen y semejanza? Fundiéndonos. Aquí está Jaime con su cuerpo, su alma, con su memoria, entendimiento y voluntad, y su espíritu. Pero sigue su vida normal, y cuando muera, pues irá al cielo pasando por el purgatorio. Pero cuando tú vives la divina voluntad, te fundas con Él. Aquí está Jaime con su voluntad humana, y aquí está Jesús representando en mi mano su humanidad. Pero en este rosario, como símbolo, como didáctica, cada pepita es el atributo de Dios, de Jesús, porque es Dios. La justicia, la misericordia, la sabiduría, la omnipresencia, la omnividencia, etcétera, etcétera. Miles de atributos tiene Jesús. Entonces, cuando yo me uno, ya soy una sola cosa con Él. Y entonces, sí, primero puedo amar a Dios como se debe amar. Jaime le ama a Dios, pero así con un amor humano, bueno, pero no suficiente. A Dios hay que darle la gloria divina. A Dios hay que darle un amor divino, no humano. Con Jesús unido con Él sí puedo amarle como Jesús ama a su Padre. Y si tengo alguna

necesidad económica, tomo el atributo de su providencia. Tengo necesidad de que me hagan justicia, tomo el atributo de su justicia divina. Tengo que resolver un problema y no sé cómo resuelvo este problema. Humanamente, Jaime puede, sí, pedirle al Señor en oración. Pero cuando te unes, ya va a ser la sabiduría divina que te va a poner en tu mente para que hagas su voluntad en ese problema que tienes. No sé si está claro o no. ¿Está claro? Porque Dios dijo, haz esto, cumple esto. Honra a tu padre, a tu madre, no robes, no mientas. Le dio a Moisés y Moisés nos dejó a nosotros los cristianos esa ley. Esa ley. Estamos haciendo la voluntad de Dios. Pero eso es una cosa limitada, no es infinita. Pero yo, perdone que hable por yo mismo, ¿por qué el Señor me llevó a la Politécnica? Para estudiar qué es el infinito, es el ocho acostado, uno más infinito igual infinito. No sé si Jaimito me entiende, 10 más infinito igual infinito. Yo barro con Jesús una acción pequeña, con Él. Esa acción pequeña que valdrá uno o cinco, con Él se hace infinito, porque matemáticamente es así. Entonces, si yo amo, como usted dice, solamente, ¿cuál es su nombre, hermanita? Nada, ¿cómo? Sarita. Sarita, llama, sí, lindo, y se complace. Pero otra cosa es que el Padre Celestial se complazca con el amor de su Hijo. Porque el amor de Sarita no es del de Jesús, porque su amor es humano, el otro es divino. Entonces, el amor humano más el amor divino se hace divino. Ahora sí. Entonces, eso vale para todas las acciones. Entonces, aquí viene otra cosa. Como mi vida anteriormente no era de divina voluntad, ¿eh? Con él, como es omnisciente, omnipresente, puedo con Él irme a mi pasado. ¿Sí? ¿Comprende, Jaimito? Puedo con Él irme al pasado, a mi juventud, a mi niñez. Y ahí he cometido muchos errores. ¿Sí o no? Muchos pecados. Entonces, ¿qué es lo que hacemos? Al mismo, con Jesús, con Él abarcamos el tiempo y el espacio. Entonces, Él va a ir conmigo reparando todo lo que hiciste de mal en tu vida y rehaciendo esos actos. Por ejemplo, si eres un mentiroso, ahora te va con Jesús a decir la verdad, porque eres la verdad, el camino y la vida. Y así en todo. No sé si me hago entender. Entonces, cuando tú te vas, cada día te estás poniendo un vestido ya divino. Y cuando mueras en en esta presencia divina, ¿qué va a decir? Ven conmigo, ya ni te pregunto si quieres entrar al cielo. Ya ni por el purgatorio vas a pasar, porque ya he rehecho tu vida, he reparado tu vida. Esa es la maravilla, Jaimito, de la divina voluntad. Por eso soy un enamorado y quisiera vivir mucho más para poder transmitir esta maravillosa doctrina a mucha gente que no sabe. Por ejemplo, lo que estamos viviendo ahora. Mucha gente está angustiada. Yo converso, no, este mundo ya está patas arriba, no sé qué hacer, Fausto. Tranquilo, vive la divina voluntad. Estando con Cristo, ¿qué miedo tienes? ¿Qué miedo tienes? Nada, pero es cuestión de fe. Eso sí, es de fe. Creerle a Jesús lo que está diciendo. Y yo, Jaimito, le cuento que he vivido esta realidad. Les he contado a mis hermanos. Estaba ampliando la librería espiritual en Ibarra y necesitaba $6,400. Y estaba con problemas. Y ahora, y me acordé, ¿no? ¿Cómo se hace la oración? Muy simple. ¿Qué hago? Me uno, amado Jesús, a ti y con todos los que están por emprender un trabajo, una construcción. Aquí era ampliar la librería espiritual en Ibarra. Entonces me uní a todos tus hijos, porque la divina voluntad abarca como una oración universal a todas las personas, no solamente ya es como
pedimos humanamente.

0: que cure mi enfermedad, que resuelva mi problema familiar. Son oraciones unipersonales, casi egoístas, porque estoy buscando solamente mi bien y los demás qué. Entonces, cuando yo tenía esta necesidad, me uní a todos los constructores, lógicamente también a los que hacen obras por amor a Dios, la evangelización. Claro, hay gente en el mundo que emprende una tarea, una, qué sé yo, una capillita o otra librería, etcétera, etcétera. Entonces, en divina voluntad, con Jesús me uno y con todos los que están construyendo una obra. Te adoramos, Padre Dios, te bendecimos, te damos gracias por la vida de todos tus hijos que están por construir. Y te pedimos, perdón, el tercer paso, por tantos hijos tuyos que te ofenden con las construcciones, con los negocios, que hacen construcciones y estafan, hacen programas de cooperativas y estafan, venden edificios o propiedades robando o pidiendo exagerados precios, etcétera, etcétera. Entonces yo, a nombre de esa gente que está pecando con los negocios de la construcción, pido perdón. Y aquí viene ya la cuarta parte. Y por los méritos de Jesús y la intercesión de la Virgen María, porque siempre a ella le ruego también, tomamos de esta divinidad de Jesús que les he explicado, el atributo de qué, de su providencia. Y que todo sea para tu gloria y el bien de las almas. Amén. 10 días después, un cheque de Estados Unidos de 6,000 y pico. ¡Increíble! Y dije, Señor, pero qué maravilla. Se cumple lo que tú dices a Luisa. Tocarán con la mano, dice, mis verdades. O sea, palparán, comprobarán lo que les he dicho. Son 2 veces que ya me hace eso. Otra vez estaba haciendo una bodega aquí en Quito. Igual, igualito. Me cobraba mucho dinero y estaba con problemas. Y me concedió también. Y así en todo, si tengo un problema de salud, pues tomo el atributo de su misericordia, porque por misericordia fue curando a los enfermos. Y si es su voluntad, que se sane. Y si no es su voluntad, pues que se los lleve. O sea, ese es el abandono, lo que Dios quiera. Entonces, por eso les digo, vale la pena vivir la divina voluntad en estos tiempos tan difíciles. ¿Cuánta enfermedad, por ejemplo? Cáncer. Te cayó un cáncer. ¿Qué haces tú? Después de que te han dado ya el análisis de tu problema de salud. Cae en la desesperación, ¿sí o no? A todos nos pasaría eso. No, tengo un cáncer y ahora ¿qué hago? ¿Qué hago? ¿Qué hago? ¿Cómo me curo? Miré a Estados Unidos al mejor oncólogo o miré a Otavalo a pedir a un brujo que me haga una limpia. Porque así es. Y caemos en la desesperación y angustia. No. Tienes a Cristo en ti y lo que Él quiera. Lo que Él quiera. Si el cáncer te va a matar, bendita y alabada sea tu voluntad. Hoy leímos la lectura de Job. Vean, Job. Tuvo todo. Y le quitó todo. ¿Y qué dijo? Tú me diste, te doy gracias. ¿Me quitaste? Te doy gracias. Vine yuchitico y yuchitico miré. Sin nada. Bendito y alabado sea el Señor. Eso nos da la seguridad de vivir la vida. Lo que tú quieras, Señor, lo que tú quieras. Él sabe. Y si estoy en divina voluntad, miré derechito al cielo y no estar en este valle de lágrimas pataleando. Como estamos ahora pataleando. Pues es muy liberador esto, muy liberador. Y por eso, Jaimito, ahora esta divina voluntad se ha extendido tanto, tanto en el mundo, que hay cantidad ahora de gente que sigue, hasta los sacerdotes. El Papa Benedicto XVI cuando era cardenal, porque toda obra de Dios es combatida. Imagínense que a Luisa le secuestraron los escritos. El Vaticano le secuestró, porque decían que son herejías de esas cosas. ¿Cómo eso de que ser imagen y semejanza como Dios? No, no. Está en la Biblia ser imagen y semejanza. Pero unos teólogos que dijeron, no, eso son mentiras, son expresiones humanas y heréticas, lo secuestraron y le tenían en el Vaticano. ¿Quién era confesor de Luisa? Era un sacerdote que se llamaba Aníbal Di Francia, un italiano. Y le conoce a Luisa, pero por esa casualidad. Y comienza a confesarse Luisa, que no tenía pecados ya con la doctrina de la divina voluntad. El mismo este sacerdote, cuando le pedía la absolución, no le quería dar la absolución. Si no tienes pecado, no hay materia, le decía. Las tonteras que son escrúpulos de tonteras, que no viene Jesús, que sufro porque no viene Jesús, son tonteras. No tenía pecado. Y una vez se confesó con Jesús 7 horas para que se den cuenta lo que es una ofensa, aunque sea un escrúpulo. Bueno, eso es la parte. Este Aníbal Di Francia, confesándole a Luisa, se hace santo. Se dan cuenta, un sacerdote cambió totalmente su vida. Lo beatificaron, lo canonizaron a este, al confesor de Luisa, para que vean de dónde viene, por los frutos se conoce. Y total, cuando hay una invitación del Papa a los obispos del mundo, y fue un obispo de México que ya conocía estos escritos porque le había llevado un seglar mexicano, unas copias que había rescatado antes del secuestro. Entonces le convence este laico a este obispo mexicano, y va a este concilio de obispos a Roma, y hay el cardenal Ratzinger. Dice, su excelencia, le dice este obispo mexicano, qué bueno que la iglesia haya canonizado a este padre Aníbal Di Francia. Sí, dice, es un santazo. Y sabe, su excelencia era confesor de una alma linda de Corato, Italia, Luisa Pica. ¿Cómo? Sí, una linda alma. Le dictó 36 volúmenes. ¿Y dónde están esos volúmenes? En el Vaticano. El Vaticano lo secuestró hace años. No puede ser, ¿sí? Y él, como autoridad que era, comienza a investigar con los empleados del Vaticano, de la biblioteca, y encuentran ahí empolvados los 36 volúmenes. Bueno, no eran todos los 36, porque algunos fueron salvados. Creo que eran unos 19 que estaban ahí. Los demás se pudo rescatar, pero eso. Y comienza a leer el cardenal Ratzinger, de grata recordación como papa y como gran teólogo. Lee y se queda sorprendido. Y hace una declaración: estos escritos salvarán a la iglesia. Cardenal Ratzinger, estos escritos salvarán a la iglesia. ¿Se dan cuenta la grandeza de estos escritos? No lo digo yo, lo dijo un cardenal. ¿Qué era la Virgen María? Una pobre mujercita que estaba en su casa, en Nazaret, atendiendo a quién, a San José y al niño Jesús, ¿sí o no? Lavando pañales, cocinando. Y es la reina de cielos y tierra, de ángeles, ¿sí o no? Sin haber sido una protagonista de las grandes obras humanas. Ahí está la Virgen, es el modelo de la divina voluntad, porque ella, desde que fue concebida, su almita fue a la presencia de Dios. Su almita apenas estaba concebida en el vientre de Ana, su almita fue a la presencia de Dios como una gracia especial, porque iba a ser la madre de Dios. Y ahí, en la eternidad, su almita ve lo que es el pecado de voluntad humana de Adán. ¿Por qué cae? Porque le dijo, ya ve, que no coman el árbol del conocimiento del bien y del mal. Y eso es la voluntad humana. Claro, la voluntad humana es hacer el bien o mal. No coma. ¿Y ellos qué? Tentados por el diablo, desobedecieron y perdió la vida divina y la voluntad divina a Adán. Pero no la Virgen. La Virgen vio ese pecado de Adán hasta el último pecado del hombre. Porque ella ya, frente a la Trinidad, ya tenía el don de la omnipresencia y la omnividencia. Entonces, cuando ella, ante la Trinidad, dice, jamás haré actos de voluntad humana, sino solamente actos de divina voluntad, porque he visto lo que significa eso. Entonces, el Padre les regala mares de poder, Jesús mares de sabiduría y el Espíritu Santo mares de amor. Esa es nuestra madre. Vuelve al seno de Ana y cuando nace comienza a hacer actos divinos toda la vida. Pero de jovencita pues ya fue al templo, ya llegó a los 15, 16 años, salió, ya viene la historia con San José. Y bueno, cómo el Señor se manifiesta con el arcángel Gabriel, ya para que sea la madre de Dios, que le dice, que sea la madre de Jesús, y ella se sorprende, y que ella dice, fiat mihi, hágase en mí según tu palabra, ya, hacer su voluntad, vivir su voluntad, y entonces ahí viene Jesús, y Jesús entrando a este mundo, también dice, ya cuando nace, heme aquí, oh Padre, que vengo para hacer tu voluntad. Ese, ahí comienza la redención con María, pero con Luisa viene el tercer fiat, que es el fiat precisamente de la santificación divina, lo que estamos hablando hace rato. Porque en el segundo fiat con Jesús y María, lo que se produjo fueron santos de santidad humana, un Padre Pío, un San José, un San Francisco, porque no se había revelado todavía esta doctrina como se ha revelado a través de Luisa. Entonces ahora lo que quiere es que haya santidad divina, porque eso le da la gloria perfecta y se llega a cumplir el Padre Nuestro. ¿Qué es el Padre Nuestro? La venida del reino. Pero no reino de cualquiera, como mucha gente, muchos teólogos confunden. Es del reino de la divina voluntad. ¿Y qué eso se va a dar? Ahora, en la segunda venida intermedia, porque hay tres venidas de Jesús. La primera, cuando vino pobre en Belén. La segunda, la intermedia, la que viene Jesús a nosotros interiormente para que se viva la divina voluntad. Ya está Cristo en ti, ya vino ya, pero en ti, ocultamente está en ti. Pero habrá una manifestación externa, porque a Dios hay que conocerle por dentro y por fuera. Por fuera, cuando venga, como dice el Hechos de los Apóstoles, que así como ascendió al cielo con su cuerpo glorioso, así volverá. ¿Para qué? Para reinar, como dice el Apocalipsis, en el milenio. Puede ser 1000 años, 500 o 2000, no sé, eso no está. Pero él tiene que reinar exteriormente, porque ahorita lo que reina es el diablo, no Jesús. Y la tercera venida ya es en el tiempo del juicio final, donde seremos juzgados vivos y muertos. Entonces, ahora lo que está pidiendo el Señor, los apóstoles de los últimos tiempos, que es de Luis María Griñón de Montfort, que habrá, que haya esta santidad para ser apóstoles de la divina voluntad al final de los tiempos en este milenio. Usted, Jaimito, puede ser uno de ellos si se hace adentro, para que se extienda este reino, ya no el reino que hablan los teólogos, sino el reino de la divina voluntad. En el Padre Nuestro decimos, venga tu reino, pero inmediatamente, pero haciendo la voluntad como se hace en el cielo y en la tierra, y en el cielo solamente se vive divina voluntad. Hay que leer los 36 volúmenes. No, es una broma. Se comienza como yo comencé de la nada. Yo como editor y era presidente de la fundación, comencé con novenitas de calculatorias, rezo del Santo Rosario, ahí comencé. Esa es la historia de la librería espiritual, es mi historia. Yo feliz de la vida, pero el Señor nunca, nunca se deja ganar en generosidad. Dijo, no, pues este jovencito quiere algo más. Y vino las horas de la pasión. ¿Ha leído usted ese librito, Jaime? Vino al Ecuador, las horas de la pasión. Venido de México, valía $10. $10, aquí, ¿quién va a comprar si novenas de $1 no compran? ¿Libros de 10? No. Me fui a México y ahí el autor de estas horas, el que recopiló estas horas, se llama José Luis Acuña. Y dije, José Luis, por favor, si me puedes autorizar la publicación de las horas de la pasión, que me parece que debe ser una obra buena, es divina, me dijo. ¿Qué quieres publicar en Ecuador? No es un libro cualquiera, como has publicado tantas obras de piedad. No, habla con mi hija, una joven de 16 años, 17 años. Habla con ella, que te explique un poquito de lo que es la divina voluntad, lo que le he explicado un poco a Jaime ahora. Me explicó y me quedé anonadado. Una jovencita me explicaba cómo hacer actos divinos, como les acabo de explicar. Dije, no, esto es lo máximo. Y dije, no, traigo esto al Ecuador. Y después los volúmenes, que fue también una lucha contra el demonio, porque el demonio no quería que se publique eso. Luché muchísimo, muchísimo. José Luis Acuña mismo, que tenía los escritos traducidos al español, cuando yo le pedí que me dé para publicar los 36 tomos, me dijo, no, eso no es una doctrina para todo el mundo, es para gente muy especial. Que yo no, yo en mi mente decía, no es solamente para una gente especial, sino para todo el mundo. Porque ¿por qué se manifiesta? Para todo el mundo. Y no me dio los escritos. Tuve que acudir a otro sacerdote de Italia, al padre Pablo Martín, conocedor de la divina voluntad, y él consiguió que José Luis me diera los escritos. Y ahí estaban los 36 volúmenes, empolvándose. Es un dolor decirles esto. Empolvando, el mejor tesoro que tengo en la librería, es la mejor herencia que pueden recibir todos ustedes. Esa es mi vida. Y ayuda en todo. Problemas familiares, por ejemplo. ¿Cuántos divorcios, cuántas agresiones? Porque no se vive la divina voluntad, porque te hace sensible. Con el tiempo llegas a tener el temperamento de Cristo, la paciencia, la humildad, reaccionar ante cualquier cosa que has cometido, porque ahora tienes una piel de hipopótamo, no importa lo que hagas, no importa un comino, no es que me quiera santificar, pero vea, en este hecho de haberle dicho a la América, ya basta, no, así no era Jesús. Tienes que ser imagen y semejanza, hay que el temperamento de él. Pero es muy difícil, para que él lave los pies a Judas. Que ya se requiere una santidad, pero única. Yo, a mi enemigo traidor, que ya sabía que me iba a entregar, yo le corto los dedos con corta uñas. Pero lavale los pies, ¿eh? Entonces, eso te va cambiando. A un Cristo en la novena hora de la pasión, que le botan, como decir, al Machángara, allá al río este que salía las aguas hervidas de Jerusalén, al Cedrón, el río Cedrón, las inmundicias. ¿No? Y le botaron la soldadesca y los fariseos ahí. Y él tuvo que tragarse esa agua podrida, llena de inmundicia. ¿Para qué? Para reparar tus pecados que cometes en la Eucaristía. Ahí lo dice. Por eso, cuando leemos un Vía Crucis, es por humano. Pero esto, ver por dentro lo que él padeció, cuando le dice a Luisa, tuvo que comer esas heces para reparar ante mi padre por las porquerías de mis hijos cuando comulgan en pecado mortal. Y él le hace ver, ¿no?, como él tiritando de frío, todo él embadurnado con esas porquerías, tenía frío, y le dice: Luisa, ven, ven, con mis lágrimas te voy a limpiar y a darte un abrazo para que te calientes. Qué, qué hermoso, eso es una cosa sublime. O cuando está en la cruz: Padre, ¿por qué me has abandonado? Y todo el mundo dice: él abandonó a Dios, le abandonó a Dios. No, no, porque no se sabe esta doctrina. Nunca, él estaba siempre unido a su Padre, porque era Dios. Pero hay cuando decía: Padre, ¿por qué me abandonas? ¿Por qué me has abandonado? Era el grito de los condenados del infierno. Porque el condenado también estaba en el cuerpo de Cristo. Y él sentía lo que es la ausencia de Dios. Todas estas cosas no se sabe. Pero cuando te adentres en la divina voluntad y en las horas de la pasión, vas a ir conociendo esas maravillas. Muy bien lo que dice hermanos, ¿verdad? Pero aquí viene un adendo, un Jaimito. Jesús está vivo y presente, como dice la hermana, con su cuerpo, sangre, alma y divinidad, pero está prisionero. Prisionero. La hostia, que es el elemento donde él se precipita para manifestar su divinidad, no le dice nada, la hostia de pan. Pero él, ahora viene la divina voluntad, quiere que seas hostia viva. Porque él está encerrado ahí. Él quiere salir. A Luisa le dice: quiero que me saques del tabernáculo. Yo en ti quiero ser hostia viva, porque tú me puedes prestar tus labios para hablar, tu mirada para mirar, tus pies para caminar. Y entonces tiene mucho más mérito tus actos hechos con Jesús que Jesús preso en la Eucaristía. Esto parecería una herejía, y mucha gente se admira, ¿no? ¿No? Y el próximo lunes les traigo esto que le acabo de decir a Jaime, de lo que es ser hostia viva, que es mucho más de lo que nuestra iglesia, con todo el cariño, porque somos de la Iglesia Católica, todavía no ha conocido estas verdades. Y claro, el centro es la Eucaristía para la iglesia, pero para Jesús eres tú cuando Jesús viva en ti. Serás una hostia viva, una hostia viviente, un tabernáculo viviente. Bueno, le damos gracias al Señor por esta reunión, y que todo lo que hemos aprendido lo pongamos en práctica y nos des todavía más sed por conocer tus verdades, para darte la gloria que mereces y el agradecimiento por todo lo que haces por nosotros, y que todo redunde para tu gloria y para bien de las almas. Tú que vives y reinas por los siglos de los siglos, Padre nuestro que estás en los cielos, santificado sea tu nombre. Nosotros tu reino, hágase tu voluntad en la tierra como en el cielo. Danos hoy nuestro pan de cada día. Perdona nuestras ofensas, como también nosotros perdonamos a los que nos ofenden. No nos dejes caer en la tentación, líbranos del mal. Amén. Dios te salve María, llena eres de gracia. El Señor es contigo. Bendita eres entre todas las mujeres, y bendito es el fruto de tu vientre, Jesús. Santa María, Madre de Dios, ruega por nosotros pecadores, ahora y en la hora. Gloria al Padre, al Hijo y al Espíritu Santo. Gloria al Padre, al Hijo y al Espíritu Santo. Gloria al Padre, al Hijo y al Espíritu Santo. Sagrada María, vuestro esclavo soy, con vuestra licencia hacer la voluntad del Padre voy. No permitas, Madre mía, por tu pura e inmaculada concepción, que caiga en pecado mortal y muera sin confesión. Vos, como mi buena madre, dame tu santa bendición para pasar este día sin ninguna tentación. En el nombre del Padre, del Hijo y del Espíritu Santo. Que Dios les pague, Dios les bendiga. Hasta el próximo lunes.
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0: Las 11 en punto.
1: Antes de dormir, deja tus cargas en manos de Dios con esta oración. Padre amado, en esta noche me acerco a ti para agradecerte por todo lo que viví hoy, por las bendiciones que vi y por aquellas que pasaron desapercibidas. Te entrego mis preocupaciones, mis miedos y todo lo que no entiendo. Sé que en tus manos estoy seguro. Limpia mi corazón de toda ansiedad y lléname de tu paz. Guarda mi mente de pensamientos que roban la calma y protégeme de todo mal mientras descanso. Bendice a mi familia, a mis amigos y a todos los que amo. Cúbrelos con tu manto de amor esta noche. Señor, dame un sueño reparador y un despertar lleno de esperanza. En tus brazos me entrego, confiado en que mañana será un nuevo día lleno de tu gracia. En el nombre de Jesús. Amén.
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3: Meditaciones de la Divina Voluntad. Volumen 6. Creación del Universo, la Vida y el Hombre. Escrito por Salvador Tomasini. Parte 6. Participación de la Naturaleza Divina. Recurramos en primer lugar a la Sagrada Escritura para escudriñar y ver si es que existe alguna referencia al respecto. Mas no ruego solo por estos, sino también por aquellos que, mediante la palabra de ellos, crean en mí, a fin de que todos sean uno. Como tú, Padre, en mí y yo en ti, que ellos también sean uno en nosotros, para que el mundo crea que tú me has enviado. Y la gloria que tú me diste, yo se la he dado a ellos, para que sean uno como nosotros somos uno, yo en ellos y tú en mí, a fin de que sean perfectamente uno, y que el mundo sepa que tú me has enviado. Referencia, Evangelio de San Juan, capítulo 17, versículos 20 al 23. Llevando siempre en nuestro cuerpo la mortificación de Jesús, para que su vida se manifieste en nuestra carne mortal. Referencia, Segunda Carta a los Corintios, capítulo 4, versículo 10. También por él mismo nos ha dado Dios las grandes y preciosas gracias que había prometido, para haceros partícipes, por medio de estas mismas gracias, de la naturaleza divina. Referencia, Segunda Carta de Pedro, capítulo 1, versículo 4. Debemos reconocer que es un trabajo que no se puede realizar con las fuerzas naturales, que la criatura no puede llegar a tanto, debe ser el mismo quien lo haga, y nosotros simplemente desearlo, hacerlo hacer. No digo dejarlo hacer, pues eso implicaría una actitud pasiva. Al igual que los protestantes creen que se salvarán solo con aceptar a Jesús como Salvador, sin ninguna participación personal, no, hacerlo hacer implica un actuar, un esfuerzo personal, un despojarnos del hombre viejo, como dijo San Pablo, pues en ella habéis oído predicar y aprendido, según la verdad de su doctrina. A desnudaros del hombre viejo, según el cual habéis vivido en vuestra vida pasada, el cual se vicia siguiendo la ilusión de las pasiones. Renovaos, pues, ahora en el espíritu de vuestra mente o interior de vuestra alma, y revestíos del hombre nuevo, que ha sido creado conforme a la imagen de Dios en justicia y santidad verdaderas. Referencia, Carta a los Efesios, capítulo 4, versículos 21 al 24. Solo quiere encontrarnos con la

No profundizamos en este tema del sufrimiento por haber sido tratado ya en la meditación del sufrimiento. El Catecismo de la Iglesia Católica, en el número 475, dice: Cristo posee dos voluntades y dos operaciones naturales, divinas y humanas, no opuestas, sino cooperantes, de forma que el Verbo hecho carne, en su obediencia al Padre, ha querido humanamente todo lo que ha decidido divinamente con el Padre y el Espíritu Santo para nuestra salvación. La voluntad humana de Cristo sigue a su voluntad divina sin hacerle resistencia ni oposición, sino todo lo contrario, estando subordinada a esta voluntad omnipotente. Así debemos ser nosotros para poder decir que somos hermanos de Cristo, que formamos parte de la misma familia, pues su familia es la divina. ¿Qué se necesita para lograrlo? Se necesita una voluntad divina actuante que habite en nosotros y nuestra voluntad humana cooperante y subordinada a esta, para dejar que sea la que actúe, así nuestros actos sean actos de Dios, no solo nuestros, y Él pueda habitar realmente en nosotros para formar una sola cosa, según las palabras de Jesús. En el número 521, el mismo Catecismo dice: Todo lo que Cristo vivió hace que podamos vivirlo en Él y que Él lo viva en nosotros. El Hijo de Dios con su encarnación se ha unido en cierto modo con todo hombre. Gaudium et Spes, capítulo 22, número 2. Estamos llamados a no ser más que una sola cosa con Él, nos hace comulgar en cuanto miembros de su cuerpo en lo que Él vivió, en su carne por nosotros y como modelo nuestro. Debemos continuar y cumplir en nosotros los estados y misterios de Jesús y pedirle que los realice y lleve a plenitud en nosotros y en toda su iglesia. Porque el Hijo de Dios tiene el designio de hacer participar y de extender y continuar sus misterios en nosotros y en toda su iglesia por las gracias que Él quiere comunicarnos y por los efectos que quiere obrar en nosotros, gracias a estos misterios. Y por este medio quiere cumplirlos en nosotros. En el número 460, dice: El Verbo se encarnó para hacernos partícipes de la naturaleza divina. Porque tal es la razón por la que el Verbo se hizo hombre, y el Hijo de Dios, Hijo del Hombre, para que el hombre al entrar en comunión con el Verbo y al recibir así la filiación divina, se convirtiera en Hijo de Dios, San Irineo. Porque el Hijo de Dios se hizo hombre para hacernos Dios, San Atanasio. El Hijo unigénito de Dios, queriendo hacernos partícipes de su divinidad, asumió nuestra naturaleza, para que, habiéndose hecho hombre, hiciera dioses a los hombres, Santo Tomás. Y así podríamos continuar, pero esto es una pequeña comprobación de que esta es la voluntad de Dios, que seamos iguales a su Hijo. A este respecto, de imagen y semejanza, veamos estas palabras de Jesús a Luisa Picarreta. No podemos decir que la obra de la creación esté por nosotros terminada sin nuestra voluntad, como fue decretado por nosotros, no obra en la criatura y vive con la libertad, santidad y potencia con la que obra y vive en nosotros. Es más, este es el punto más bello, más culminante, más fúlgido y el sello del cumplimiento de la obra de la creación y de la redención. Estos son decretos divinos y deben tener su pleno cumplimiento, y para cumplir este decreto queremos servirnos de otra mujer, la cual eres tú, fue la mujer la que incitó, la causa por la que el hombre se precipitó en sus desventuras. Y nosotros queremos servirnos de la mujer para poner las cosas en orden y hacer salir al hombre de sus desventuras y restituirle el decoro, el honor, la verdadera semejanza nuestra, como fue por nosotros creado. Por eso sé atenta, no tomes las cosas a la ligera, aquí no se trata de una cosa cualquiera, sino se trata de decretos divinos y de darnos campo para hacernos cumplir la obra de la creación y redención. Referencia: El reino del Fiat divino en medio de las criaturas. Volumen 15, numeral 35. 11 de julio de 1923. Hija de mi querer, esta luz que tú ves no es otra cosa que mi voluntad, que quiere consumir tu voluntad para darte la forma de nuestra imagen, esto es, de las tres divinas personas, de modo que transformándote toda en nosotros, dejaremos en ti nuestro querer como actor divino que nos semeje en nuestras obras y nos dé la correspondencia de lo que hacemos nosotros, así que saldrán de nosotros nuestras imágenes, y nuestro querer obrante en ti hará otro tanto. Oh, como la finalidad de la creación será completada, el eco de nuestro querer será el

0: el eco de nuestro querer poseído por ti, la correspondencia será recíproca, el amor será recíproco, estaremos en plena armonía. La criatura desaparecerá en su creador y entonces nada faltará a nuestra alegría, a nuestra felicidad. Por las cuales hicimos salir fuera a la creación, el hagamos al hombre a nuestra imagen y semejanza tendrá su efecto, y solo nuestro querer, como actor en la criatura, dará cumplimiento a todo y la creación nos traerá la finalidad divina y la recibiremos en nuestro regazo como obra nuestra, como la hicimos salir. Referencia: El reino del Fiat divino en medio de las criaturas, volumen 14, numeral 23. 17 de abril de 1922. Podríamos seguir mostrando capítulos donde se dice que la criatura podrá adquirir la imagen y semejanza perfecta. No como algo nuevo, una nueva forma de santidad, no, es todo lo contrario, es readquirir la santidad de origen, la santidad con la cual fue creado Adán, y que de no haber sido por el pecado original todos nosotros la habríamos heredado. Así que necesitamos conocer a Adán para saber qué hizo Dios en él y ponerlo en nosotros a través de la divina voluntad obrante. Pero ¿cómo lo sabré si no es a través de la revelación privada? Aunque debo decirlo, las verdades acerca de la divina voluntad no son revelación, no, son la tercera gran obra de Dios. No se puede decir que Luisa es una vidente, sería como decir que María fue otra vidente. Es a través de esta obra que Dios nos da la posibilidad de readquirir en nosotros la vida de su voluntad, para hacer crecer la vida divina que nos fue injertada en el bautismo. Por haber estado ocultas estas verdades, es que vemos la naturaleza humana tan lejana de Dios, e incluso la vemos inferior a la naturaleza angélica, cuando que nuestra naturaleza es infinitamente superior. Aclaración: ahora, en cuanto la criatura hace su voluntad, así retrocede y da un paso hacia atrás de su creador, y Dios retrocede, y se forma una distancia infinita entre uno y otro. Ve entonces la necesidad de perseverar en modo continuo de obrar en mi divina voluntad, para disminuir la gran distancia entre Dios y la criatura, producida por la voluntad humana, y no te creas que sea distancia personal. Yo estoy por todas partes, en todos, en el cielo y en la tierra, la distancia que forma el querer humano sin el mío. Es distancia de santidad, de belleza, de bondad, de potencia, de amor, son distancias infinitas que solo mi querer obrante en la criatura puede reunir y unir juntos y volver inseparables el uno del otro. El reino del Fiat divino en medio de las criaturas, volumen 30, numeral 32. 30 de mayo de 1932. Esto merece aclaración. Santo Tomás pone al acto intelectivo como el primer acto de Dios, al cual le sigue el acto volitivo. Planteado así, una naturaleza sería superior a otra en función de su capacidad intelectiva, y como sabemos que la inmaterialidad es la base del conocimiento, por eso pone a la naturaleza angélica, que es totalmente inmaterial, como superior a la humana, a la cual su materia le sirve de estorbo para su conocer, pues todo lo debe recibir a través de los sentidos y no de las especies intelectivas. Pero debemos volver a revisar lo dicho en los ángeles, y ahí veremos que la naturaleza angélica está limitada a la participación que Dios les dio en el momento mismo de su creación, que va de 1 a 9 extensiones de conocimiento de su voluntad, y una vez confirmados en su bienaventuranza, son incapaces de volver a tener un conocimiento más. Por lo que debemos decir que son seres limitados desde su creación, pues así lo quiso Dios, y al que le participó una extensión de conocimiento, aunque lo quisiera, lo cual no sucede pues está totalmente conforme a su estado, no tendría capacidad de tomar más, pues no le fue dada esta capacidad. Pero lo más importante es que ellos no participan del acto creciente y del acto conquistante, cosa que el hombre sí tiene esta prerrogativa, y no le fue puesto un límite, sino que Dios le da la plena libertad de tomar y vivir cuantas extensiones de conocimiento quiera, y con cada conocimiento realizar actos mayores, los cuales irán engrandeciendo la vida divina en la criatura. Así que la aparente inferioridad de la naturaleza humana, en realidad es superioridad, pues gracias a este actuar en el tiempo, con actos sucesivos, nos permite una participación infinitamente mayor que la de los ángeles. Aunado a lo anterior, tenemos que decir que la materia de nuestra naturaleza, lo que para Santo Tomás es una inferioridad, sirve como la tierra a las flores, que se presta para formar las bellas floraciones que casi la esconden y la cubren con la variedad de sus bellezas. Si no fuera por la tierra, a las flores les faltaría el lugar para formarse la vida para poder nacer y hacer su bella aparición, y el sol no encontraría a quien comunicar el desahogo de sus bellos colores y de sus puras dulzuras. Así es la naturaleza humana para el alma que vive en la divina voluntad, es como tierra fecunda y pura que se presta para dar el campo de acción y hacerla formar no solo las bellas floraciones, sino para hacer aparecer tantos soles por cuantos actos hace. Es un encanto de belleza ver la naturaleza humana que vive en la divina voluntad, cubierta y escondida como bajo de un prado florido, todo investido de luz fulgidísima. El alma por sí sola no habría podido formar tantas variedades de belleza, mientras que unida con la naturaleza humana material encuentra las pequeñas cruces. Las necesidades de la vida, las variedades de las circunstancias, ahora dolorosas, ahora alegres, que como semillas se sirve de ellas para sembrarlas en la tierra de la naturaleza humana para formar su campo florido. El alma, como es espiritual, lo mismo se puede decir del ángel, no tiene tierra y no podría producir ninguna floración, en cambio unida con el cuerpo, oh, cuántas más bellas cosas puede hacer. Referencia, el reino del Fiat divino en medio de las criaturas, volumen 30, numeral 26. 13 de abril de 1932. Bendita inferioridad que nos hace ser superiores a todo lo creado. Otro punto a considerar es el que Dios forma a la naturaleza humana de acuerdo al modelo de la humanidad del Verbo, el cual se iba a encarnar, aunque no hubiera habido pecado, pues esta encarnación era la finalidad de la creación, Él quería repetir su vida en la criatura para gozar, junto con ella, de sus mismos atributos puestos en las cosas creadas. Así que la naturaleza humana contiene en sí todo lo necesario para albergar a la divinidad, en cuanto a criatura es posible, para repetir la vida divina, por eso, no es inferior, sino superior, pues está destinada a incorporar en ella a la divinidad. En su Hijo esto se dio por la unión hipostática, y como ésta no se podía repetir, Dios nos dota con una voluntad y un libre albedrío, con los cuales nos podemos unir a la divina voluntad, y por medio de su acción en nosotros ir adueñándonos de la misma vida del Verbo encarnado, y llegar así a ser otro Jesús, no solo el portador de Jesús, sino identificarnos a través de su voluntad obrante en nosotros a su misma vida, convirtiendo en naturaleza divina nuestros más pequeños actos y volviendo la vida divina naturaleza nuestra. El primero en plantearse si la encarnación se hubiera llevado a cabo, aunque Adán no hubiera pecado, fue el abad Ruperto en el siglo XII. Así piensa San Alberto Magno y, sobre todo, Escoto y sus discípulos. San Francisco de Sales, Santo Tomás, San Buenaventura, Capreolo, Cayetano, etc. Piensan que no, aunque Tomás dice en la primera cuestión del Tratado del Verbo Encarnado en la Suma Teológica, que la encarnación en sí misma es convenientísima por dos razones principales, por la naturaleza misma de Dios, que le conviene comunicarse en grado sumo, o sea, asumiendo una naturaleza creada y elevándola a la unión personal con Él, que es la suprema y máxima comunicación posible. Y para la manifestación de los divinos atributos, la encarnación del Verbo nos da a conocer de forma admirable la infinita bondad, misericordia, justicia, sabiduría y poder. Fin de la parte 6.
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0: A continuación, presentamos Cartas de Luisa Picarreta. Los escritos a que hacemos referencia se encuentran en 36 volúmenes, a los que el mismo Señor los tituló El Reino del Fiat Divino en Medio de las Criaturas, Libro de Cielo.
1: En la voluntad de Dios, mi buena hija, en el querer divino, he leído vuestra carta penosa y os compadezco de corazón, pero animaos, no os abandonéis a vos misma, sino abandonaos en Dios y en los brazos de nuestra Madre Reina. En vuestro estado de dolor, os esperan en sus brazos como predilecta, por ser hija del dolor, pero os quieren más pacífica y menos preocupada de vuestro estado, porque la aprensión agrava el mal, lo hace ver más negro y tal vez peor que el mismo mal. Y luego, hija mía, debo deciros la verdad, si os resignáis, vuestro estado es el estado más grande de santidad, es el celo de Dios que os aleja de las criaturas, es el amor grande que os tiene, que deseando ser amado y amándoos mucho, celoso, os aleja de todos. Por tanto, dad gracias al Señor, que ha puesto sus ojos divinos en vos para haceros santa, y si sois resignada, paciente, convertiréis a quien decís que os desprecia. Tendréis la victoria sobre su ánimo frío y lo conquistaréis para Jesús. Por eso, os recomiendo, no dejéis nunca la oración, tened gran confianza en Dios. Quien tiene confianza arrebata el corazón de Dios.

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0: La una en punto.
1: Matrimonios felices y perdurables. De Remigio Calderón. Hoy por hoy, la institución matrimonial atraviesa por una de las más grandes crisis. Hogares destruidos, separaciones y divorcios son cosas que se escuchan a diario. Pero el propósito de Dios es otro. Su deseo más grande es que todos los hogares sean un oasis de paz, un lugar donde todos sus miembros gocen de armonía y felicidad. A través de esta pequeña publicación y con la guía del Espíritu Santo, mi propósito es compartirte unos muy buenos consejos para que puedas tener un hogar feliz y perdurable. Así como la construcción de una casa no se hace de la noche a la mañana, de la misma manera edificar un buen hogar, que es la construcción más importante del mundo, es un proceso que requiere tiempo y esfuerzo, y sobre todo, una buena dosis de paciencia y amor. Y así como en todas las construcciones hay polvo, pintura, basura y desorden, de la misma manera, en la construcción de tu hogar siempre habrá cosas que te incomodarán, que te fastidiarán, pero a pesar de todo, si te propones, podrás llegar a tener un hogar como el que Dios quiso que tuvieras. ¿Qué es el matrimonio? Desde el punto de vista legal, el matrimonio es un contrato o un convenio de responsabilidades muy limitadas, a tal punto que el mismo puede terminarse en cualquier momento, cuando una de las partes, individualmente, o las dos de manera consensual, así lo decidan. Pero el matrimonio instituido por Dios no es un simple contrato, sino un pacto, y un pacto es un acuerdo de responsabilidades ilimitadas, un compromiso irrompible, un compromiso de lealtad hasta la muerte. Por el pacto matrimonial, la pareja se constituye en un solo ser. Por eso dice la Escritura: por lo tanto, dejará el hombre a su padre y a su madre, y se unirá a su mujer, y los dos serán una sola persona. Génesis 2, 24. Así que ya no son dos, sino una sola carne. Por lo tanto, lo que Dios ha unido, no lo separe el hombre. Mateo 19, 6. El pacto matrimonial, más concretamente, es un compromiso entre el hombre, la mujer y Dios. Por lo tanto, es un pacto sagrado. Si lo irrespetamos, no le afectamos solamente a nuestra pareja, sino que estamos siendo informales con nuestro mismo Creador, y con Él no se juega. Su palabra dice: si haces una promesa a Dios, no tardes en cumplirla, porque Él no se complace con los insensatos. Cumple lo que prometes. Es mejor que no prometas, a que prometas y no cumplas. Eclesiastés 5, 3, 4. El Señor amonesta duramente a los que incumplen el pacto matrimonial. Ustedes inundan de lágrimas el altar del Señor y lloran con grandes lamentos, porque el Señor ya no acepta con gusto sus ofrendas. ¿Y aún preguntan ustedes por qué? Pues porque el Señor es testigo de que tú has faltado a la promesa que le hiciste a la mujer con quien te casaste cuando eras joven. Era tu compañera, y tú le prometiste fidelidad. Cuiden ustedes, pues, de su propio espíritu, y no falten a la promesa que le hicieron a la esposa de su juventud. El Señor Dios de Israel, el Todopoderoso, dice: cuiden, pues, de su propio espíritu, y no sean infieles, pues yo aborrezco al que se divorcia de su esposa y se mancha cometiendo esa maldad. Malaquías 2, 13, 16. Pero a quienes le obedecen, el Señor les promete: ustedes serán mi pueblo, y yo seré su Dios. Haré que tengan la voluntad y la determinación de honrarme toda su vida, para su propio bien y para el bien de sus descendientes. Haré con ustedes un pacto eterno, me comprometeré a hacerles siempre el bien, y les llenaré del deseo de honrarme y de permanecer siempre junto a mí. Me alegraré en bendecirles. Jeremías 32, 38, 41. El pacto matrimonial incluye las promesas de amarnos, honrarnos, respetarnos, cuidarnos, etc. En el pacto matrimonial los esposos nos comprometemos a permanecer juntos en las buenas y en las malas, en la pobreza y en la riqueza, en la salud y en la enfermedad, hasta cuando la muerte nos separe. O sea, por todo el resto de nuestras vidas. En el libro del Génesis nos cuenta la Biblia que al principio Dios creó todas las cosas: el sol, la luna, las estrellas, las montañas, los mares, las plantas, los animales de todo tipo, y al final de todo, como su obra más perfecta, creó al hombre. Pero a pesar que el hombre disponía de todas las cosas materiales, él mismo andaba triste, desanimado, aburrido. Dios, viéndolo así, dijo: No es bueno que el hombre esté solo. Voy a hacerle una compañía idónea. Entonces hizo caer al hombre en un sueño profundo y, mientras dormía, le sacó una de las costillas y de esa costilla hizo a la mujer. Cuando Adán vio lo que Dios había hecho, exclamó emocionado, «Esta sí que es carne de mi carne y huesos de mis huesos». Adán se sentía contento. Pensaba que teniendo a Eva a su lado, ya no iba a necesitar de nada más para ser feliz por el resto de su vida. Hubiera sido lindo que este pasaje hubiera terminado como los cuentos de hadas,

o queriendo dar a entender, el monstruo que me regalaste es la culpable de todas mis desgracias. Y desde allí para adelante, los conflictos conyugales, con diferentes matices y por diferentes pretextos, son muy frecuentes en todos los hogares. Una pareja entabla una relación sentimental, y al comienzo, tanto el hombre como la mujer pierden la cabeza. Cada uno piensa que ha encontrado el tesoro más grande de su vida, su príncipe azul o su princesa añorada, que ya no necesitarán de nada más para vivir, que su vida será una eterna luna de miel, que serán felices para siempre. Pero pasan los días y surgen las contrariedades y las discordias. El hogar es el lugar donde más problemas se presentan. Aquí una simple chispa puede producir terribles incendios. Entre las parejas es muy frecuente que si el uno dice una palabra grosera, el otro le responde con 10, y si el uno responde con 10 palabras groseras, el otro le replica con 100, y así sucesivamente. Si el uno se queda callado una hora, el otro se calla un día entero. Si el uno insulta a uno de los familiares del otro, el otro insulta a todos los familiares del primero. En muchos hogares se pronuncian las peores ofensas, las más grandes amenazas, las más terribles maldiciones. Pero a Dios no le gustan estas cosas. El deseo de Él es que el hombre y su mujer vivan siempre juntos y en armonía. No hay nada más destructivo que las peleas entre los cónyuges, y peor aún la separación o el divorcio. Por eso el Señor enfatiza: no es bueno que el hombre esté solo, Génesis 2, 18. Cuando la Biblia dice que Dios hizo a la mujer de una costilla del hombre, lo que significa es que los dos son hechos del mismo material, de la misma esencia. Por eso es que Adán, al ver por primera vez a Eva, exclama: esta sí que es carne de mi carne y hueso de mis huesos. Génesis 2, 23. Dios no creó a la mujer de un hueso de la cabeza, para que no se sintiera superior al hombre, pero tampoco la creó de un hueso del pie, para que no fuera pisoteada por él. La creó de una costilla, un hueso del costado que se encuentra debajo del brazo, para que fuera protegida por el hombre, para que el varón la tuviera cerca de su corazón. Pero si bien Dios hizo al hombre y a la mujer de la misma esencia, de la misma sustancia en lo físico, en cuanto a lo emocional nos hizo muy diferentes a cada uno. Cuando el hombre quiere que la mujer actúe, piense y reaccione como él, comete un gran error, pues crea problemas para ella y para él mismo, y lo mismo sucede a la inversa. El hombre por naturaleza es más duro, áspero, firme. En cambio, la mujer es más dócil, más reservada, más recatada. El hombre dice las cosas directamente. La mujer es más prudente. El hombre es activo, impaciente, rápido. La mujer es más pasiva, precavida, más pausada. El hombre es más simple. La mujer es más refinada, más detallista. El hombre prefiere lo útil a lo bello, la mujer en cambio es más emotiva. El hombre se deja llevar más por la razón, la mujer se deja llevar más por lo instintivo, por el entusiasmo. El hombre da más importancia a los planes y a las ideas que a las personas, en cambio la mujer se interesa más por el presente y por las personas que por el futuro o por las ideas. En los afectos, la mujer es más tierna, en cambio el hombre es más frío. Ser casado no es nada fácil. Por eso es indispensable la ayuda del Señor. En la relación matrimonial es donde más se debe reconocer que unidad no significa uniformidad. Los hombres y las mujeres amamos de manera diferente, pensamos de manera diferente y reaccionamos de manera diferente. A más de las diferencias propias de nuestro género, hay muchas otras cosas que nos diferencian, por ejemplo, de qué familia venimos, cómo fuimos criados, cuál fue nuestra situación económica, social o cultural. ¿Cómo es nuestro temperamento? Por todo esto es que el salmista exclama: Señor, cuánto necesito de tu ayuda, especialmente en mi propia casa, en donde anhelo conducirme como es debido. Salmo 101, 2. Lo que nos va a tener unidos y contentos en nuestra vida matrimonial no son nuestros conocimientos ni nuestra inteligencia, sino la protección divina. El secreto más grande para alcanzar la felicidad en nuestros hogares es poner nuestra total confianza en Dios. La Biblia dice: reconócele a Dios en todos tus caminos y Él enderezará tus sendas, Proverbios 3, 6. En otras palabras, busca la protección del Señor en todo lo que hagas y Él te ayudará a solucionar tus problemas.
Si nosotros obedecemos las leyes de Dios,

traerá felicidad y amor a nuestras vidas, pues para Él no hay nada imposible. Mateo 19, 26. Si nosotros tomamos la decisión que el Señor se convierta en los cimientos de nuestro hogar, ninguna circunstancia será un obstáculo para alcanzar paz y felicidad verdaderas y perdurables. Si el Señor puso en la Madre Teresa de Calcuta el deseo y la determinación de abrazar y cuidar con amor a personas miserables y desahuciadas, ¿cómo no va a poner en nuestro corazón el amor suficiente para tolerar, comprender y amar a nuestra pareja? ¿Por qué fracasan los matrimonios? Muchos culpan de sus fracasos matrimoniales a la difícil situación económica, a la intromisión de los parientes, a la incomprensión de la otra parte, etc. Pero en realidad, los matrimonios y los hogares fracasan, sobre todo, porque no cuentan con Dios. Definitivamente, si el Señor no construye nuestros hogares, de nada sirve que nos esforcemos los esposos. Salmo 126. Muchas parejas de casados sinceramente piden y claman a Dios por sus hogares, pero no hacen nada para conocer su voluntad. Otros, simple y llanamente, rechazan sus mandamientos, dejándose llevar por sus propias ideas, por su propia sabiduría o por la sabiduría del mundo, y es cuando viene la destrucción, el sufrimiento, el dolor. Pero cuando buscamos la ayuda del Señor, cuando con humildad nos sujetamos a sus mandamientos, nuestros matrimonios son bendecidos de una manera sobrenatural, gracias a su infinito poder. Solo con la fuerza y el poder de Dios podremos superar tantos problemas, tantos desafíos y tantas circunstancias adversas que generalmente se presentan en los hogares y llegar a decir como San Pablo: "Todo lo puedo en Cristo que me fortalece", Filipenses 4, 13. La Biblia asegura: "La cuerda triple no se rompe fácilmente", Eclesiastés 4, 12. Esto para los esposos quiere decir que si contamos con la ayuda de Dios, nuestro matrimonio se transformará en un verdadero pacto perdurable y seguro. Pues al vivir bajo los preceptos divinos, el marido y la mujer crean una entidad más fuerte que la de cualquiera de los dos por separado. Según los expertos, con el pacto matrimonial se produce algo que se denomina sinergia, y esto quiere decir que la totalidad es mayor a la suma de las partes. La sinergia es una fuerza tan poderosa que nos permite lograr cosas extraordinarias, como dice la Biblia: "Cinco de ustedes vencerán a 100 y 100 de ustedes vencerán a 10.000, Levítico 26, 8. La base de la felicidad conyugal es el amor. Según la Biblia: "El que ama es paciente, el que ama es bondadoso, el que ama no es envidioso, el que ama no es presumido, el que ama no es orgulloso, el que ama no es grosero, el que ama no es egoísta, el que ama no se enoja fácilmente, el que ama no guarda rencor", Primera de Corintios 13, 4, 5. Analicemos, brevemente, el significado de algunas de las palabras antes citadas. Para los casados, ser paciente significa, entre otras cosas, saber esperar a que nuestra pareja madure o cambie o tome una decisión. Ser paciente significa no gritar justificada o injustificadamente. Ser paciente significa escuchar al otro sin interrumpirle. Ser paciente significa dominar o controlar nuestras emociones. No ganamos nada con perder la paciencia, por el contrario, lo que conseguimos es agrandar más los problemas. La Biblia dice: "Ser paciente es muestra de mucha prudencia, en cambio, ser impaciente es muestra de gran necedad", Proverbios 14, 29. Más vale ser paciente que valiente, más vale vencerse uno mismo que conquistar ciudades, Proverbios 16, 32. El que ama es bondadoso. La palabra bondadoso significa amor practicado todos los días y constantemente, no basta con expresar amor de vez en cuando. El que ama verdaderamente, lo expresa siempre, en todo momento, en todo lugar y en cualquier situación. La persona bondadosa habla con palabras dulces, y las palabras dulces son un panal de miel, endulzan el ánimo y dan nuevas fuerzas, Proverbios 16, 24. Desde luego, las palabras deben traducirse en hechos. Si tú le dices a tu pareja: "Te amo, te valoro", debes demostrar lo que dices con hechos. Caso contrario significaría que tu amor es una farsa. El que ama no es egoísta, ni orgulloso. El egoísmo y el orgullo son las actitudes más destructivas de la relación conyugal. El egoísta siempre está preguntándose: "¿Qué obtendré?". El orgulloso,
en cambio, siempre está preocupado en cómo me veo. Estas actitudes matan las buenas relaciones en el hogar. La palabra de Dios en este plano expresa: cuando hagan algo, no se dejen llevar por el orgullo o por el egoísmo. En su lugar, sean humildes y den más honra a los demás que a ustedes mismos, Filipenses 2, 3. El Señor no soporta a los orgullosos, tarde o temprano tendrán su castigo, Proverbios 16, 5. Tras el orgullo viene el fracaso, tras la humildad, la prosperidad, Proverbios 18, 12. El que ama no es grosero. La palabra de Dios exhorta: sean benignos y misericordiosos los unos con los otros, Efesios 4, 32. Muchas veces los esposos somos muy amables y cordiales con otras personas, con los jefes, con los compañeros, con los amigos, con los vecinos, pero dentro del hogar nos portamos muy serios y groseros. Esto no debe ser así. Si queremos un hogar en paz, tenemos que controlar lo que decimos con nuestra boca, pues las palabras tienen un tremendo poder, a tal punto que la Biblia dice: la muerte y la vida están en poder de la lengua, Proverbios 18, 21. Las palabras pueden edificar o pueden destruir, Efesios 4, 29. La lengua amable es un árbol de vida, la lengua perversa hace daño al espíritu, Proverbios 15, 4. Los golpes lastiman el cuerpo, pero las palabras lastiman el alma. Las palabras groseras dejan huellas imborrables en nuestro interior y destruyen nuestros sueños e ilusiones. Por eso la Biblia aconseja: no digan malas palabras, sino solo palabras buenas que edifiquen y traigan beneficios a quienes las escuchen, Efesios 4, 29. El que tiene cuidado de lo que dice, nunca se mete en aprietos, Proverbios 21, 23. El que ama no se enoja fácilmente. La Biblia dice: el necio muestra enseguida su enojo, el prudente pasa por alto la ofensa, Proverbios 12, 16. La prudencia consiste en refrenar el enojo, y la honra, en pasar por alto la ofensa, Proverbios 19, 11. El necio, el tonto, con su enojo, ira o rabia puede ocasionar terribles consecuencias físicas y mentales en todos los miembros de su familia, afectando drásticamente su calidad de vida. Generalmente, las personas toman libre y conscientemente la decisión de enojarse cuando se enfocan en los supuestos defectos de la otra parte y con sus palabras, gestos y actitudes quieren manipularles mentalmente para que cambien. Esto es tan así, que la Biblia es muy drástica con las personas iracundas, a quienes les dice: ¿por qué te pones a mirar la astilla que tiene tu hermano en el ojo, y no te fijas en el tronco que tú tienes en el tuyo? ¿Y si tú tienes un tronco en tu propio ojo? ¿Cómo puedes decirle a tu hermano, déjame sacarte la astilla que tienes en el ojo? Hipócrita, saca primero el tronco de tu propio ojo, y así podrás ver bien para sacar la astilla que tiene tu hermano en el suyo, Mateo 7, 3, 5. En otras palabras, lo que la Biblia nos está diciendo a los casados es: ¿por qué te pones a buscar los pequeños errores que tiene tu pareja, cuando tus errores son mucho más grandes? Hipócrita, corrige primeramente tus grandes errores, para que después pidas a tu pareja que corrija los suyos. Con ponerte bravo no ganas nada, lo único que logras es que los demás te tengan miedo. En vez de enfurecerte por lo que no te gusta, conversa, dialoga con tus seres queridos. El que ama no guarda rencor. La Biblia aconseja: no seas vengativo ni rencoroso, Levítico 19, 18. Aunque sea difícil aceptar, en nuestros propios hogares es donde más somos ofendidos o maltratados. Por eso es que la misma palabra de Dios afirma: los enemigos del hombre son los de su propia casa, Miqueas 7, 6. Por eso dice también el salmista: no me ofendió un enemigo, lo cual habría soportado, ni se alzó contra mí el que me odia, porque me hubiera ocultado de él, sino que ha sido la persona más íntima, mi guía y mi familiar, con quien me reunía en el templo de Dios para conversar amenamente, Salmo 54, 13, 15. Para entender esto tenemos que reconocer que todos somos seres imperfectos y mientras más cerca vivimos de las personas, más fácilmente notamos sus imperfecciones, y muchas veces comenzamos a guardar rencor o resentimiento por esas cosas. Cuando en una pelea o discusión sale de tu boca una lista de imperfecciones de tu pareja, significa que ha sido acumulado rencor y resentimiento en tu interior,
Y el resentimiento es como un veneno que tomamos diariamente a gotas y que al final nos termina envenenando. El resentimiento es una emoción muy tóxica, causa terribles efectos en la salud. Las personas resentidas tienen más riesgo de sufrir derrames cerebrales o contraer enfermedades graves como el cáncer, el asma, artritis, dolores de cabeza, úlceras y problemas cardíacos. La mejor receta para ahuyentar el rencor y el resentimiento es reconocer que no somos perfectos y que, por lo tanto, nuestra pareja tiene también el derecho a equivocarse. En el hogar es donde más se debe decir, lo pasado ya está muerto y sepultado. Lamentablemente, en el hogar surgen con más facilidad los podridos temas históricos. Claro, tú nunca te has preocupado de mí. ¿Te acuerdas la torpeza que me dijiste el día cuando nos casamos? ¿Te acuerdas cuando me fui solita a la cita con el médico? ¿Te acuerdas cuando te quedaste bebiendo con tus amigos? Por favor, esposos, no dejemos que el pasado controle nuestra vida. De nuestro pasado no podemos sacar nada bueno. Ya no podemos hacer nada para reformar nuestro pasado. Es imposible corregir los errores del ayer. Es imposible sanar las heridas del ayer. No se pueden recoger las palabras pronunciadas imprudentemente. No se pueden anular los golpes que hemos recibido. Por eso, dice el Señor: ya no recuerdes el ayer, no pienses más en cosas del pasado, Isaías 43, 18. Que su enojo no dure más allá de la puesta de sol, Efesios 4, 26. El Señor quiere que conversemos, que dialoguemos, que nos pongamos de acuerdo pronto, porque las cosas que no nos perdonamos se van acumulando en nuestro interior y se van fortaleciendo cada vez más. Por eso, nos dice: quítense de ustedes toda amargura, enojo, ira, gritos, injurias y toda clase de maldad. Mejor sean benignos y misericordiosos los unos con los otros, perdonándose mutuamente, como Dios les perdonó a ustedes en Cristo Jesús, Efesios 4, 31-32. Más vale comer pan duro y vivir en paz, que tener muchas fiestas y vivir peleando, Proverbios 17, 1. Los esposos que queremos ser felices, debemos perdonarnos pronto y por todo. Los casados, muchas veces regalamos a nuestra pareja caramelos, flores, bombones, peluches, adornos, pero el regalo más hermoso que podemos dar es el regalo del perdón. Este es el requisito más valioso para la felicidad conyugal. Cuando permanecemos resentidos, lo único que ganamos es sufrir innecesariamente y destruir nuestro hogar y nuestra salud. El perdón trae a nuestro corazón paz, alegría, alivio, confianza, libertad y comprensión. Si quieres expulsar al diablo para siempre de tu hogar, perdona. Si quieres que el diablo se vaya de tu vida, perdona. Solo después de que hayamos perdonado verdaderamente, podremos acostarnos en paz y dormir placenteramente. Caso contrario, nuestra noche se transformará en una infernal pesadilla. El cónyuge que más perdona es indudablemente el más inteligente, el más prudente, el más sano, porque solo las personas que están bien pueden empujar la silla de ruedas de los enfermos. Hay que pedirle fuerzas a Dios para que salga de nuestra boca la palabra, discúlpame o perdóname, pues muy pocas veces nosotros aceptamos que somos los culpables de un conflicto o de una pelea. Generalmente, culpamos de ello al otro. Pero la verdad es que dos personas no pueden reñir si el uno no quiere. El que ama no se alegra de las injusticias sino de la verdad. La verdad es uno de los valores más valiosos de la vida. La palabra del Señor nos insta a hablar con la verdad. Desechando la falsedad, cada uno hable la verdad con su prójimo, Efesios 4, 25. Desde el inicio debemos tomar en cuenta que no hay mentiras buenas o piadosas. Todas las mentiras tienen efectos devastadores en el hogar. Lo más grave no está en que tu pareja crea en tus mentiras, sino en que una vez descubierta tu mentira, ella ya no confiará más en ti, pues habrá sembrado en ella la semilla de la desconfianza. Tu pareja empezará a desconfiar de tus palabras. Y la Biblia asegura: no hay nada secreto que no llegue a descubrirse, ni nada escondido que no llegue a saberse, Mateo 10, 26. La falta de verdad en el hogar despedaza la confianza, y la confianza mutua es esencial para la felicidad. La confianza es como un espejo, una vez que se rompe, jamás volverá a ser lo mismo,
aunque lo pegues con el mejor pegamento. Entre los casados jamás deben haber secretos ni medias verdades. Hay casos en que una persona calla o miente por miedo a represalias, pero el hogar debe ser un lugar seguro, donde sus miembros se digan la verdad sin temor a ser juzgados, sino perdonados cuando sea necesario. Esto significa que, pase lo que pase, no debemos darnos por vencidos y continuar unidos hasta el final. En todos los hogares hay problemas y dificultades, pero a pesar de todo, debemos seguir adelante, sin desmayar ni volvernos atrás. Cuando te encuentres desanimado y pienses en darte por vencido, recuerda que tienes a tu disposición la fuerza y el poder de Dios. A pesar de las tormentas y tempestades que hay en tu hogar, no te des por vencido. Aunque tengas ganas de huir, de esconderte, a pesar de todo, permanece firme. Mantén la esperanza. Sigue creyendo en Dios. Del amor de Dios es de donde proviene nuestra fortaleza. De ese amor es de donde viene nuestro poder. Si contamos con la ayuda de Dios, nada nos resultará imposible. Jamás, ni de broma, debemos hablar de divorcio. El divorcio no es deseado por Dios. Según el catecismo de nuestra Iglesia Católica, el divorcio es una ofensa grave a la ley natural, pues rompe el contrato aceptado libremente por los esposos de vivir juntos hasta la muerte. El divorcio también es inmoral, porque causa un desorden grave en la vida de la familia y de la comunidad. Se lastiman los esposos entre sí, se lastima a los hijos enormemente, haciéndoles vivir situaciones de angustia y mucho sufrimiento. Se dice también que el divorcio es una plaga social, por su efecto contagioso y porque destruye directamente a la base de la sociedad, la familia. Jamás hablemos de separación. Esas palabras tienen un tremendo poder para convertirse en realidad. El amor siempre vence al desamor. El que ama, todo lo sufre, todo lo cree, todo lo espera y todo lo soporta. Es una promesa del Señor, que Él no permitirá para nosotros una carga superior a nuestras fuerzas. Ustedes no han pasado por ninguna prueba que no sea humanamente soportable. Y pueden ustedes confiar en Dios, que no les dejará sufrir pruebas más duras de lo que pueden soportar. Por el contrario, cuando llegue la prueba, Dios les dará también la manera de salir de ella, para que puedan soportarla. 1 Corintios 10, 13. Aunque ustedes hayan pasado por las más grandes crisis, aunque en este momento tengan mil problemas, no todo está perdido, en Dios siempre hay una esperanza. No se den por vencidos, hagan un intento más, pongan su confianza en el Señor que instauró el matrimonio y que es el único que sabe cómo el mismo puede funcionar a la perfección. Por lo tanto, no abandonen la lucha. Dios es el Dios de las nuevas oportunidades y Él tiene el poder para salvar su matrimonio. En Él, jamás es demasiado tarde para ello. Restaurar nuestras relaciones matrimoniales es el asunto más importante que podemos hacer en el curso de nuestra vida. Es el riesgo más grande que podemos tomar. Tal vez, en este momento, estés diciendo, es que ya he intentado todo. Esto ya no tiene remedio. Esto nunca funcionará. Todo está perdido. A pesar de todo, no te rindas. Haz el último intento. Tú no eres un perdedor, tú naciste para triunfar. Si te das por vencido antes de tiempo, las oportunidades de que esa relación mejore son nulas. La Biblia recomienda: no nos cansemos, pues, de hacer el bien, porque si lo hacemos sin desmayar, cosecharemos abundantes bendiciones. Gálatas 6, 9. Consejos para la pareja. Establecer planes y metas es fundamental para la consecución de un buen matrimonio. Sin un objetivo, sin un plan, los esposos seremos como pasajeros viajando en un avión que nadie sabe a dónde va. Nuestras metas deben ser claras y concretas, planificando minuciosamente todo lo que se pueda. Y nuestros planes, en lo posible, deben ser escritos detalladamente, para no olvidarnos. Al respecto, la Biblia dice: el necio no tiene meta fija, Proverbios 17, 24. Los planes bien meditados dan buen resultado, los que se hacen a la ligera causan la ruina, Proverbios 21, 5. Y para que nuestros planes y nuestras metas se cumplan de la mejor manera, nosotros, los casados, debemos ponernos de acuerdo en todo, Amós 3, 3. Dejémonos guiar por la palabra del Señor.
Como dijimos antes, si queremos que algo nos salga bien, debemos primeramente planificarlo. Si queremos construir una buena casa, por ejemplo, debemos primeramente pedir a un arquitecto que nos diseñe unos planos. De la misma manera, para construir nuestro hogar, que es la construcción más importante del mundo, contamos también con unos planos o instructivos, y los mismos están detallados en la Biblia. En las páginas de la Biblia se encuentran todas las enseñanzas para sacar adelante nuestro hogar. En la Biblia se detallan las experiencias de otras personas que pasaron por lo que nosotros estamos pasando y la forma como resolvieron ellos sus asuntos, y esto, desde luego, nos puede servir como modelo de cómo podemos solucionar nosotros también nuestros propios problemas. Aceptemos a nuestra pareja así como es. No nos dediquemos a buscar faltas, errores o equivocaciones en nuestra pareja, eso solamente destruye nuestra salud y nuestra felicidad. Cuando queremos que nuestra pareja sea perfecta, lo único que logramos es acumular amargura. El secreto de un matrimonio de éxito no radica en tener al cónyuge apropiado, sino en que yo mismo sea el cónyuge apropiado.

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0: Las dos en punto.
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0: Décima hora. Preparación antes de la meditación. Oh Señor mío Jesucristo, postrada ante tu divina presencia, suplico a tu amorosísimo corazón que quieras admitirme a la dolorosa meditación de las 24 horas en las que por nuestro amor quisiste padecer, tanto en tu cuerpo adorable como en tu alma santísima, hasta la muerte de cruz. Ah, dame tu ayuda, gracia, amor, profunda compasión y entendimiento de tus padecimientos mientras medito esta hora. Y por las que no puedo meditar, te ofrezco la voluntad que tengo de meditarlas, y quiero en mi intención meditarlas durante todas las horas en que estoy obligada a dedicarme a mis deberes o a dormir. Acepta, oh misericordioso Señor, mi amorosa intención, y haz que sea de provecho para mí y para muchos, como si en efecto hiciera santamente todo lo que deseo practicar. Gracias te doy, oh mi Jesús, por llamarme a la unión contigo por medio de la oración. Y para agradecerte mejor, tomo tus pensamientos, tu lengua, tu corazón, y con estos quiero orar, fundiéndome toda en tu voluntad y en tu amor, y extendiendo mis brazos para abrazarte, y apoyando mi cabeza en tu corazón, empiezo. De las 2 a las 3 de la mañana, décima hora, Jesús es presentado a Anás.
1: Jesús sea siempre conmigo. Mamá dulcísima, sigamos juntas a Jesús. Jesús mío, centinela divino, tú que en el corazón me velas y no queriendo continuar solo sin mí, me despiertas y me haces hallar contigo en casa de Anás. Ya te encuentras en ese momento en que Anás te interroga sobre tu doctrina y sobre tus discípulos. Y tú, oh Jesús, para defender la gloria del Padre, abres tu sacratísima boca y con voz sonora y llena de dignidad respondes.
2: Yo he hablado en público y todos los que aquí están me han escuchado.
1: A estas dignas palabras tuyas, todos se sienten temblar, pero es tanta la perfidia que un siervo, queriendo honrar a Anás, se acerca a ti y con guante de hierro te da una bofetada tan fuerte que te hace tambalear, mientras se hace lívido tu rostro santísimo. Ahora comprendo, dulce vida mía, por qué me has despertado. Tenías razón. ¿Quién había de sostenerte en este momento en que estás por caer? Tus enemigos rompen en risotadas satánicas, en silbidos y en palmadas, aplaudiendo un acto tan injusto, mientras que tú, tambaleándote, no tienes en quién apoyarte. Jesús mío, te abrazo. Más aún, quiero hacerte un apoyo con mi ser. Te ofrezco mi mejilla, con ánimo y preparada a soportar cualquier pena por tu amor. Te compadezco por este ultraje, y unida a ti te reparo por las timideces de tantas almas que fácilmente se desaniman, por aquellos que por temor no dicen la verdad, por las faltas de respeto debido a los sacerdotes y por las murmuraciones. Pero veo, afligido Jesús mío, que Anás te envía a Caifás. Tus enemigos te precipitan por la escalinata y tú, amor mío, en esta dolorosa caída reparas por aquellos que de noche caen en la culpa aprovechando la oscuridad. Y llamas a los herejes y a los infieles a la luz de la fe. También yo quiero seguirte en esas reparaciones. Y mientras llegas ante Caifás, te envío mis suspiros para defenderte de tus enemigos. Y tú, sigue

0: Me parecía sentirte angustiado y doliente, que orabas, que reparabas y sufrías, y que con las palabras más elocuentes y conmovedoras suplicabas la salvación de las almas. He tratado de seguirte en todo, y ahora, teniendo que dejarte por mis habituales obligaciones, siento el deber de decirte gracias y te bendigo. Sí, oh Jesús, gracias, te repito mil y mil veces, y te bendigo por todo lo que has hecho y padecido por mí y por todos. Gracias y te bendigo por cada gota de sangre que has derramado, por cada respiro, por cada latido, por cada paso, palabra y mirada, por cada amargura y ofensa que has soportado. En todo, oh Jesús mío, quiero besarte con un gracias y un te bendigo. Ah, Jesús, haz que todo mi ser te envíe un flujo continuo de gratitud y de bendiciones, de manera que atraiga sobre mí y sobre todos el flujo continuo de tus bendiciones y de tus gracias. Ah, Jesús, estréchame a tu corazón y con tus manos santísimas séllame todas las partículas de mi ser con un te bendigo tuyo, para hacer que no pueda salir de mí otra cosa sino un himno de amor continuo hacia ti. Dulce amor mío, debiendo atender a mis ocupaciones, me quedo en tu corazón. Temo salir de él, pero tú me mantendrás en él, ¿no es cierto? Nuestros latidos se tocarán sin cesar, de manera que me darás vida, amor y estrecha e inseparable unión contigo. Ah, te ruego, dulce Jesús mío, si ves que alguna vez estoy por dejarte, que tus latidos se sientan más fuertemente en los míos, que tus manos me estrechen más fuertemente a tu corazón, que tus ojos me miren y me lancen saetas de fuego, para que, sintiéndote, me deje atraer a la mayor unión contigo. Oh Jesús mío, mantente en guardia para que no me aleje de ti. Ah, bésame, abrázame, bendíceme y haz junto conmigo lo que debo ahora hacer.
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0: Las 3 en punto.
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2: Santo, llena los corazones de tus fieles y enciende en nosotros el fuego de tu amor. Señor, envía tu Espíritu Santo y renovarás la faz de la tierra. Augusta, Reina de los cielos, Maestra de los ángeles, vos que habéis recibido de Dios el poder y la misión de aplastar la cabeza de Satanás, humildemente os pedimos envíes las legiones celestiales para que bajo vuestras órdenes persigan a los demonios, los combatan en todas partes y repriman su audacia. Quien como Dios, oh buena y cariñosa Madre, vos seréis siempre la razón de nuestro amor y de nuestra esperanza. Oh Divina Madre, enviada a los santos arcángeles, santos ángeles, a guardarnos y a defendernos y a rechazar muy lejos de nosotros al cruel enemigo. Oh santos arcángeles, santos ángeles, guardarnos y defendernos. Amén. Nos sellamos y nos cubrimos con la sangre preciosa de nuestro Señor Jesucristo, en nombre del Padre, del Hijo y del Espíritu Santo. Amén. Muy buenas tardes, queridos hermanos y hermanas, bienvenidos. Uy, estamos clarito, ¿eh?

Muy buenas tardes, qué gusto saludarles. Bueno, Julito, Julio, él y yo, vamos a comenzar con el librito Él y yo, pero ahora no van a abrir al azar, sino vamos a propósito a abrir en una fecha del primero de enero. Como son en años, está el 41, 42, 43, 44. El que primero encuentre una fecha que diga primero de enero, eso lo vamos a leer, para ver qué nos dice el Señor para este año. A ver, ¿quién encontró una fecha del primero de enero? ¿Cuánto? Ya. Mi querido hermano Wilson abrió en la página 189. Este es del año 1940. ¿Ya? ¿Ya está? Página 189 del libro Él y yo, número 818. El primero de enero de 1940, la instrumento Gabriela Bocis dice: después de la comunión, como yo le pedía una consigna para el año, me dijo orar unidad. Ya, vean, un proyecto hermoso. Orar unidad. Es que la oración es poderosa. La oración humana es poderosa. Ahora, ¿qué será hecha una oración con Jesús? Se hace una oración infinita, de valor infinito, que con eso, si lo haces con Jesús, puedes alcanzar maravillas. Primero, darle la gloria que se merece el Padre Dios. Porque si nosotros decimos de palabra nomás, te alabamos, te bendecimos, te adoramos, son palabras, son fórmulas. Pero cuando yo me uno a Jesús y le digo, Padre, te adoro con todas tus obras. Ah, esa es la verdadera adoración, claro. No es una palabra que sale de tu boca humanamente y decirle te adoro, no, sería muy poca cosa para él. Entonces cuando tú estás orando y diciendo que quieres adorar al Señor, ¿qué haces? Te fundes con Jesús y con él encuentras todas las obras que él hizo para que le tomes en cuenta al Dios verdadero cómo se le debe adorar. ¿Y cuáles son las obras? Primero nos da el ejemplo, el mismo, el Padre genera al Hijo, o sea, el Padre le da todo su amor al Hijo, y el Hijo le corresponde con otro amor divino al Padre. Y ese amor mutuo del Padre al Hijo y del Hijo al Padre hace que proceda el Espíritu Santo. Ahí se realiza ya el plan divino, el amor perfecto, el amor trinitario. Dios es amor, porque ya interiormente las obras adintra, como se llama, están funcionando. El Padre ama al Hijo, el Hijo ama al Padre, y esa correspondencia viene el Espíritu Santo y se forma el amor perfecto. Ahora sí ya puedo, unido a Jesús, amar perfectamente a Dios. Pero no solamente con eso, ahora faltan las obras adextra. Ya, ahí está la Trinidad con esa adoración perfecta. Ahora no, me faltan las obras fuera de la Trinidad. ¿Y cuáles son? Los tres fiats, de la creación, de la redención y de la santificación. En la creación está todo lo que hizo Dios. Comenzando con las plantas, los animales,
Y al día final hizo al hombre. ¿Y qué dijo? Hagamos al hombre a imagen y semejanza nuestra. Ahí estaba el modelo.

árboles, las plantas, los animalitos, el canto de un pájaro, qué belleza. Ahí está la alabanza de un pajarito dándole un homenaje al Creador. Pero no hablan, no tienen un lenguaje, sí, se manifiestan externamente, pero si yo estoy con Jesús, entonces sí, soy capaz de decir por ellos, gracias por la creación, y no se diga del hombre. Qué belleza, unido a Jesús, dale gracias a Dios, porque me dio una familia, me dio la vida, y tengo que ser agradecido, pero no solamente por mi familia, eso no quiere, es muy limitado, porque a veces solamente estamos apegados a la familia y nos olvidamos de los demás. No, con Jesús abarca toda la familia humana, desde la creación hasta el último hombre que vendrá al mundo. Entonces sí, el fía de la creación tiene sentido, porque estamos adorando a todo el Señor, pero con todas las criaturas del primer fiat. Y luego viene la redención. Qué belleza saber que Jesús vino y dio su vida por nosotros. Y cuántos se hicieron santos por la palabra de Él, un San Francisco, un San Agustín, un Santo Tomás de Aquino, tantos santos incógnitos que todavía no son canonizados, pero que como hacen la voluntad de Dios, una ama de casa que es fiel esposa, buena madre, que hace las tareas a conciencia, que no ofende a Dios, cuando muere irá al cielo. Entonces, con todos ellos podemos decirle, te adoro, Padre Dios, por mi mujer, por mis hijos, por mis amigos, mis compañeros y por todos los hombres y mujeres del mundo, desde el comienzo de la creación. Y contigo, Jesús, reparo todas las ofensas que te han hecho el hombre, desde Adán, Eva, hasta el último. Y te seguimos ofendiendo todavía. Entonces, ¿qué motivo más grande que en este acto de orar? Pedirle perdón por todo lo que hemos hecho y cometido. Y luego viene el tercer fía de la santificación, de la divinización. Ya no solamente quiere hombres santos, sino hombres de santidad divina. Entonces, decirle, Señor, gracias por lo que le dejaste tesoro a Luisa Picarreta para que nosotros también te honremos como te mereces, con una santidad divina. Entonces sí, seremos imagen y semejanza tuya. ¿Se dieron cuenta lo que es la oración? Pero no es coger una estampita y decir, ya, no, tenemos que ir mucho más allá para que el Señor merezca lo que se merece. Todo un... Sí, de corazón, pero como el corazón de Jesús. Esa es la clave. Y unidad, pues, que todos sean uno. No, no, no, solamente soy uno con mi esposa y mis hijitos. No, no, no, no. Con todo el mundo. Todos seamos uno, una sola cosa. ¿Por qué hay tanto problema en el mundo ahorita? Por la falta de unidad de lo que está pasando en Venezuela. Qué horror, no se dan cuenta que en ese venezolano está Cristo sufriente cuando va buscando un trabajo en Colombia, en Ecuador, en Chile, Perú, en Estados Unidos, muriéndose del frío, porque por un gobierno comunista ha acabado con el país, se ha quitado todo, hasta la fe. No a todos, porque hay gente muy católica, pero en Cuba, por ejemplo, la religión es un opio, el opio del pueblo es la religión católica. Yo que he estado en Cuba, ver prácticamente seres ambulantes, andrajosos, a veces sin zapatos, mendigando un plato de arroz y de porotos, porque eso les da el comunismo. Y ahora vemos
esta secuela otra vez, pobres, 6 años.

más. No puede ser. Eso es injusto. Por eso hay que pensar bien cuando se elige un presidente. No creer en la palabrería de la gente que te ofrece esto y después te clavan la puñalada para que seas dependiente de ellos y alejados de Dios. Es la falta de conocimiento de Dios. Se basan estos comunistas en los poderes del diablo, con la hechicería, con la brujería, para seguir ganando las elecciones, y eso es contra Dios. Por eso oremos, oremos por nuestros hermanos, porque en ese venezolano también está Cristo, como digo, y tenemos que ver por ellos. Y además les enseñan a ser inútiles. Ya les conté el caso de yo tenía un chico que le iba a dar trabajo, un venezolano jovencito de 18 años ahí durmiendo en el jardín, ahí en un parque. Era un invierno, en medio de lodo, qué conmovedor. Había llovido y el parque estaba lleno de lodo, y ahí al lado una cobija y un gorro. Cuando fui y le vi, qué pena me dio. Hijo, ¿qué pasa? ¿Quién eres? Soy de Venezuela, no tengo dónde dormir. Entonces dije, Dios mío, no. Yo le voy a dar un trabajito temporal, pero le voy a dar un trabajito. Espérate, ya te voy a dar una cosita. Saqué unos plátanos, un pancito por ahí. Cuando llego, pero antes de eso, le digo, hijo, ¿quieres trabajar? Yo tengo para darte un trabajito, en un cuartito, que tengas baño, tengas tus medios. Bueno, pero ahí me dijo, pero que no sea un trabajo pesado. No, no, no, no es pesado. Sí, te voy a dar un trabajito, espérame. Fui a traer una fruta y cosas. Regreso, ya no estaba. Salió huyendo porque le daba trabajo. Y a los pocos días le vi en la avenida Linca con un poncho y con unos bigotes sobrepuestos, fingiendo ser anciano, pidiendo caridad. Este joven. Ahí le dije, ¿qué te pasa? Yo te estaba dando trabajo y mira, ahora pidiendo caridad. Así es, papá, me dijo. Les enseñan, ¿por qué? Porque como les dan arrocito, lentejas, café, un poco, pero no, no trabajas. Yo soy el que te... Pero viven en una miseria. ¿Sabe cuánto gana el salario básico? $3. ¿Quién puede vivir con $3? Se dan cuenta. Eso es el comunismo. Por favor, sean sensatos. Unidad, unidad. El 2 de enero de 1940, dice la vidente Gabriela, después de un día bien mediocre, a veces nos pasa eso, habla Jesús y le dice, ya ves cómo por ti sola no puedes nada. Ya ves cómo por ti sola no puedes nada. Arrójate en mis brazos cada día y pídeme la fuerza para poner en los detalles la debida atención. ¡Qué belleza! Todo es divina voluntad. La vida está hecha de pequeñeces. No cuentes contigo, sino conmigo. ¡Qué belleza! Primero, ya ves cómo por ti sola no puedes nada, claro. Él nos da la vida, Él nos da todo. Pero si quieres perfeccionar tu vida, únete a Jesús en divina voluntad. Si te falta sabiduría para tomar una decisión en tu vida, únete a Jesús y te dará ese atributo de la sabiduría. Entonces, sí, con Él vas a tomar una decisión sabia. Tienes problemas de, qué sé yo, de... un sufrimiento, por ejemplo, un sufrimiento que no te salen bien las cosas, que te hace imposible la persona
que está a tu lado, tu esposo que no te comprende, tus hijos que son ingratos y llevas un sufrimiento a cuestas, ¿qué tienes que hacer? Si estás sola cargando ese sufrimiento, te vas a acabar la vida, te enfermarás y morirás inútilmente. Cuando tienes para solucionar ese dolor, esa ingratitud, cuando te unes a Jesús y con Él vas a tener un gozo en el sufrimiento. ¿Por qué? Porque cuando te unes a Jesús estás captando el sufrimiento que Él tuvo con gozo de cargar la cruz, porque ese gozo era para salvar almas. Entonces tú también, unido a Jesús, puedes tener esa misma actitud de un gozo en medio del dolor, sabiendo que la persona que te hace daño ya no te va a hacer daño y va a cambiar. ¿Por qué? Porque Jesús le va a cambiar a esa persona, tú no. Por más que hables, reclames, no te harán caso, pero a Jesús sí le van a hacer caso. Arrójate en mis brazos cada día y pídeme la fuerza para poner en los detalles la debida atención, lo que acabo de decirles. Él nos va a dar la fuerza. La vida está hecha de pequeñeces. No cuentes contigo, sino conmigo. La vida está hecha de pequeñeces. ¿Cuántos actos podemos hacer pequeños en el día? Muchos, muchos, miles. Desde que amanezco, qué lindo, un nuevo día de vida. Hago mi acto preventivo, me consagro a ti, Señor. Este día que voy a vivir, lo voy a hacer contigo. Para que tú pienses en mí, veas en mí, hables en mí, oigas en mí, camines en mí, obres en mí. Hago ese acto preventivo y ahora sí voy a hacer el acto actual, porque la vida me da mucha ocasión para hacer actos. Claro, me levanto con Él, me pongo los zapatos con Él, me visto con Él, me voy a la ducha, me baño con Él, voy al desayuno con Él, me voy a misa con Él, hago mis oraciones con Él. Y estando con Él, entonces las cosas pequeñas se hacen divinas y evitas las cosas mayores pecaminosas, porque ya estando con Él ya no vas a ser capaz de mentir, ya no vas a ser capaz de engañar, ya no vas a ser capaz de calumniar, ya no vas a tener esos malos pensamientos, ya no vas a juzgar mal a las personas, ya no vas a temer al futuro. ¿Por qué? Porque en ese pequeño paso que das en la vida, en su pequeño trabajo que tengas, Dios está contigo y nada te va a faltar. Y del pasado ya Jesús se encarga de purificar tus actos malos. ¿Por qué estás arrastrando esos recuerdos que te hacen infeliz? Vive el presente con alegría, con paz, amor, con la fe puesta en Él, porque la fe es el mismo, con la esperanza de un mañana mejor, de una eternidad feliz, porque la esperanza es del mismo Jesús. Y vive cada instante con la caridad que se vuelve misericordiosa, la caridad que se vuelve amor. Y todo hazlo por amor a Dios. Esa es la verdadera caridad. Por amor a Dios. No como una filantropía barata, humana, para que salgas en la prensa el bien que has hecho a un pobre, a un huérfano o a un anciano. No. Hazlo, el pequeño acto,
con la caridad, con el amor divino. Aunque pases una taza de café a tu esposo, hazlo, hazlo, pero con él. Decirle, por amor a Dios te sirvo esto. No para que te reconozcan que eres una buena ama de casa y que esperas la recompensa. No, la recompensa vendrá de Dios, porque Dios es caridad, Dios es amor y es justo pagador. ¿Me comprenden? Es algo fuera de serie esto. Ahora estamos viviendo, le decía Cecita antes de entrar, este problema de California. Una cosa espantosa, apocalíptica. Ya está pronunciado en Mateo 24. Todo este problema que vendrán de los desastres, esos tsunamis, los terremotos, sismos, cataclismos, son advertencias. Pero yo estaba pensando en todo esto, ¿no? Para que uno piense y reflexione qué nos puede pasar en la vida. Nos puede pasar algo parecido, que nos quedemos sin casa, sin salud, y podemos caer en la desesperación. Pero no, cuando vivas la divina voluntad no te va a pasar nada de eso. No vas a caer en la desesperación. Como decía Job, Dios me dio, Dios me quitó. Bendito y alabado seas, Señor. Me ha impresionado algo que alguna vez les dije a ustedes. De Dios no se burla nadie. Imagínense, 24 horas de estos incendios. La presentadora de un reparto de los Globos de Oro en Hollywood, porque el incendio es más afectado, es para la zona de Hollywood. Esta presentadora estaba reunida con los productores de películas, artistas, etc. Dice, miren, hemos hecho una encuesta para ver todo el éxito de las películas. Y hay 11 votos a favor de los productores, 3 a los a las familiares o mamás de los productores, y así, pero para Dios, 0, ¡jua, jua, jua! Se ríen, nadie se burla de Dios, para Dios 0, o sea que, en pocas palabras, dice la persona, California no tiene a Dios, ¡jua, jua! ¿Eh? Lo que acabamos de leer, sin mí no pueden. A ver, me alejo, ya California, ya me desprecia. A ver, hagan solitos. Ahí manda un viento, una llama. Se han quedado los grandes artistas sin mansiones de millones de dólares. Las pérdidas son millonarias. Pero yo digo, ¿no? Cómo Dios se manifiesta en medio del infierno, del incendio voraz, una casa donde tenían la Virgen, una imagen de la Virgen, no le pasó nada a la imagen. Otra casa lujosa, pero gente creyente, tenía un escapulario morado, tampoco le pasó nada. Para que vean, que cuando está Dios no pasa nada, pero cuando está sin Dios, mire lo que pasa. Y Mel Gibson, el que hizo La Pasión, le hace una entrevista porque perdió la casa. Perdió la casa. Mel Gibson, famoso millonario, pero un hombre de fe, hizo La Pasión de Cristo. Él vive eso. Va el periodista, le dice, señor Gibson, ¿y usted no perdió todo? Sí, pero con una serenidad. Y no se apena de algo. Imagínese, está en ruinas, no dejó nada, el incendio. No, dice, yo le mandé a mi hijo a que retire el pasaporte, porque claro, es un documento que se requiere, un pasaporte. Lo que sí me apenó mucho son mis libros. Vean qué bello. Vean.
tenía unos libros antiguos que se me quemaron. Es lo que yo digo, ¿no? Esta obra que Dios nos ha dado a base de libros. Y el éxito de la librería es esto, que un sacerdote me dijo, publica esto. Y me fui recorriendo el mundo buscando libros, y libros antiguos. Yo tengo una biblioteca de libros antiguos, de la verdadera doctrina católica, porque ahora la teología moderna no vale. Y entonces, yo digo, el mismo pensamiento de Mel tendría. Qué doloroso que me quiten mis libros, que es para mí un tesoro, sobre todo la Divina Voluntad. Pero esa Divina Voluntad me ha enseñado a tener este pensamiento. Con Dios tengo todo. Con Dios tengo todo. Así ya no tenga las cosas, ni a las personas, porque un día morirán mis seres queridos, como yo también. Pero Dios, como dice Santa Teresa, qué bueno que supieran esta presentadora y otras personas que decían tonteras, nada te turbe, nada te espante. La paciencia todo lo alcanza. ¿Quién a Dios tiene? Nada le falta. Nada, ya teniendo, ¿qué te falta? ¿Qué te falta? Entonces son lecciones para irnos preparando, porque en Mateo 24 precisamente anuncia la venida de Cristo. Cuando vean estos acontecimientos, está pronta mi venida. Todavía no es el fin, pero ya hay que prepararse. ¿Y qué mejor preparación que viviendo la Divina Voluntad? Como les he explicado y les repito, hay tres venidas de Jesús. La primera en un pesebre, un niño pobrecito, con frío, en medio de animalitos nació. Así vino. Pero la segunda venida, lo explica Luisa, vendré, pero no aparatosamente, no con grandezas, sino humildemente, pero ya no a nacer en un pesebre, sino en el pesebre de vuestros corazones, en el pesebre de vuestra vida. Ahí quiere nacer. Y eso lo explica Jesús. Esa es mi segunda venida intermedia. Pero serán muy pocos los que me acojan en el pesebre de vuestras vidas para que vivan mi vida divina, oculta, calladita, sin hacer alarde. Pero para la gran mayoría que no conoce mi divina voluntad, vendré por fuera para que se manifieste mi gloria, como dice en los Hechos de los Apóstoles. Cuando los apóstoles me veían que subí al cielo con mi cuerpo glorioso, y el ángel vino y le dijo, ¿qué hacen ustedes ahí contemplando la ascensión de ese Jesús glorioso? Porque así como lo vieron subir, así bajará. O sea, vendrá por fuera con su cuerpo glorioso, con toda la majestad. Y entonces ahí sí toda rodilla se va a doblar, porque lo vamos a ver en vivo y en directo, con toda su majestad. Ese es la otra venida intermedia por fuera. No sé si está claro. Y la última y tercera venida es cuando venga el juicio final. Ahí vamos a estar todos
los que hemos muerto, sea en la cama, en un hospital, en un accidente de aviación, en un accidente de terrestre, lo que sea, todos nos presentaremos ante Dios. Ya nuestra alma se presentó en la primera muerte, cuando morimos, en el juicio particular, ahí ya vamos a tener un juicio. Pero un juicio de amor, de misericordia, pero también de justicia. De justicia, porque esa alma no puede ir manchada al más allá. Tiene que purificarse. Entonces esa alma puede ir al purgatorio. Entonces, ahí vamos a necesitar de las oraciones para salir muy pronto de esa prisión. Y nuestro deber también como cristianos es orar por los difuntos. No por nada dice Jesús en su palabra: tuve hambre y me disteis de comer, tuve sed y me disteis de beber, estuve preso y me visitasteis. Esas almas del purgatorio están presas y hay que visitarles con nuestra oración para que salgan lo más prontito del purgatorio. Y en el juicio final, entonces sí, vamos a estar en presencia de Dios, todos los que han muerto. ¿Para qué? Para recibir el premio eterno de la bienaventuranza o la condena eterna. Ahí ya se acabó el purgatorio, ahora solamente queda el cielo y el infierno. Eso es lo que nos espera. Entonces, mientras tanto, ahorita que estamos aquí, qué mejor vivir la divina voluntad, para que inclusive no pases por el purgatorio, no pases. Yo les digo esto, por ejemplo, a los pobres ricos de Hollywood. Es una oportunidad para una conversión. Van a ver el ejemplo de una familia que se quedó sin nada, católica. Y en medio de las ruinas, en medio de las cenizas que quedó la casa, cenizas, reúne el papá con su mamá y sus hijos a cantarle a Dios. Aleluya, aleluya. Sin nada. ¡Qué ejemplo! ¡Qué ejemplo! Entonces yo digo, para estos, para que exenten un purgatorio que va a ser muy doloroso, o el infierno. ¿Por qué? Porque el infierno se pueden ganar con todas esas películas blasfemas, esas películas que hacen mal a la humanidad, ¿no? Esos artistas que se prestan para el pecado. Es un infierno realmente de pecado lo que viven, lamentablemente. No todos, pero algunos. Y entonces, qué lindo que se acerquen a Dios, porque Dios permite. Esto es voluntad permisiva, para sacar de ese mal un bien. Lo hace por amor, no es un sádico el Señor, pero más vale el alma que tu mansión. Entonces, me quedé sin nada, ahora sí voy a buscar al todo, que no me va a fallar, porque tal vez yo hice mi sustentación, mi seguridad en los bienes, en la casa, en la plata. Había uno de estos artistas que tenía 5 millones de dólares en efectivo y se hizo ceniza. Entonces, es que no guardarán la plata en los colchones, saquen para hacerlo producir, ¿sí? Porque el ladrón o la polilla acaba con las cosas de este mundo. Entonces, es una oportunidad.
Es una oportunidad para ellos y para nosotros, porque a nosotros no nos ha tocado esto, pero cualquier rato nos puede pasar eso. Nos podemos quedar sin nada, sin salud, sin medios, pero con la divina voluntad vas a estar firme y vas a ser capaz de cantar con Jesús un cántico de alabanza y de gratitud. Por algo hizo. Tal vez estabas apegado mucho a las cosas. Deja eso. Como dice Jesús a Luisa, tengo que tocarles la piel. O sea, darles una prueba porque se han alejado de mí. Bueno, ¿alguna pregunta de todo esto que hemos hablado, de lo que acabamos de leer? Dos parrafitos, pero un plan de vida para este año. ¿Sí o no? Por los frutos se conoce la obra. Por los frutos se conoce el árbol. Si usted está dando frutos ya de santidad humana y luego divina, es porque ya está Jesús viviendo en usted. Por eso dice, estate atento. Es cuestión de estar atento y creer. Es cuestión de fe. Es cuestión de fe. Yo le digo, por mi propia experiencia, me he dado cuenta los milagros que Dios ha hecho en mi vida. Y no quiero hacer alarde, pero es por testimonio. Ya le conté cuando estuve en Medellín, caí en un barrio de lo peor, que me pudieron asaltar, secuestrar, hacer daño, y no me hicieron, porque estaba con fe, creyendo que Jesús estaba conmigo. No me hicieron en absoluto nada. Segundo, cuando ya salía, no encontraba cómo salir en medio de ese barrio peligroso. El mismo Jesús me sacó. Él mismo cogió un taxi para mí, porque me dijo, soy Jesús. Él me comprobé una vez más que viviendo es notorio. Él dice, tocarán con la mano, o sea, van a constatar que yo estoy en ustedes con las obras que voy a hacer. Eso fue en Medellín, dos milagrazos. Y el tercero, cuando salía después de la misa, el cafetero, el mozo de la cafetería, me dijo, veo una luz en usted. Él nunca me había visto, yo nunca le había conocido a él. Y gritaba ahí en medio de la cafetería. Le dije, cállese. Y está la luz en ustedes. No es que sea Mary, pero cuando ya Cristo, que es la luz del mundo, sale esa luz. Entonces ya comienza Jesús a actuar en usted. Esa es la segunda venida. Pero Él quiere, como les decía, al pesebre tuyo, a tu miseria bien, pero de la miseria quiere hacer algo grande. Porque Él nos conoce. ¿Han visto los frutos? ¿Cómo se cultivan? Con abono. Esa es nuestra miseria. El abono es nuestra voluntad humana, pero si lo pongo a que le mate mi voluntad humana, por decir eso, ¿no? Para que yo resucite la voluntad divina, bendita la hora. Y cuesta, claro, cuesta. A mí me cuesta mucho. Con estos tres ejemplos que le doy, ya debería estar yo con una corona aquí, ya soy sano. No, caigo. ¿Por qué? Porque ahí está mi miseria, la soberbia, el resentimiento, el coraje, las iras, el temor. Somos humanos. Pero me acuerdo, digo, no, Señor, ¿qué hago yo ahí en ese caso? Esa es mi oración, Señor. Lávame con tu preciosa sangre de todas mis miserias, Señor. Yo por mí mismo no puedo quitarme mi soberbia, mi orgullo. Por favor, que no diga tonteras, que no hiera a nadie, que no sea imprudente, Señor. Entonces, en esa fe, Señor, me va lavando. Yo tengo un frasquito de agua bendita exorcizada. Les cuento estas cosas pequeñitas, ¿no? Y ahora, Señor, ahora sí quiero que
con esta agua bendita, tu sangre preciosa me va a ir lavando y purificando. Y quitando los demonios que tengo. Todos tenemos demonios que nos dicen, hagas esto, haz esto, haz este otro. Entonces ahí salgo y me demuestra tantas cosas. Muchas veces salía de mi casa con el carrito. Y yo vi que no había nadie. Salgo y ha venido un carro pero a toda velocidad. Porque en mi casa, no sé si conoce Mauricio, está en una curva. Hijo, y casi me mata. Pero el Señor me hizo hacer una maniobra. Él, qué mejor chofer que él. Hizo una maniobra, pero de segundos. ¡Tac! Pasó. Claro, me fueron insultando, pero es que él venía muy a prisa, porque en una ciudad no se puede manejar más de 50 kilómetros por hora. Venía 80, 90, estaba apurado y... Jesús le dije, eres gran chofer, Señor. Pero sin él, me mataba. Sí, no, y así les hablaría de muchas cosas, de muchas cosas. Pero ya les digo, seamos como la Virgen María, humildes y viviendo la divina voluntad como ella vivió. Todo lo guardaba en su corazón. El tesoro que le dieron, la divina voluntad, todo lo guardó en su corazón. Entonces hacía sus horas, su trabajito humilde. ¿Cómo hacen ustedes? Lavar, planchar, cocinar, nada más. En pocas palabras, hermana, le digo esto a todos. Jesús no quiere, así lo dice a Luisa, no quiero que sean grandes. Grandes. No, sino que vivan mi vida. Ese es mi plan, que vivan mi vida, que sean imagen y semejanza de mí, que tengan mi temperamento. Uy, eso le pido, tu temperamento. Entonces, el que es colérico ya no va a ser colérico si vive la divina voluntad, porque ya está Jesús, que es el príncipe de la paz, del amor y de la paciencia. Si me he acostumbrado a la mentira, si está Jesús en mí, que es la verdad, voy a hablar la verdad, aunque me cueste la vida. Y como esa canción que me gustaba, aunque me cueste la vida, sigo buscando tu amor. ¿Se han oído esa canción? Sí, sigo buscando tu amor. Pero el amor divino, pues. Yo cuando oía a los Panchos esto, era buscar un amor de una guambra. ¡Epoy! Por eso les conté la película de Felipe Neri, ese joven talentoso, brillantísimo. Ya fue huérfano, ya a los 15, 18 años, era una maravilla, se quedaba. Quiero ser algo, Felipe. Por ejemplo, ¿qué? Tener una profesión. ¡Epoy! Y hacer plata. ¡Epoy! Casarme, tener. ¡Epoy! ¿Y después qué? Nos espera la muerte. ¿El juicio? ¿El cielo? ¿El purgatorio? ¿O el infierno? Eso no pensamos, pero ahora con este incendio de California, muchos magnates van a meditar de que no todo es una vida plata, posesiones, que aprendan de Mel Gibson, cogió con serenidad. Millones le costaba ese palacio, pero ¿qué? Polvo y ceniza, pero tiene esa capacidad de decir, creo en Cristo.
y acabar con este mal. Esa película que hizo, por ejemplo, Eduardo Verástegui, de ese policía que rescataban a los niños, ¿se acuerdan? ¿Cómo se llama esa película? Bueno, los productores de Hollywood se oponían a esa película porque tenía principios morales y cristianos, porque Hollywood ha sido una... ¿Cómo? Ah, eso. Se oponían. Ahora estarán pensando que contra Dios no se puede. No se puede. Estamos viendo. Nadie se burla de Dios. Nadie. Se burlaron de Dios en Hollywood 24 horas antes del incendio. No, aquí no hay Dios. En California no hay Dios. ¡Wow! Y las risas. No, no, no. Por eso, hermanos, sigamos meditando estas cosas que son un tesoro para nosotros. Vamos entonces sí, vamos a leer ahora una cosa muy bonita. La hermanita que llegó hace poco, leímos unos mensajes de 1940, el primero y 2 de enero. Son cortitos. Bueno, vamos a comenzar con este escrito del 2 de febrero de 1924, dictado por Jesús a Luisa Picarreta. Número 43. El abandono en la divina voluntad forma las alas para volar en el divino querer y girar juntos con él en el ámbito de la eternidad, el inmenso círculo de la eternidad. Habla Luisa. Me sentía muy oprimida por la privación de mi dulce Jesús y por otras razones que no es necesario escribir aquí. Y mi dulce Jesús, moviéndose en mi interior y estrechándome a él para darme fuerza, pues me sentía sucumbir, me ha dicho. Habla Jesús. Hija mía, mi voluntad es vida y movimiento de todo. ¿Ya? Mi voluntad es vida y movimiento de todo. Dios no es un Dios muerto, está con una vida libre en todo. En todo se manifiesta, en la creación, la redención, la santificación, en el mar, en el sol, las estrellas, todo, todo es vida y nosotros. Pero ¿sabes tú quién sigue su movimiento y toma el vuelo de mi eterno querer, de manera que gira como gira él en el ámbito de la eternidad y se encuentra donde él se encuentra y hace lo que él hace? ¿Quién es esa alma? El alma del todo abandonada en mi santa voluntad. El abandono forma las alas para volar junto con mi querer. En cuanto cesa el abandono, así pierde el vuelo y le quedan destruidas las alas. ¿Qué respuesta para usted, hermanita? Me faltó decirle eso, el abandono. ¿Y qué será el abandono? ¿Ah? El abandono es confianza. En pocas, yo me abandono en él, verá, mi situación, mi problema, mi familia, lo que sea. Alguna vez creo que les dije, vale la pena repetirles. ¿Han visto ustedes en las piscinas hay unos trampolines? ¿Cómo se llaman? Donde uno se lanza a la piscina. No es tobogán, es una... ¿Cómo? Sí. Pues ahí está Jesús en la piscina esperándote que te lances. Usted se lanza porque ve agua, ¿no es cierto? Porque dice, no, pero el agua me recibe. Y cae. Confiamos en el agua y a veces no confiamos en Dios. Tenemos más fe en el agua que me voy a lanzar y no va a pasar nada. Y cuando me pide el Señor que te abandones en el problema que estás teniendo. No, no, no, es que yo tengo que resolver mi problema. Eso no es abandono. Les contaba el caso de lo que pasó con... Esto es real. Una persona que se fue
de excursión. Y era un hombre católico, muy, muy creyente. Se fue de excursión a una montaña alta, no sé, el monte no me acuerdo. Y en plena ascensión le cogió la noche. Y cuando él a tientas regresaba, se resbaló y cayó a una quebrada. Y se quedó, pero no fue al fondo de la quebrada porque se cogió de una rama. Alcanzó a coger de una rama. Y ahí ya si pasaba las horas más frío de, y comienza, como era un hombre creyente, Señor, por favor, ayúdame, porque claro, el abismo, según él, ¿no? Y le habla el Señor y le dice, suéltate. No, pero Señor, ¿cómo me voy a soltar si...? ¡Suéltate! Pasó la noche ya. En la madrugada van. En vez de soltarse, cayó. Y había estado en un estribo de la quebrada, en una parte plana, 50 centímetros, que si se soltaba, caía. Eso nos pasa. No confiamos en Dios porque creemos que nos vamos a ir al abismo porque así me espera la vida. No, es el abandono. Es la clave. Por eso dice aquí el abandono. Yo me lanzo. Y por eso quedan destruidas las alas, claro. Además, todos sienten el movimiento y la vida de mi voluntad. Claro, dependemos de ella. Porque no hay movimiento que no parta de mí, claro. Si Dios está en nosotros, por eso tenemos vida. Pero se quedan en el punto en el que están. Solo quien tiene las alas del abandono en mí hace el mismo camino de mi voluntad. Sobrevuela por encima de todo, sea en el cielo o en la tierra. Entra en el ámbito de la eternidad y gira en medio de las tres divinas personas. Penetra en los más íntimos lugares de ellas y está al día de sus secretos. Gira en medio de las tres divinas personas. Nos decía en la clase de catecismo, ¿no? No te metas con la Santísima Trinidad porque tu cerebro es muy pequeñito. Y cuentan esa anécdota de Santo Tomás de Aquino, que quería saber los misterios de la Trinidad y no podía. Y fue a una playa cerca de un pueblito italiano y vio a un niñito haciendo un hueco. Y va y le dice Santo Tomás, ¿qué estás haciendo, niño? Voy a meter el mar en este hueco. Dice que no era un niño, sino un ángel. Diciéndole, no te metas, hay cosas mayores. Pero aquí, con la divina voluntad, estamos conociéndole al Padre, al Hijo y al Espíritu Santo. Y nos da un ejemplo muy práctico Jesús con Luisa. Mira, Luis, no te hagas problema. Te voy a dar un símil. ¿Has visto el sol? Es fuego, luz y calor. El sol es fuego, luz y calor, ¿sí o no? El fuego es el Padre. La luz es Cristo, Jesús. Y el calor el Espíritu Santo. ¿Qué más fácil? Clarito. Y así en todas las cosas, ¿no? Y dice, y gira en medio de las tres divinas personas, penetra en los más íntimos lugares de ellas, y está al día de sus secretos y de sus beatitudes. Claro, nos estamos enterando esto. Le sucede como a una máquina
donde en medio está la primera rueda y en torno a ella otras muchas pequeñas ruedecillas que son fijas. En cuanto se mueve la primera rueda, todas las demás reciben el movimiento, pero nunca llegan a tocar a la primera rueda, ni saben nada de lo que ella hace, ni conocen los bienes que contiene. En cambio, otra pequeña ruedecita que no sea fija y por medio de un mecanismo, gira siempre por todas las ruedecillas para encontrarse en cada movimiento de la primera rueda y hacer de nuevo su giro. Esta ruedecita girante sabe lo que hay en la primera rueda y toma parte en los bienes que ella contiene. Ahora bien, la primera rueda es mi voluntad. Las ruedecillas fijas son las almas abandonadas a sí mismas, lo que las hace inmovilizadas en el bien. La ruedecita girante es el alma que vive en mi voluntad y el mecanismo es el abandono todo en mí. Amerita un gráfico, ¿sí o no? Para que sepamos, porque claro, ahora la ruedecita. ¿Han visto los relojes, no? Tienen unas ruedecitas, van marcando las horas, los minutos, ¿no? Entonces vamos, con la ayuda del Señor, la ruedecita está grande. Es como un sol, ¿no? ¿Han visto el sol? Bueno, con gafas, ¿no? Desde luego. El sol es el centro del universo. Antes creíamos que la Tierra era el centro, ¿sí? No, es el sol. La Tierra gira. La Tierra gira. Pero el sol que permanece. Y por eso vienen las estaciones, ¿no es cierto? Viene el día y la noche, ¿sí? Porque la Tierra va moviendo. El sol está fijo, dando siempre esa luz, fuego y calor. Entonces, ¿qué dice el Señor?

Bueno, primero vamos a dibujar, como antes ya sabíamos, el Padre, el Hijo y el Espíritu Santo. El Hijo tiene una voluntad divina, vamos a poner un círculo ahora, y una voluntad humana, verdadero Dios, verdadero hombre, ¿sí o no? Entonces el Padre, como habíamos dicho, genera al Hijo, el Hijo corresponde y se forma el Espíritu Santo y todo esto es Dios, Dios es amor. ¿Está claro hasta aquí? ¿Sí? ¿Está claro o no? ¿Se entiende, hermanitas? ¿Sí? Entonces dice que nosotros somos como unas ruedecillas. Yo diría, somos tierra. Somos tierra. ¿Sí o no? Somos tierra. Se hace polvo cuando morimos. Estas almitas somos nosotros, que tiene su voluntad humana. Le hemos puesto azulitas cuando tenemos una voluntad humana buena, santa. Pero también hay otras almitas, le he puesto en negro, que tienen su voluntad humana pecadora. ¿Sí o no? Pero este sol divino sale para todos, para buenos y malos, ¿sí o no? Por el sol vamos viviendo, tenemos luz, calor. Las plantas, ¿de qué viven? Del sol. Entonces, la gracia es efectos de la vida divina. Eso es, en pocas palabras, hay volúmenes de qué es la gracia actual, la gracia santificada. La gracia es efecto de la vida divina y de sus atributos. Esa es la gracia. Entonces, San Francisco, por ejemplo, San Francisco hizo la voluntad de Dios, viviendo la humildad también. La humildad de él la caracteriza. Y cuando muere él, pues va a gozar, porque aquí tenemos pues muchos niveles, ¿no? Tenemos muchos niveles en el cielo. Entonces San Francisco, cuando muere, va a ocupar un puesto en el cielo. Pongámosle aquí. Muere un San Agustín igual. Bueno, en fin, todos los santos, todos los santos. Pero el secreto, como dice el escrito, está en que tú seas imagen y semejanza de Jesús. ¿Por qué tienes que ser imagen y semejanza de Jesús? Porque Él, estando en la gloria con el Padre y el Espíritu Santo, vino a la tierra no solamente a santificarnos, como dicen los teólogos. Jesús tomó nuestra carne y se hizo hombre para salvarnos. No. Él vino ya en el pensamiento de Dios para que nosotros seamos imagen y semejanza de Jesús. Entonces Jesús, hablando en el tiempo, viene a la tierra y sigue como verdadero Dios y verdadero hombre. Ahí está Jesús. Entonces, él, como verdadero Dios, verdadero, comienza su vida. Nace, crece, predica, hace milagros, y cuando cumple ya su vida de 33 años y más, regresa. ¿Sí o no? ¿Está claro hasta aquí? ¿O no? Sí está claro, ¿no? Pero ahora, a la hermanita que me hizo la pregunta, ¿cómo es su nombre? ¿Cómo? ¿Jenny? Dani. Ya. Nancy.
Natividad. Bueno, la natividad tiene que nacer ahora la vida divina. Y ahora ya dije la natividad humana. Entonces aquí está. La natividad. La nati. Le ponemos color azul porque le creemos santita. No le ponemos el color negro, porque seguro que no tiene un alma negra. Pero ahora viene a la fundación, se entera de esta doctrina y dice, no, pues, quiero vivir ya la segunda venida de Jesús, la venida intermedia de Jesús. Quiero ser otro Jesús. ¿Para qué? Para que Él venga a vivir a mi pesebre. Entonces, ¿qué hace? Toma de Jesús, que está aquí, vino Jesús, pongámosle aquí mismo, y da un paso gigante, porque ahora va a estar ya con la vida divina, con la voluntad divina de Jesús, para cada acto que tenga que recorrer en su vida. Y cuando muera, pues, ¿a dónde irá? Cuando muera Nati, irá cerquita a la Santísima Trinidad. Estará por encima de los ángeles, encima de los santos, como San Francisco. Acá va a venir. Pero para eso tiene que hacer este giro. Lo mismo que hizo Jesús, en cada acto, girando. Y cuando muera, el último acto será fiat voluntas tua. He cumplido el giro divino. He hecho un círculo con mi vida. Y ahora llega mi juicio particular. Y va a decir Jesús, Nati, mira, de ese escrito que les di el lunes, tú en fe has creído.

0: Perfecto. Lo adiestras hoy a todos los días de la creación, de la redención y de la santificación. Es una figura que se puede. Primero, ese círculo grande es Dios mismo. Pero en el adintra, para explicitar lo que es el Padre, el Hijo y el Espíritu Santo. Y además, bueno, es la pregunta. Mientras la Nati está aquí en la tierra todavía, ¿no? Se va a beneficiar de los atributos divinos que tiene Jesús en este mundo mismo, porque con los atributos divinos Nati puede sus problemas temporales solucionarlos y tener la felicidad ya en esta tierra divina. Entonces la Nati, por ejemplo, qué sé yo, ¿es soltera? No. Y le va bien, perdone la pregunta. Le va bien, dice. Pero humanamente hablando, mi esposo es tan bonito, me da todo, yo soy buena también. Santita humana, le vamos a poner dos velas, Santa Natividad. Pero no quiere el Señor solamente eso. Lo que quiere es que sea una santa de divina voluntad. Para lo cual, ahí están los recursos de los atributos divinos. Por ejemplo, tiene una decisión que tomar en el matrimonio. No, ya tengo dos hijos y mi esposo quiere tres. Yo no quiero. Ya no está haciendo la voluntad de Dios, porque está cerrándose a la vida. Entonces, ¿qué tengo que hacer? Tomar la sabiduría divina, que me dice la sabiduría divina. Creceos y multiplicaos. Pero para eso también tiene que conocer la palabra de Dios, porque esa es la herramienta que uno tiene. Si uno no tiene la herramienta del Evangelio, estás pensando humanamente, y lo que quiere el Señor es que tengas la sabiduría del que te dejó ya en el Evangelio. No sé si me hago entender. No puede decir Nati, ya estoy cansado de mi marido, entonces mejor me divorcio. No, estás haciendo con una tontera humana tuya, tu voluntad humana pecaminosa. No, voy a tomar el atributo, la sabiduría, que me da el conocimiento, la palabra, que dice Jesús, que no separe el hombre lo que Dios ha unido, ¿eh? O sea, para todo. Ah, es que no me alcanza en mi hogar, mi marido gana poco. Yo quisiera más bien ya también buscar un trabajo. ¿Qué hago? La sabiduría divina te va a decir, no, confía en mi providencia, yo le daré más ingresos a tu marido. Tú dedícate a tus hijos. Eso te va llevando a vivir una vida igual a la de Jesús. ¿Y está claro, Mauricio?
1: Sí, esa parte sí, sino que hay también personas que, por gracia de Dios, han tenido esa experiencia con la Trinidad. Sí. Por ejemplo, en España, la Madre Trinidad, en México, la Conchita Cabrera. ¿Cómo se podría explicar? Ellos no están en la Biblia.
0: No,
1: ¿Cómo se podría explicar?
0: porque ellos hicieron la voluntad de Dios, pero no conocieron la divina voluntad. Conchita Hermida, una santaza mexicana. El que me toca a mí, decía Jesús, toca el Verbo. Pero no vivía, porque la divina voluntad tiene que ser obrante. Esa es la diferencia. Cuando yo obro con Jesús, estoy haciendo actos divinos. Conchita hacía actos humanos, santos, pero no obraba Jesús en ella. Bueno, San Pablo decía, ya no soy yo quien vive en mí, sino Cristo que vive. Eso no es todo. Él vive, pero yo no vivo en él. Tiene que ser una sola cosa, él en mí y yo en él. Ahí está la cosa. Y con él hago lo que tengo que hacer.

0: ¿Me comprende? Sí. Entonces eso hay que diferenciar mucho. Por eso decía San Pablo, diciendo que Cristo que vive en mí, decía, pero ¿quién me quitará lo malo que soy cuando quiero hacer el bien? Porque no estaba Cristo. En cambio aquí, Natividad tiene que hacer siempre el bien. Si no, ya se fue la divina voluntad. Si yo miento, ya se va. Ya no hay. Voy a comulgar, si no está Jesús, se va a los 10 minutos. Entonces, lo que quiere Natividad es, Señor, que viva en usted y usted en él, en cada acto de su vida, todo lo que haga, todo lo que haga. Y tenemos una ventaja más, que si metemos la pata a un pecado mortal, podemos confesarnos. Eso es lo máximo. Tenemos esa potestad de poder confesarnos y quedar limpio para seguir haciendo actos divinos, porque ¿cómo podemos invitarle si está nuestra alma contaminada? ¿Cómo el mar infinito transparente, lleno de luz, pueda vivir con un alma, con una gota de petróleo, de lodo? Posible. Entonces, tengo que limpiarme ese lodo para que yo pueda invitarle a Jesús a que siga viviendo conmigo. ¿Qué más? ¿Alguna otra cosa?
1: Una pregunta, Faustito. ¿San José vivía la divina voluntad?
0: No. Vivía de los efectos de la presencia divina de Jesús y de María. Hay que diferenciar los efectos. Es como una planta de, por ejemplo, una azucena, una planta, recibe los efectos del sol, la luz y el calor para que crezca esa planta y de ese fruto de la azucena. Un santo también puede ser lo mismo, vive de los efectos del sol divino, que es la divina voluntad, y puede producirse una santa como, por ejemplo, la azucena de Quito, la azucena de Quito, Pero no vivió, no hizo actos divinos la Azucena de Quito, ni Santa Teresita del Niño Jesús, que les llamamos la Santa de las Flores. No, hay que vivir con él y en él. Bueno, entonces vamos terminando, ya está aclarado esto. Entonces San José vivía de los defectos, pero no vivía la divina voluntad. Lo dice Jesús a Luisa, porque todo el mundo se pregunta, ¿no? ¿Cuántos devotos hay de San José? Muchos devotos, es prodigioso, prodigioso. Los santos, qué cosas.
2: Perdón, ¿me puede repetirme de qué vivía San José?
0: De los efectos de la divinidad de Jesús y de María. María Santísima, aunque era criatura, pero vivía la divina voluntad. Por eso, yéndonos un poquito, siendo un poquito exagerados, casi, casi diríamos que se le debería adorar a la Virgen por la divinidad que estaba en ella, no por ella misma, porque es criatura y a las criaturas no se adora. Pero somos mejor prudentes y decimos: Santa María, Madre de Dios y Madre nuestra, ruega por nosotros.
3: Los ángeles viven de la divina voluntad.
0: Los ángeles hacían la voluntad de Dios, pero no tuvieron la humanidad de Cristo. Un ángel no estuvo en la cruz. Por eso somos, si vivimos la divina voluntad, estamos por encima de los ángeles. Es algo, aquí si viene un curita de la liberación, me dice, no, ese Fausto está excomulgado. No, lo digo con razón, porque Cristo se hizo hombre. Por eso vale nuestra humanidad algo impresionante. Y no, pues ve, pues el adefesio. No, esa persona no es adefesio. Es imagen. Ahora, lo que pasa es que el hombre la ha deformado, como Adán deformó esa divinidad. Pero Jesús viene para que nosotros volvamos a ser como Él. Entonces, los ángeles, como digo, más bien desean que hagamos actos divinos. Los santos, desean que Mauricio haga un acto divino, que Natividad haga un acto divino, porque ellos se glorifican más. San Francisco, por ejemplo, que decíamos. Muere San Francisco y va a este nivel del cielo, pero no acá, que puede llegar Natividad, va a este nivel. Pero cuando Natividad hace un acto divino, este San Francisco se llena de un gozo divino que no tuvo en la tierra. ¿Se dan cuenta lo grandioso que es? Están Natividad, haz un acto divino, haz un, porque yo no hice junto a Jesús esto, lo hacía a él, me dirigía a él, pero no hacía el acto obrante. Esa es la diferencia, esa es la diferencia. Por eso hasta parece exagerado lo que dice Jesús, ¿no? El no hacer un acto divino es pecado. No hacer un acto divino es pecado. Y uno se queda, pero ¿cómo? Claro, no el pecado que nosotros creemos, el pecado que viene de la voluntad permisiva o la voluntad querida. Claro, Él nos dice en los mandamientos, no fornicar, no faltar, faltar de, ¿cómo es? No honra a tu padre y a tu madre, tantas cosas que nos pone. Esa es la voluntad divina, querida, ordenada. Ahí, si tú, con pleno conocimiento y consentimiento, por ejemplo, robas, es un pecado. A eso sí, está hablando Jesús de esto. En la generación del Padre al Hijo, ahí estábamos nosotros. Y por lo tanto, estábamos en la obligación de hacer actos divinos, porque estamos inmersos en Jesús, que siempre hizo actos divinos. Pero como vino el pecado original, nos quitaron ese privilegio de hacer actos divinos. Pero ahora con Luisa Picarreta podemos hacer actos divinos. Por eso le estoy diciendo que Natividad puede hacer actos divinos en su vida. Y entonces viene la pregunta de Cecita: iría sobre los ángeles, porque los ángeles no tuvieron la humanidad donde Cristo se manifiesta para ser imagen y semejanza de Dios. Ellos tenían, lógicamente, voluntad, ¿sí? Adoraban a Dios, eran espíritus puros, pero ellos no pueden redimir, porque solamente Cristo, en forma humana y divina, nos redimió. Y tú puedes ser corredentor, lo que no puede hacer el ángel. No sé si está claro, es un poco alto esta teología, pero es necesario aclarar las preguntas. Tú puedes ser corredentor porque con Jesús lo puedes hacer.
4: ¿Cuándo nació los actos divinos? ¿Cuándo nació los actos divinos? ¿Cuándo nació los actos divinos?
0: Ya. Está la hermanita preguntando ¿cuándo comenzó a hacer actos divinos? Una pregunta muy linda. Por eso yo les regalé ese librito, ese folletito, no sé si todavía lo tienen, la biografía de Luisa Picarreta. ¿Sí, tiene usted ese librito o no? No, entonces yo le ofrezco. En ese librito de Luisa Picarreta, ahí habla de la vida de ella, cómo comenzó su vida. Una vida normal, una niña normal. Pero tuvo una revelación, claro, muy piadosa. Y desde chiquita el diablo le atacaba. porque sabía el demonio lo que iba a hacer Luisa con la divina voluntad. Entonces, desde pequeñita ella fue atormentada por el demonio. Tenía escrúpulo de todo. Pero en esta vida de crecimiento espiritual, era una chica un poco reservada. No tenía muchos amigos, porque el Señor le fue escogiendo para ser su hija preferida por un plan de la divina voluntad. Era muy, muy, digamos, escrupulosa en ese sentido. Solamente quería estar con sus papás y a veces ni quería el beso de la mamá. Una cosa, o sea, una chica muy especial. Llega a los 16 años, ya señorita, y estando ahí en Corato, en una calle, iba. Y hoy, estando en un segundo piso, en la casa de sus padres, oye un tumulto en la calle. Sale a la calle y ve una cantidad de gente, y al frente de esa gente, Jesús cargado una cruz. La gente que le blasfemaba, gente que le escupía, otros que le flagelaban, cargando la cruz. Tiene esa visión. Entonces ella sale al balcón y le ve a Jesús sufriente. Y al saber Jesús, y le dice: hija, ayúdame, ayúdame. Era para hacer esta misión. Y ella se entra a la casa, conversa con los papás, van a ver, ya no había nadie. Y desde ahí comienza una vida de entrega a Dios, porque ¿cómo sería verle una señorita a un Jesús ahí doliente, sufriente, que le llama, ayúdame, a esta misión? Y después ya se va manifestando Jesús y la Virgen, y a cierta edad queda en cama. Se quedó en cama el resto de su vida, 67 años en cama. Y ahí venía Jesús y le visitaba, y le comienza a dictar las horas de la pasión, como ella vio, y luego los escritos y la reina del cielo en el reino de la divina voluntad. Libros fuera de serie. Una mujer que tuvo solamente una enseñanza de segundo o tercer grado como máximo. ¿Cómo podía haber escrito estas cosas tan profundas que un teólogo con fe le vuelve un santo? Uno que tenga conocimientos de esto le cambia totalmente. Pero hay otros que no tienen fe, entonces dicen: no, es exagerado lo que pide. Pero yo le vuelvo a decir, hermanita, en mi vida he sentido la presencia de Dios porque he constatado lo que Él dice. Entonces, es un proceso que le va primero guiando con las virtudes. Lo que hemos aprendido nosotros, que sea un alma piadosita, que reste el rosario, que vaya a misa, cuando era señorita, pues ya no pudo. Y entonces después ya con el tiempo le va dando ya la explicación de esto. Ya ella llega a vivir, no sé la fecha, pero ya llega a vivir la divina voluntad del todo. Solamente hacía actos con él. Y esto en una cama. Entonces ahí narra en qué fecha, más o menos en qué año, ya vivía la divina voluntad. Pero es un proceso. Ahora, como les decía la otra vez, puede ser que ustedes digan: pero a mí me llegó esa noticia a los 80 años. Tanto, no importa. A Natividad le llegó jovencita, a la hermanita le llegó a los 70, para no herir su susceptibilidad. ¿Y es feliz, sí o no? Sí. ¿Es feliz o no?
5: Sí.
0: Con esto. Claro. Claro. Claro. Porque esto nos lleva a la felicidad completa. Y entonces, esta mayorcita, esta linda hija que Dios nos ha dado, con Jesús ya pudo rehacer su vida pasada, porque Él le está purificando todo lo que ha hecho de mal en la vida. Y ahora con Jesús va a ser de hoy en adelante todo acto divino. Entonces, cuando muera, irá como natividad a un puesto muy especial. No importa la edad temporal, lo importante es aceptar en la fecha y en las circunstancias que sea. Y las hermanitas vinieron de casualidad, nunca las había visto, ni en misa, pero me dio mucho gusto porque ese día que abrimos él y yo fue una bomba para mí y para ellas. Yo veía en la mirada de estas mujeres pueden llegar a vivir la divina voluntad, porque veía una sed y en sus lágrimas decía, estas tienen sed de Dios, pero de la divina voluntad. Eso es, hermanita, sí. Entonces vamos terminando ya para... Bueno, entonces para un poquito repasar el gráfico, en la primera página ya en los cuatro últimos renglones. Ahora bien, la primera rueda es mi voluntad, esta. Las ruedas, las ruedecillas fijas son las almas abandonadas a sí mismas, haciendo su propia voluntad, sus caprichos, sus cosas, ¿eh? Lo que las hace inmovilizadas en el bien. La ruedecita girante es el alma que vive en mi voluntad. Esta, la que puse de ejemplo, natividad. Acá, aquí va a girar. En la rueda grande. Y el abandono es como una banda. ¿Se acuerdan? Los motores tienen una banda, ¿no? En la bicicleta tienen una rueda grande y una chiquita. Una banda que les... una cremallera. Ahí me abandono. Yo creo que lo que dice este escrito, yo me lanzo, me abandono a hacer actos divinos con Jesús. Entonces dice, la ruedecita girante es el alma que vive en mi voluntad, y ese mecanismo es el abandono todo en mí, lo que acabamos de decir. Así que a cada falta de abandono en mí, es un giro que pierdes en el ámbito de la eternidad. Claro, si yo no hago un acto divino, estoy perdiéndome todo el giro que puedo hacer con él. Y si supieras lo que es perder un giro eterno, ya no tienes todos los beneficios que Dios mismo tiene, todos sus atributos y todo lo demás. Yo al oír esto, dice Luisa, he dicho, pero dime, amor mío, ¿qué significa eternidad y qué cosa es este giro eterno? Es lo que deben estar preguntándose ustedes, aquí está la respuesta. Y Jesús ha agregado, hija mía, la eternidad es un círculo inmenso, donde no se puede conocer ni dónde empieza ni dónde termina. En este círculo se encuentra Dios, ahí está Dios. Sin principio y sin fin, que posee felicidad, bienaventuranzas, alegrías, riquezas, belleza, infinitas. O sea que Natividad se va a hacer más guapa, más bella, pero tiene que lanzarse a esa piscina infinita, a ese mar infinito. En cada movimiento divino que no cesa nunca, hace salir de este círculo de la eternidad nuevas felicidades. Claro, por más que esté bien casada, bendita la hora que está bien casada, pero es un amor humano, una felicidad humana. Pero si te lanzas a ese mar infinito, a ese círculo infinito, vas a tener el gozo divino, la felicidad divina, la bienaventuranza divina, aquí mismo, no esperar que te mueras para tener en el cielo eso. Pero esto nuevo es un acto nunca interrumpido. Distintos entre ellos, nuestros contentos son siempre nuevos. Qué rico. Una mañana como papaya, qué rico comer con Jesús. Al otro día una chirimoya y al siguiente día un jaguarlocro con aguacate. Qué rico. Pero nuevos gozos con Él. Pero esto nuevo es un acto nunca interrumpido, distintos entre ellos, nuestros contentos son siempre nuevos. Uno no es igual al otro. Son tales y tantas nuestras bienaventuranzas que mientras gozamos una, otra nos sorprende siempre y nunca terminan. Son eternas, inmensas como nosotros. Y lo que es eterno tiene la virtud de hacer surgir cosas siempre nuevas. Lo antiguo, las cosas repetidas, no existen en lo que es eterno. ¡Qué lindo! ¿Qué les parece? Una cosa único. Pero ¿sabes tú quién toma más parte en el cielo de lo nuevo que nunca se acaba? ¿Quién más habrá practicado el bien en la tierra? Ahí está la clave. Para gozar de esa bienaventuranza del círculo, tienes que pasar haciendo el bien en la tierra. Ser buena persona. Ser buena persona. Y para eso se requiere la asistencia del Espíritu Santo con los atributos divinos que te da Jesús en cada acto. Pero ¿sabes tú quién toma más parte en el cielo de lo nuevo que nunca se acaba? ¿Quién más habrá practicado el bien en la tierra? Este bien será como el germen que le dará el conocimiento de nuestras bienaventuranzas, de nuestras alegrías, de nuestra belleza, de nuestro amor y de nuestra bondad. Y según el bien que el alma haya practicado en la tierra, y según tenga alguna armonía con nuestras variadísimas bienaventuranzas, así se acercará a nosotros y a grandes sorbos se llenará de aquella bienaventuranza de la cual contenga el germen, hasta desbordarse fuera. Coges un vaso de jugo de guanábana y absorbes con Jesús, hasta vas a regarte, porque te va a sobrar. Son comparaciones hasta medias chistosas. Y a grandes sorbos se llenará de aquella bienaventuranza de la cual contenga el germen, hasta desbordarse fuera. En todo lo que contiene el círculo de la eternidad tomará parte, y por cuantos gérmenes habrá adquirido en la tierra, así será colmado. Por eso, mientras vivas, sigue llenando tu vasito de divina voluntad, cada acto, hasta formar un mar también. Cuando mueras, ahí vas a llevar a verter en ese mar todo lo que has hecho. Ay, aquí está mi dote para mi matrimonio divino con Jesús. Aquí está mi dote, todo lo que he hecho de bien en la tierra. Sucederá como a uno que haya aprendido música, para el Mauricio, o un trabajo o una ciencia. Sonando la música, muchos escuchan y gozan. Pero ¿quién entiende? Sonando la música, muchos escuchan y gozan. Pero ¿quién entiende? Claro, nosotros superficialmente escuchamos la música y cantamos. ¿Cómo dicen que no se goza? Pero es una cosa muy humana y muy pasajera, y a veces con trago. No, aquí viene la explicación. Dice, sucederá como a uno que haya aprendido música, o un trabajo, o una ciencia. Sonando la música, muchos escuchan y gozan. Pero ¿quién entiende? ¿Quién siente penetrarle en la inteligencia y descenderle en el corazón todas aquellas notas de gozo o de dolor? ¿Quién se siente como lleno y ve en acto las escenas de la música expresa? ¿Quién ha estudiado? ¿Quién se ha fatigado para aprenderla? Los demás gozan, pero no entienden. Su gozo está solo en la percepción del oído, pero todo su interior queda en ayunas. Claro, a los que nos gusta la música, por ejemplo, no es lo mismo, por ejemplo, escuchar la quinta sinfonía de Beethoven. ¿Acaso eres músico? ¿Podrás gozar todo lo que encierra esa sinfonía? No, oirás sonidos. Cuando más aplaudirás, a veces en una parte que no conviene, porque hay tres movimientos y aplaudes en el primero, cuando debes estar callado, sin aplaudir hasta que llegue el último movimiento, porque es alegrato, adagio. Tienes que saber de música. Pero ¿quién va a gozar más? ¿El asistente o el que compuso la música? ¿Qué compuso la música? Van a un concierto en el Teatro Sucre. Yo puedo estar en luneta, en palco o en galería. Claro, hay un concierto, digamos, no de música clásica. Los Niños Naranjo, música popular. Los de luneta van a apreciar las voces lindas de los hermanos Miño. Qué lindo ese albazo, ese pasillo. Los de palco, tal vez con buen sistema de aplicación, lo mismo. Y los de galería, un poco menos. Pero si yo me pongo en primera fila, qué lindas voces, ¿ah? Hasta le veo los dientes. Qué lindo. Ay, qué voces. Pero si yo me pongo a cantar con los Niños Naranjo, si tienes la voz de un Jesús, vas a divinizar ese albazo, ese pasillo, lo que sea, y vas a sentir el gozo del Padre Celestial que está cantando su Hijo, lo que le inspiró al compositor de ese albazo, para que él goce como gozo yo. Porque todo viene de Dios, la creatividad, el don artístico, todo viene de Él, y la gloria tiene que darse a Él. Entonces con Cristo estoy cantando, no en el Teatro Sucre. Cuando oigo en la radio o toco un CD de una música que te gusta, pero que no sea pecaminosa, pero dale la gloria y canta con Jesús, porque Él fue el autor de esa obra. No se diga las obras clásicas de un Mozart, de un Beethoven, de un Bach, de un Vivaldi. ¿Sí o no? Solo Él se alegra. Pero hay que darle una alegría divina, porque de Él vino la creatividad del compositor o del intérprete. ¿Sí me entienden lo que quiero decir? Así es también para quien ha aprendido las ciencias. ¿Quién goza más? ¿Uno que ha estudiado, que ha consumido su inteligencia en los libros, en tantas cosas científicas, o quien solo los ha mirado? Cierto, quien ha estudiado puede hacer ganancias justas, puede ocupar diversos puestos. En cambio, el otro puede gozar con la sola vista, si ve cosas que pertenecen a las ciencias. Claro, por eso el mejor libro es la Divina Voluntad. Vas a tener la ganancia divina. No vas a pasar de analfabeto en el cielo, porque según el nivel que estés adquiriendo en el cielo, como estamos viendo en los círculos, será según lo que tú te has esmerado. Los santos van a gozar de lo que aprendieron del Evangelio, ¿no? O de los santos que escribieron la Suma Teológica, qué sé yo, tantos libros. Yo tengo miles de libros escritos por escritores santos. Pero si tú estudias la Divina Voluntad, entonces la cosa es mucho más grande, porque vas a tener un gozo que el mismo Señor ha encerrado en los escritos dados a Luisa, y que ya en la tierra lo puedes disfrutar. Pero para eso hay que estudiar, hay que leer los libros. Y esa es la otra respuesta para usted, Fátima. ¿Cómo puede hacer actos divinos si no conoce cómo debo hacerlos? Entonces, aquí en cada escrito nos dice lo que debemos hacer, pero para eso hay que estudiar. Hay que estudiar y uno va adentrándose más, ¿no? Es una cosa que no se acaba, este gozo. ¿Sí o no, Mauricio? Mauricio tiene ya años y siempre le veo que está deseoso de saber más, porque es como un opio, pero es un opio divino. Ya no puedes dejar esa droga. Fátima, y aquí no se sale, si es que tiene fe y si es fiel al Señor y no es ingrata, porque a veces no valoramos lo que Dios nos da. No, ya le dije, aquí se llenaba esto. Vino la pandemia, después ya de la pandemia ya no volvieron. Se quedaron con el mundo. Algunos, claro, quebraron los negocios, se les murió algún ser querido, claro, es natural. Pero no, o sea, no ha sido perseverante la persona y se han perdido de lo mejor. Pero hay almitas, como esta hermanita, ella siempre ha sido, y otras, siempre, la hermanita. Siempre ha sido fiel aquí, llueva o truene, porque encontraron en esta doctrina que les va a servir para su vida temporal y eterna. ¿Sí o no, hermanita? ¿Sí o no? Usted me cuenta, usted me sabe contar, dice, uy, lo que me ha hecho de bien esto, este problema tuve, pero ya lo resolví. ¿Por qué? Porque es realidad. Sí. Wilson, Cecitar, Gladysita, todos, y los nuevos que están llegando. Yo, sí, pero no importa, hay problemas. No, eso es lo que hay. Cuando hay problemas de fuerza mayor, no, pues como. Si no, aquí no estoy diciendo, Fátima, presente. No, no. Aquí el que. Pues están las puertas abiertas. Abiertas, le he dicho a Julito, no cierre las puertas, porque algunos entran y se quedan, otros no les gusta y se salen. Una vez me acuerdo, eso no sabe Fátima ni la hermanita, había una chica que venía con su viejita. La viejita era tan linda, me encantaba, me hacía unas preguntas lindas y venía, ingeniero, qué lindo, esto me llena de vida, por favor, siga. Que Dios le dé larga vida, me decía. Venía con la hija, ¿no? Señorita, taco alto, ta. Parecía que le gustaba, ¿no? Creía yo, ¿no? Pero un día, por esas cosas de la vida, ¿no? Hablando del comunismo, porque yo soy enemigo del comunismo, porque yo he vivido en la realidad viendo lo que hacen estos gobiernos contra el pueblo, que les dejan en soleta, sin Dios y hambriados, es la palabra, hambriados, sin oportunidad de trabajo, sin iniciativa, unos robots, pero pobrísimos. Dije, no. Y dije, lo que les dije esta mañana, hay que ser sensatos buscando presidentes o personas que vayan a dirigir el país, que no nos quiten la libertad, que nos dejen pensar y que nos dejen ser libres en el trabajo, en la forma que pensamos, ser emprendedores, buscar, como Jesús dice, sean creativos, los talentos que les di es para que produzcan. Si Jesús es un hombre de negocios, y aquí no vino con las teorías contra el rico, cuando sin saber que Jesús era amigo de los ricos, ¿por qué? Porque a los ricos les convertía para sacar un bien mayor, como a Zaqueo. Saqueo, baja de ese árbol. A ver, quiero comer en tu casa, Saqueo. Va a la casa. Saqueo, ¿eres feliz o no con las riquezas? No, Jesús. ¿Por qué? Porque mucha gente me odia, porque les cobro los impuestos. Eso no está en la Biblia, está en María Valtorta. Y los romanos me dicen que soy un ladrón. O sea, de lado y lado. Soy como el perro de las dos tortas. no soy feliz. Ah, muy bien, ¿y este palacio te hace feliz? Era un palacio como las casas de los artistas de Hollywood. ¿Te hace feliz este mármol? No, Jesús. Yo soy el camino, la verdad y la vida. Sígueme. Ahí encontrarás la verdadera felicidad y no el odio, ni la persecución y el temor que vive por tus riquezas mal adquiridas. Y sale Zaqueo de la casa. Jesús, te agradezco. La mitad de mis bienes daré a los pobres. Y al que perjudicado daré 4 veces. ¿Qué? A un rico le cambia. ¿Y qué dice Jesús? Hoy ha llegado la salvación a este hijo, porque también es hijo de Abraham. Eso es lo que hace con los ricos, que cuando conocen el Evangelio ya no les interesa la plata, sea bien o mal adquirida, porque eso ya es un estorbo. Es un, como dice, es el estiércol del diablo. Ya les interesa otra cosa, la vida cristiana, y si es de divina voluntad, una vida divina. Entonces, ¿qué? Ya no me importa el resto. Estábamos hablando de esto, y digo, por eso, hermano, decía, siempre voten por un candidato que no nos quite la libertad, que nos quite, como este señor que está de candidato, claro, me refería al señor Correa, y ha sido correísta, pues, a muerte. De divina voluntad para nada, correísta a lo divino. Se levantó con los tacos altos. Oiga, ingeniero, no nos hable de política. Así me dijo. Vea, si no le gusta, la puerta está abierta. Tac, tac, tac, tac, tac. Le cogió a la mamá y ni más vino la viejita. La viejita que se acuerda de ella, venía y era, se llevó a la viejita. Entonces, por eso digo, no, libremente, libremente, así sean poquitos, hasta que Dios me dé la capacidad de estar aquí todavía en pie. Ahora estoy haciendo ya mi oratorio ya para retirarme, para cuando ya me digan mis familiares, ya no salgas, te vas a chocar. Pero estaré con ustedes siempre. Lo que estamos dejando es la herencia que les dejo, hermanitas. Lo demás se hará polvo y ceniza como los incendios de California. Pero esto, como dijo Mel Gibson, lo que más lamento son mis libros. Y lo más lamentable sería que ustedes dejen este libro precioso. Les digo con toda sinceridad. Hoy estamos con una nueva empleada, se llama Cristina. Yo le venía pidiendo a mi hija, le decía, quiero que contrates a una persona cristiana. Por favor, le digo, ya mucho hemos sufrido. Y no encontrábamos. Pero me puse a orar en divina voluntad, Señor. Me uno a ti, amado Jesús, y a ti, Madre Santísima. Y con todos los que buscan trabajo, te adoramos, te bendecimos, te damos gracias por la vida de ellos. Te pedimos perdón por aquellas personas que buscan trabajo para lucrar, para solamente figurar, pasar el tiempo, y no te buscan para servirte. Por los méritos tuyos y la intercesión de la siempre Virgen María, mándanos una persona que te ame y que te sirva. Llegó esa persona. Y antes de entrar, le veo, digo, ¿usted es la nueva, sí? ¿Cómo se llama? Cristina. Ah, qué bueno. Yo parece que le he visto por el centro, cuando iba con el padre Spa y un padre mexicano. Sí, sí, yo era. Vea, no me equivoco. Claro, dice, me ha de haber identificado porque he sido cliente de la librería espiritual. Qué bueno. Le digo, qué bueno. Sigue adelante. Pero le digo, de todos los libros que va a dar a conocer, lo mejor es la Divina Voluntad. ¡Ah! Cierto. Y comienzo un poquito a darles este gráfico. Bueno, se le iban las lágrimas. Qué lindo esto. Primera vez que oía una mujer ya formada por sacerdotes. Qué lindo esto. Qué lindo. En pocos minutos me ha hablado claramente lo que debe ser el hombre y la mujer. Imagen y semejanza de Dios. Esto me pasó esta mañana. Y es la verdad. Por eso digo, hay que abrir el corazón, hermanos. Así como esta chica, en 5 minutos le expliqué esto. Y qué, qué hermoso, qué hermoso. Sí. Ahora bien, ¿qué será del alma que habrá vivido en mi querer, en donde todos sus actos quedan con un germen eterno y divino? El círculo de la eternidad se verterá de tal forma en ella que toda la Jerusalén celestial quedará admirada, hará nuevas fiestas y recibirá nueva gloria. Claro, cuando Fátima haga un acto divino, se llenarán de gloria y habrá fiesta en el cielo, porque ahí solamente se vive del divino querer. Amén.
5: Amén.
0: Bueno, entonces nos vamos a despedir, ¿no? Te damos gracias, Señor, por este nuevo día de vida que nos concedes y por esta lectura tan hermosa que nos edifica para hacer vida en nuestra vida, la vida divina. Gracias, Jesús, que nos dé la oportunidad de servirte hasta el último instante de nuestra vida, adorarte y darte gracias por todo lo que has. Tú que vives y reinas por los siglos de los siglos. Amén. Padre nuestro que estás en los cielos, santificado sea tu nombre. Venga a nosotros tu reino. Hágase tu voluntad en la tierra como en el cielo. Danos hoy nuestro pan de cada día. Perdona nuestras ofensas, como también nosotros perdonamos a nuestros deudores. No nos dejes caer en la tentación, líbranos del mal. Dios te salve María, llena eres de gracia, el Señor es contigo. Bendita eres entre todas las mujeres, y bendito es el fruto de tu vientre Jesús. Santa María, Madre de Dios, ruega por nosotros pecadores, ahora y en la hora de nuestra muerte. Amén. Gloria al Padre, al Hijo y al Espíritu Santo. Gloria al Padre, al Hijo y al Espíritu Santo. Gloria al Padre, al Hijo y al Espíritu Santo. Sagrada María, vuestro esclavo soy, con vuestra licencia hacer la voluntad del Padre voy. No permitas, Madre mía, por tu pura e inmaculada concepción, que caiga en pecado mortal y muera sin confesión. Vos, buena madre, dame tu santa bendición para pasar este día sin ninguna tentación. En nombre del Padre, del Hijo y del Espíritu Santo. Amén.
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0: Las 5 en punto.
1: Santo Rosario de hoy, viernes. Ave María Purísima.
2: Sin pecado original concebida.
1: Por la señal de la Santa Cruz, de nuestros enemigos, líbranos, Señor Dios nuestro, en el nombre del Padre, del Hijo y del Espíritu Santo. Amén. Creo en Dios, Padre Todopoderoso, Creador del cielo y de la tierra. Creo en Jesucristo, su único Hijo, nuestro Señor, que fue concebido por obra y gracia del Espíritu Santo. Nació de Santa María Virgen, padeció bajo el poder de Poncio Pilato, fue crucificado, muerto y sepultado, descendió a los infiernos, al tercer día resucitó de entre los muertos, subió a los cielos y está sentado a la derecha de Dios, Padre Todopoderoso. Desde ahí ha de venir a juzgar a los vivos y a los muertos. Creo en el Espíritu Santo, la Santa Iglesia Católica, la comunión de los santos, el perdón de los pecados, la resurrección de la carne y la vida eterna. Amén. Abre, Señor, mis labios,
2: y mi boca proclamará tu alabanza.
1: Dios mío, ven en mi auxilio.
2: Señor, date prisa en socorrerme.
1: Gloria al Padre, al Hijo y al Espíritu Santo.
2: Como era en el principio, lo es ahora y siempre, por los siglos de los siglos. Amén.
1: Los misterios que vamos a considerar son los misterios dolorosos. El primer misterio doloroso, la oración de Jesús en el huerto. Padre nuestro que estás en el cielo, santificado sea tu nombre. Venga a nosotros tu reino. Hágase tu voluntad en la tierra como en el cielo.
2: Danos hoy nuestro pan de cada día. Perdona nuestras ofensas, como también nosotros perdonamos a los que nos ofenden. No nos dejes caer en la tentación y líbranos de todo mal. Amén.
1: Dios te salve María, llena eres de gracia, el Señor es contigo. Bendita eres entre todas las mujeres y bendito es el fruto de tu vientre, Jesús.
2: Santa María, Madre de Dios, ruega, Señora, por nosotros los pecadores, ahora y en la hora de nuestra muerte. Amén.
1: Dios te salve María, llena eres de gracia, el Señor es contigo. Bendita eres entre todas las mujeres y bendito es el fruto de tu vientre, Jesús.
2: Santa María, Madre de Dios, ruega, Señora, por nosotros los pecadores, ahora y en la hora de nuestra muerte. Amén.
1: Dios te salve María, llena eres de gracia, el Señor es contigo. Bendita tú eres entre todas las mujeres y bendito es el fruto de tu vientre, Jesús.
2: Santa María, Madre de Dios, ruega, Señora, por nosotros los pecadores, ahora y en la hora de nuestra muerte. Amén.
1: Dios te salve María, llena eres de gracia, el Señor es contigo. Bendita eres entre todas las mujeres y bendito es el fruto de tu vientre, Jesús.
2: Santa María, Madre de Dios, ruega, Señora, por nosotros los pecadores, ahora y en la hora de nuestra muerte. Amén.
1: Dios te salve María, llena eres de gracia, el Señor es contigo. Bendita eres entre todas las mujeres y bendito es el fruto de tu vientre, Jesús.
2: Santa María, Madre de Dios, ruega, Señora, por nosotros los pecadores, ahora y en la hora de nuestra muerte. Amén.
1: Dios te salve María, llena eres de gracia, el Señor es contigo. Bendita tú eres entre todas las mujeres y bendito es el fruto de tu vientre, Jesús.
2: Santa María, Madre de Dios, ruega, Señora, por nosotros los pecadores, ahora y en la hora de nuestra muerte. Amén.
1: Dios te salve María, llena eres de gracia, el Señor es contigo. Bendita eres entre todas las mujeres y bendito es el fruto de tu vientre, Jesús.
2: Santa María, Madre de Dios, ruega, Señora, por nosotros los pecadores, ahora y en la hora de nuestra muerte. Amén.
1: Dios te salve María, llena eres de gracia, el Señor es contigo. Bendita eres entre todas las mujeres y bendito es el fruto de tu vientre, Jesús.
2: Santa María, Madre de Dios, ruega, Señora, por nosotros los pecadores, ahora y en la hora de nuestra muerte. Amén.
1: Dios te salve María, llena eres de gracia, el Señor es contigo. Bendita tú eres entre todas las mujeres, y bendito es el fruto de tu vientre, Jesús.
2: Santa María, Madre de Dios, ruega, Señora, por nosotros los pecadores, ahora y en la hora de nuestra muerte. Amén.
1: Dios te salve, María, llena eres de gracia, el Señor es contigo. Bendita eres entre todas las mujeres, y bendito es el fruto de tu vientre, Jesús.
2: Santa María, Madre de Dios, ruega, Señora, por nosotros los pecadores, ahora y en la hora de nuestra muerte. Amén.
1: Gloria al Padre, al Hijo y al Espíritu Santo.
2: Como era en el principio, lo es ahora y siempre, por los siglos de los siglos. Amén.
1: María, Madre de Gracia y Madre de la Divina Misericordia,
2: en la vida y en la muerte, ampáranos, Gran Señora.
1: Oh Jesús mío, perdona nuestras culpas, líbranos del fuego del infierno y lleva al cielo a todas las almas, socorre especialmente a las más necesitadas de tu divina misericordia. Amén. Segundo misterio doloroso: la flagelación de Jesús.
2: Padre nuestro que estás en el cielo, santificado sea tu nombre. Venga a nosotros tu reino, hágase tu voluntad en la tierra como en el cielo.
1: Danos hoy nuestro pan de cada día. Perdona nuestras ofensas como también nosotros perdonamos a los que nos ofenden. No nos dejes caer en la tentación y líbranos de todo mal. Amén.
2: Dios te salve María, llena eres de gracia, el Señor es contigo. Bendita tú eres entre todas las mujeres, y bendito es el fruto de tu vientre, Jesús.
1: Santa María, Madre de Dios, ruega, Señora, por nosotros los pecadores, ahora y en la hora de nuestra muerte. Amén.
2: Dios te salve, María, llena eres de gracia, el Señor es contigo. Bendita tú eres entre todas las mujeres, y bendito es el fruto de tu vientre, Jesús.
1: Santa María, Madre de Dios, ruega, Señora, por nosotros los pecadores, ahora y en la hora de nuestra muerte. Amén.
2: Dios te salve María, llena eres de gracia, el Señor es contigo. Bendita tú eres entre todas las mujeres, y bendito es el fruto de tu vientre, Jesús.
1: Santa María, Madre de Dios, ruega, Señora, por nosotros los pecadores, ahora y en la hora de nuestra muerte. Amén.
2: Dios te salve María, llena eres de gracia, el Señor es contigo. Bendita tú eres entre todas las mujeres, y bendito es el fruto de tu vientre, Jesús.
1: Santa María, Madre de Dios, ruega, Señora, por nosotros los pecadores, ahora y en la hora de nuestra muerte. Amén.
2: Dios te salve María, llena eres de gracia, el Señor es contigo. Bendita tú eres entre todas las mujeres, y bendito es el fruto de tu vientre, Jesús.
1: Santa María, Madre de Dios, ruega, Señora, por nosotros los pecadores, ahora y en la hora de nuestra muerte. Amén.
2: Dios te salve María, llena eres de gracia, el Señor es contigo. Bendita tú eres entre todas las mujeres, y bendito es el fruto de tu vientre, Jesús.
1: Santa María, Madre de Dios, ruega, Señora, por nosotros los pecadores, ahora y en la hora de nuestra muerte. Amén.
2: Dios te salve María, llena eres de gracia, el

0: Te amé.
1: Dios te salve María, llena eres de gracia, el Señor es contigo, bendita tú eres entre todas las mujeres, y bendito es el fruto de tu vientre Jesús.
0: Santa María, Madre de Dios, ruega Señora por nosotros los pecadores, ahora y en la hora de nuestra muerte. Amén.
1: Dios te salve María, llena eres de gracia, el Señor es contigo, bendita tú eres entre todas las mujeres, y bendito es el fruto de tu vientre Jesús.
0: Santa María, Madre de Dios, ruega Señora por nosotros los pecadores, ahora y en la hora de nuestra muerte. Amén.
1: Gloria al Padre, y al Hijo, y al Espíritu Santo.
0: Como era en el principio, lo es ahora y siempre, por los siglos de los siglos. Amén.
1: María, Madre de Gracia y Madre de la Divina Misericordia.
0: En la vida y en la muerte, ampáranos, Gran Señora.
1: Oh Jesús mío, perdona nuestros pecados, líbranos del fuego del infierno, lleva al cielo a todas las almas y socorre especialmente a las más necesitadas de tu misericordia. Amén.
0: Tercer misterio doloroso: la coronación de espinas. Padre nuestro que estás en el cielo, santificado sea tu nombre, venga a nosotros tu reino. Hágase tu voluntad en la tierra como en el cielo.
1: Danos hoy nuestro pan de cada día. Perdona nuestras ofensas, como también nosotros perdonamos a los que nos ofenden. No nos dejes caer en la tentación y líbranos de todo mal. Amén.
0: Dios te salve María, llena eres de gracia, el Señor es contigo. Bendita tú eres entre todas las mujeres y bendito es el fruto de tu vientre Jesús.
1: Santa María, Madre de Dios, ruega, Señora, por nosotros los pecadores, ahora y en la hora de nuestra muerte. Amén.
0: Dios te salve María, llena eres de gracia, el Señor es contigo. Bendita eres entre todas las mujeres, y bendito es el fruto de tu vientre Jesús.
1: Santa María, Madre de Dios, ruega, Señora, por nosotros los pecadores, ahora y en la hora de nuestra muerte. Amén.
0: Dios te salve María, llena eres de gracia, el Señor es contigo. Bendita eres entre todas las mujeres, y bendito es el fruto de tu vientre, Jesús.
1: Santa María, Madre de Dios, ruega, Señora, por nosotros los pecadores, ahora y en la hora de nuestra muerte. Amén.
0: Dios te salve, María. Llena eres de gracia, el Señor es contigo. Bendita tú eres entre todas las mujeres, y bendito es el fruto de tu vientre, Jesús.
1: Santa María, Madre de Dios, ruega, Señora, por nosotros los pecadores, ahora y en la hora de nuestra muerte. Amén.
0: Dios te salve María, llena eres de gracia, el Señor es contigo. Bendita eres entre todas las mujeres, y bendito es el fruto de tu vientre Jesús.
1: Santa María, Madre de Dios, ruega Señora por nosotros los pecadores, ahora y en la hora de nuestra muerte. Amén.
0: Dios te salve María, llena eres de gracia, el Señor es contigo. Bendita eres entre todas las mujeres, y bendito es el fruto de tu vientre, Jesús.
1: Santa María, Madre de Dios, ruega, Señora, por nosotros los pecadores, ahora y en la hora de nuestra muerte. Amén.
0: Dios te salve, María. Llena eres de gracia, el Señor es contigo. Bendita tú eres entre todas las mujeres, y bendito es el fruto de tu vientre, Jesús.
1: Santa María, Madre de Dios, ruega, Señora, por nosotros los pecadores, ahora y en la hora de nuestra muerte. Amén.
0: Dios te salve María, llena eres de gracia, el Señor es contigo. Bendita eres entre todas las mujeres, y bendito es el fruto de tu vientre Jesús.
1: Santa María, Madre de Dios, ruega Señora por nosotros los pecadores, ahora y en la hora de nuestra muerte. Amén.
0: Dios te salve María, llena eres de gracia, el Señor es contigo. Bendita eres entre todas las mujeres, y bendito es el fruto de tu vientre Jesús.
1: Santa María, Madre de Dios, ruega Señora por nosotros los pecadores, ahora y en la hora de nuestra muerte. Amén.
0: Dios te salve María, llena eres de gracia, el Señor es contigo. Bendita tú eres entre todas las mujeres, y bendito es el fruto de tu vientre Jesús.
1: Santa María, Madre de Dios, ruega Señora por nosotros los pecadores, ahora y en la hora de nuestra muerte. Amén.
0: Gloria al Padre, al Hijo y al Espíritu Santo.
1: Como era en el principio, lo es ahora y siempre, por los siglos de los siglos. Amén.
0: María, Madre de Gracia y Madre de la Divina Misericordia.
1: En la vida y en la muerte, ampáranos, Gran Señora.
0: Oh Jesús mío, perdona nuestras culpas, líbranos del fuego del infierno y lleva al cielo a todas las almas,

0: socorre especialmente a las más necesitadas de tu divina misericordia. Amén. Cuarto misterio doloroso. Jesús con la cruz a cuestas.
1: Padre nuestro que estás en el cielo, santificado sea tu nombre. Venga a nosotros tu reino, hágase tu voluntad en la tierra como en el cielo.
0: Danos hoy nuestro pan de cada día. Perdona nuestras ofensas como también nosotros perdonamos a los que nos ofenden. No nos dejes caer en la tentación y líbranos de todo mal. Amén.
1: Dios te salve María, llena eres de gracia, el Señor es contigo. Bendita tú eres entre todas las mujeres, y bendito es el fruto de tu vientre, Jesús.
0: Santa María, Madre de Dios, ruega, Señora, por nosotros los pecadores, ahora y en la hora de nuestra muerte. Amén.
1: Dios te salve María, llena eres de gracia, el Señor es contigo. Bendita tú eres entre todas las mujeres, y bendito es el fruto de tu vientre, Jesús.
0: Santa María, Madre de Dios, ruega, Señora, por nosotros los pecadores, ahora y en la hora de nuestra muerte. Amén.
1: Dios te salve María, llena eres de gracia, el Señor es contigo. Bendita tú eres entre todas las mujeres, y bendito es el fruto de tu vientre, Jesús.
0: Santa María, Madre de Dios, ruega, Señora, por nosotros los pecadores, ahora y en la hora de nuestra muerte. Amén.
1: Dios te salve María, llena eres de gracia, el Señor es contigo. Bendita tú eres entre todas las mujeres, y bendito es el fruto de tu vientre, Jesús.
0: Santa María, Madre de Dios, ruega, Señora, por nosotros los pecadores, ahora y en la hora de nuestra muerte. Amén.
1: Dios te salve María, llena eres de gracia, el Señor es contigo. Bendita tú eres entre todas las mujeres, y bendito es el fruto de tu vientre, Jesús.
0: Santa María, Madre de Dios, ruega, Señora, por nosotros los pecadores, ahora y en la hora de nuestra muerte. Amén.
1: Dios te salve María, llena eres de gracia, el Señor es contigo. Bendita tú eres entre todas las mujeres, y bendito es el fruto de tu vientre, Jesús.
0: Santa María, Madre de Dios, ruega, Señora, por nosotros los pecadores, ahora y en la hora de nuestra muerte. Amén.
1: Dios te salve María, llena eres de gracia, el Señor es contigo. Bendita tú eres entre todas las mujeres, y bendito es el fruto de tu vientre, Jesús.
0: Santa María, Madre de Dios, ruega, Señora, por nosotros los pecadores, ahora y en la hora de nuestra muerte. Amén.
1: Dios te salve María, llena eres de gracia, el Señor es contigo. Bendita tú eres entre todas las mujeres, y bendito es el fruto de tu vientre, Jesús.
0: Santa María, Madre de Dios, ruega, Señora, por nosotros los pecadores, ahora y en la hora de nuestra muerte. Amén.
1: Dios te salve María, llena eres de gracia, el Señor es contigo. Bendita tú eres entre todas las mujeres, y bendito es el fruto de tu vientre, Jesús.
0: Santa María, Madre de Dios, ruega, Señora, por nosotros los pecadores, ahora y en la hora de nuestra muerte. Amén.
1: Dios te salve María, llena eres de gracia, el Señor es contigo. Bendita tú eres entre todas las mujeres, y bendito es el fruto de tu vientre, Jesús.
0: Santa María, Madre de Dios, ruega, Señora, por nosotros los pecadores, ahora y en la hora de nuestra muerte. Amén.
1: Gloria al Padre, y al Hijo, y al Espíritu Santo.
0: Como era en el principio, lo es ahora y siempre, por los siglos de los siglos. Amén.
1: María, Madre de Gracia y Madre de la Divina Misericordia.
0: En la vida y en la muerte, ampáranos, Gran Señora.
1: Oh Jesús mío, perdona nuestros pecados, líbranos del fuego del infierno, lleva al cielo a todas las almas y socorre especialmente a las más necesitadas de tu misericordia. Amén.
0: Quinto misterio doloroso. Jesús muere en la cruz. Padre nuestro que estás en el cielo, santificado sea tu nombre. Venga a nosotros tu reino. Hágase tu voluntad en la tierra como en el cielo.
1: Danos hoy nuestro pan de cada día. Perdona nuestras ofensas, como también nosotros perdonamos a los que nos ofenden. No nos dejes caer en la tentación y líbranos de todo mal. Amén.
0: Dios te salve María. Llena eres de gracia, el Señor es contigo. Bendita tú eres entre todas las mujeres y bendito es el fruto de tu vientre, Jesús.
1: Santa María, Madre de Dios, ruega, Señora, por nosotros los pecadores, ahora y en la hora de nuestra muerte. Amén.
0: Dios te salve, María. llena eres de gracia, el Señor es contigo. Bendita eres entre todas las mujeres, y bendito es el fruto de tu vientre, Jesús.
1: Santa María, Madre de Dios, ruega, Señora, por nosotros los pecadores, ahora y en la hora de nuestra muerte. Amén.
0: Dios te salve María, llena eres de gracia, el Señor es contigo. Bendita eres entre todas las mujeres, y bendito es el fruto de tu vientre, Jesús.
1: Santa María, Madre de Dios, ruega, Señora, por nosotros los pecadores, ahora y en la hora de nuestra muerte. Amén.
0: Dios te salve María, llena eres de gracia, el Señor es contigo. Bendita tú eres entre todas las mujeres, y bendito es el fruto de tu vientre, Jesús.
1: Santa María, Madre de Dios, ruega, Señora, por nosotros los pecadores, ahora y en la hora de nuestra muerte. Amén.
0: Dios te salve María, llena eres de gracia, el Señor es contigo. Bendita eres entre todas las mujeres, y bendito es el fruto de tu vientre, Jesús.
1: Santa María, Madre de Dios, ruega, Señora, por nosotros los pecadores, ahora y en la hora de nuestra muerte. Amén.
0: Dios te salve María, llena eres de gracia, el Señor es contigo. Bendita eres entre todas las mujeres, y bendito es el fruto de tu vientre, Jesús.
1: Santa María, Madre de Dios, ruega, Señora, por nosotros los pecadores, ahora y en la hora de nuestra muerte. Amén.
0: Dios te salve María, llena eres de gracia, el Señor es contigo. Bendita tú eres entre todas las mujeres, y bendito es el fruto de tu vientre, Jesús.
1: Santa María, Madre de Dios, ruega, Señora, por nosotros los pecadores, ahora y en la hora de nuestra muerte. Amén.
0: Dios te salve María, llena eres de gracia, el Señor es contigo. Bendita eres entre todas las mujeres, y bendito es el fruto de tu vientre, Jesús.
1: Santa María, Madre de Dios, ruega, Señora, por nosotros los pecadores, ahora y en la hora de nuestra muerte. Amén.
0: Dios te salve María, llena eres de gracia, el Señor es contigo. Bendita eres entre todas las mujeres, y bendito es el fruto de tu vientre, Jesús.
1: Santa María, Madre de Dios, ruega, Señora, por nosotros los pecadores, ahora y en la hora de nuestra muerte. Amén.
0: Dios te salve María, llena eres de gracia, el Señor es contigo. Bendita tú eres entre todas las mujeres, y bendito es el fruto de tu vientre, Jesús.
1: Santa María, Madre de Dios, ruega, Señora, por nosotros los pecadores, ahora y en la hora de nuestra muerte. Amén.
0: Gloria al Padre, al Hijo y al Espíritu Santo.
1: Como era en el principio, lo es ahora y siempre, por los siglos de los siglos. Amén.
0: María, Madre de Gracia y Madre de la Divina Misericordia,
1: en la vida y en la muerte, ampáranos, Gran Señora.
0: Oh Jesús mío, perdona nuestras culpas, líbranos del fuego del infierno y lleva al cielo a todas las almas, socorre especialmente a las más necesitadas de tu divina misericordia. Amén. Oh soberano santuario, sagrario, madre del Verbo Eterno, libra Virgen del infierno a los que rezamos tu santo rosario. Emperatriz poderosa de los mortales consuelo, ábrenos, Virgen, el cielo con una muerte dichosa y danos pureza de alma, pues eres tan poderosa. Dios te salve, Reina y Madre, Madre de Misericordia, vida, dulzura y esperanza nuestra. Dios te salve, a ti llamamos, los desterrados hijos de Eva. A ti suspiramos, gimiendo y llorando, en este valle de lágrimas. Ea pues, Señora, abogada nuestra, vuelve a nosotros esos tus ojos misericordiosos. Y después de este destierro, muéstranos a Jesús, fruto bendito de tu vientre, oh clemente, oh piadosa, oh dulce siempre Virgen María. Ruega por nosotros, Santa Madre de Dios, para que seamos dignos de alcanzar las divinas gracias y promesas de nuestro Señor Jesucristo. Amén. Bajo tu amparo nos acogemos, Santa Madre de Dios. No desprecie las oraciones que te hacemos en nuestras necesidades. Antes bien líbranos de todos los peligros, oh Virgen gloriosa y bendita. Ruega por nosotros, Santa Madre de Dios, para que seamos dignos de alcanzar las divinas gracias y promesas de nuestro Señor y Salvador Jesucristo. Amén. Por estos misterios santos de que el alma hace recuerdo, te pedimos, oh María, de la fe santa el aumento, de la exaltación de la Iglesia y del Papa el mejor acierto, de la nación mexicana la unión y el feliz gobierno, que el gentil conozca a Dios y que el hereje vea sus yerros, que ellos y que todos los pecadores tengamos arrepentimiento, que los cautivos cristianos sean libres del cautiverio, goce puerto el navegante y dé salud a los enfermos, y que en el purgatorio logren las ánimas refrigerio, y que este santo ejercicio tenga aumento tan completo en toda la cristiandad, que por su medio podamos salir a alabar a Dios en tu compañía en el cielo. Amén. Ave María Purísima,
1: sin pecado original concebida.
0: Por la señal de la Santa Cruz, de nuestros enemigos, líbranos, Señor Dios nuestro, en el nombre del Padre, del Hijo y del Espíritu Santo. Amén.
1: Muchas gracias por rezar con nosotros.

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0: Las 6 en punto.
1: Padre Dios, otra vez estoy frente a ti para darte gracias por este nuevo amanecer, por todo lo que me permites vivir. Hoy quiero glorificar tu santo nombre, porque no te has guardado nada para mí. Has salido de ti mismo. Has entregado a tu Hijo al mundo para que viniera a enseñarnos cómo debemos amarte a ti y amarnos los unos a los otros. Tengo la plena certeza que ese amor es el que me sostiene. Por eso quiero decirte que eres la fuerza que me sostiene y me da vida. Gracias por animarme. Te pido que me des paz en el corazón, apertura en la mente y fuerza en las manos. Amén.
2: En el Evangelio de este día viernes escuchamos que Jesús dijo: «El reino de los cielos será semejante a 10 jóvenes que fueron con sus lámparas al encuentro del esposo. 5 de ellas eran necias y 5 prudentes. Las necias tomaron sus lámparas, pero sin proveerse de aceite, mientras que las prudentes tomaron sus lámparas y también llenaron de aceite sus frascos». Como el esposo se hacía esperar, les entró sueño a todas y se quedaron dormidas. Pero a medianoche se oyó un grito: «¡Ya viene el esposo! ¡Salgan a su encuentro!». Entonces las jóvenes se despertaron y prepararon sus lámparas. Las necias dijeron a las prudentes: «¿Podrían darnos un poco de aceite, porque nuestras lámparas se apagan?». Pero éstas les respondieron: «No va a alcanzar para todas, es mejor que vayan a comprarlo al mercado». Mientras tanto, llegó el esposo. Las que estaban preparadas entraron con él en la sala nupcial y se cerró la puerta. Después llegaron las otras jóvenes y dijeron: «Señor, Señor, ábrenos». Pero él respondió: «Les aseguro que no las conozco. Estén prevenidos, porque no saben el día ni la hora». La parábola de hoy reafirma las enseñanzas de Jesús sobre la necesidad de estar prevenidos, es decir, saber vigilar, que literalmente significa abstenerse del sueño. Así, el Evangelio de hoy nos muestra que entrar en el reino de los cielos no es una cuestión automática, sino que requiere el esfuerzo personal de saber prepararse para ello. Es cierto, todos hemos sido salvados por Cristo. Eso nos da una misma condición y dignidad, pero lo que hacemos en esta vida nos permitirá o no entrar en esa comunión plena con el Señor cuando Él venga a buscarnos. Así lo vemos en el ejemplo de las 10 vírgenes. Todas comienzan en las mismas condiciones, pero 5 toman la ventaja haciendo aquello que es más sensato, mientras las otras se duermen. Jesús enseña que personas que han comenzado juntas y han tenido muchas cosas en común pueden llegar al final de manera distinta, según su comportamiento. Cada día es una maravillosa oportunidad para llenar nuestras lámparas con el aceite del amor, la misericordia y el perdón. Así, podremos tener encendida la luz de la fe para cuando Cristo venga. El futuro se gana en el presente, porque el camino al cielo comienza en la tierra.

y recemos juntos esta oración. Señor, que en este día llene mi lámpara con el aceite de tu amor, para ser luz que brille cuando tú vengas a buscarme. Amén. Y que la bendición de Dios Todopoderoso, del Padre, del Hijo y del Espíritu Santo los acompañe siempre.

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0: Las 7 en punto.
1: Señor mío y Dios mío, creo firmemente que estás aquí, que me ves, que me oyes. Te adoro con profunda reverencia. Te pido perdón de mis pecados y gracia para hacer con fruto este rato de oración. Madre mía inmaculada, San José, mi Padre y Señor, ángel de mi guarda, interceded por mí. Pues hoy, cuando estaba preparando estos 10 minutos con Jesús, me venían a la cabeza unas palabras de San José María que a mí siempre me han ayudado al predicar. Decía que el sacerdote cuando predica debe hacer su oración personal cuajando en ruido de palabras la oración de todos, ayudando a los demás a hablar con Dios, dando luz, moviendo los afectos y facilitando el diálogo divino. Y me venían estas palabras porque hoy quiero hacer este rato de oración uniendo la fiesta de San Agustín, que celebramos hoy, 28 de agosto, con una experiencia muy reciente que he tenido. Y es que hace 2 días terminé el Camino de Santiago con un grupo de 13 amigos. Y claro, cuando pasas tantas horas con unas personas, pues necesariamente en tu oración sale lo que llevas en la cabeza y en el corazón. Pues sí, hoy Jesús celebramos a San Agustín. Y el camino pienso que ayuda mucho a entender a este santo. Porque San Agustín fue precisamente eso, un hombre en camino. Un hombre que buscaba. Un hombre que caminó durante años por dentro, a veces por caminos equivocados, hasta descubrir que al final de todo camino está el Señor. Y lo dijo con una frase que creo que nunca pasa de moda. Decía, nos hiciste Señor para ti y nuestro corazón está inquieto hasta que descansa en ti. En el camino de Santiago, uno entiende enseguida lo que es tener sed, de agua, de sombra, de descanso, de llegar. Pero es verdad que hay una sed mucho más profunda. Una sed que no se quita llenando una botella. Es la sed del corazón. De ser querido. De saber para qué y por quién vivo. De encontrar un sitio donde descansar de verdad. Y caminando con amigos, pensaba que muchas veces vamos por la vida como peregrinos distraídos. Andamos, hacemos planes, miramos el móvil. Pero por dentro, el corazón sigue preguntando, ¿dónde está mi casa? ¿Dónde puedo descansar? ¿Y quién me está esperando? Pues San Agustín buscó esa casa durante mucho tiempo. Fue un hombre brillante, apasionado, quería la verdad, pero también quería sus placeres. Quería encontrarse contigo, Jesús, pero no quería soltar del todo las cosas que le ataban. Por eso, aquella frase suya nos resulta tan humana. Decía, dame castidad y continencia, pero no todavía. Pues cuántas veces nosotros podríamos decir algo parecido. Señor, quiero cambiar, pero no todavía. Quiero rezar mejor, pero más adelante. Quiero dejar esto que me ata, pero hoy no, mañana. Pues Jesús, San Agustín nos enseña que uno puede perder mucho tiempo huyendo de ti. Pero también nos enseña algo más importante, que tú no dejas de esperarnos. Que tú nos acompañas incluso cuando uno no se da cuenta, como el padre del hijo pródigo que estaba esperando a que su hijo volviese. En el camino de Santiago nadie llega a la meta por casualidad. Hay que levantarse cada día, ponerse las botas y seguir aunque duelan los pies. Y en la vida espiritual pasa algo igual. Volver a Dios no suele ser un salto mágico. Es levantarse, dar un paso, entrar en una iglesia, arrodillarse y decir, Señor, he vuelto. San Agustín tuvo un momento decisivo en un jardín. Estaba ya cansado de sí mismo. Y llorando decía, ¿hasta cuándo, Señor? ¿Por qué no hoy? Porque San Agustín estaba buscando la verdad y no la encontraba, ¿no? Y entonces, estando en el jardín haciendo esa pregunta al Señor, escuchó una voz que repetía, toma y lee, toma y lee. El caso es que tenía al lado una Biblia y la cogió. Y abriéndola al azar, leyó lo siguiente, son unas palabras de la Escritura. Decía, no en comilonas y embriagueces, no en lechos ni en placeres. Revístete de nuestro Señor Jesucristo. Y allí, leyendo esas palabras de la Biblia, empezó la vuelta de San Agustín. Pues Jesús, quizá también nosotros necesitamos decir, ¿por qué no hoy? ¿Por qué no volver hoy a rezar en serio? ¿Por qué no confesarme hoy? ¿Por qué no empezar este curso que empezará dentro de nada más cerca de ti, Señor? San Agustín descubrió algo precioso, que tú, Señor, no estabas lejos. Él te buscaba fuera en tantas cosas y al final comprendió, tú estabas más dentro de mí que lo más íntimo de mí. No tengo que buscarte como quien busca algo perdido en un país lejano. El Señor está en lo hondo del alma. Pero yo muchas veces, Señor, vivo fuera de mí, en el ruido, en la prisa, en la pantalla, y entonces no te escucho. Por eso, quizá el camino de Santiago me ha enseñado también esto, que para encontrarte hay que hacer silencio. Que hay momentos en los que uno camina solo, cuando, pues, se queda como descolgado. Y a veces también uno camina solo aunque esté acompañado. Y ahí salen como cosas, ¿verdad? Recuerdos, preguntas, agradecimientos, cosas que nos duelen. Y si uno no huye, puede empezar a rezar. San Agustín tuvo una madre que no dejó de rezar por él, Santa Mónica. Lloró muchísimo por su hijo, porque estuvo muchos años muy lejos de Dios. Y San Ambrosio de Milán le dijo a Santa Mónica aquella frase famosa que decía, es imposible que se pierda un hijo de tantas lágrimas. Jesús, ¿cuánta esperanza da esto? Hay personas por las que quizá llevamos mucho tiempo rezando, amigos, hijos, hermanos, gente que queremos y que parecen lejos. Y Santa Mónica nos dice, no te canses, sigue rezando, sigue esperando. Dios trabaja aunque tú no lo veas. Y San Ambrosio, pues también fue bastante importante para San Agustín. San Agustín le escuchaba predicar en Milán, en la Catedral de Milán, le observaba y se preguntaba si allí, en esa fe vivida de verdad, podía estar la felicidad. En el Camino de Santiago, pues también pasa esto. Uno no solo escucha palabras, sino que mira la vida de otras personas que caminan contigo. Observa cómo un amigo aguanta el cansancio, cómo otro ayuda, cómo otro se preocupa por el que va peor. Y eso cambia al que lo ve. Por eso, Jesús, hoy te doy gracias por mis amigos del camino. Por lo que cada uno, quizás sin darse cuenta, pues ha mostrado de ti en estos días. Que alguien pueda verte un poco a ti en mi forma de caminar, de cansarme, de servir, de pedir perdón. Señor, que cuando nos vean, te vean a ti. Y hoy también pues podemos rezar por el Papa León XIV. Sabemos que él es agustino. Y esto nos recuerda que la Iglesia necesita el corazón de San Agustín. Un corazón que busca la verdad, que ama la comunión, que no se conforma con una fe superficial. San Agustín decía, con vosotros soy cristiano, para vosotros soy obispo. Y es que antes de tener cualquier puesto de responsabilidad, somos cristianos. Pues Jesús, cuida al Papa. Dale el corazón de San Agustín, un corazón apasionado por la verdad, humilde para servir y cercano para caminar con la Iglesia. Y volvemos al final a la frase quizá más hermosa de San Agustín, que decía, tarde te amé, hermosura tan antigua y tan nueva, tarde te amé. Señor, quizá también yo te he amado tarde. Tarde he vuelto a rezar, tarde he pedido perdón. Tarde he entendido que ninguna cosa me llena como tú. Pero lo importante no es haber tardado, lo importante es volver. Como al llegar a Santiago, uno no llega perfecto. Llega cansado, con ampollas, con la mochila desordenada. Agotado, pero llega. Y eso basta. Jesús, que hoy yo también llegue a ti. Con mi cansancio, con mis pecados.

volver a casa. Te doy gracias, Dios mío, por los buenos propósitos, afectos e inspiraciones que me has comunicado en esta meditación. Te pido ayuda para ponerlos por obra. Madre mía Inmaculada, San José, mi Padre y Señor, Ángel de mi guarda, interceded por mí.

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0: Las 8 en punto.
1: En este viernes recemos con el Evangelio según San Mateo, en el nombre del Padre, y del Hijo, y del Espíritu Santo. Jesús dijo a sus discípulos esta parábola: El reino de los cielos será semejante a 10 jóvenes que fueron con sus lámparas al encuentro del esposo. 5 de ellas eran necias y 5 prudentes. Las necias tomaron sus lámparas, pero sin proveerse de aceite, mientras que las prudentes tomaron sus lámparas y también llenaron de aceite sus frascos. Como el esposo se hacía esperar, les entró sueño a todas y se quedaron dormidas. Pero a medianoche se oyó un grito: «¡Ya viene el esposo! ¡Salgan a su encuentro!». Entonces las 10 jóvenes se despertaron y prepararon sus lámparas. Las necias dijeron a las prudentes: «¿Podrían darnos un poco de aceite, porque nuestras lámparas se apagan?». Pero éstas les respondieron: «No va a alcanzar para todas, es mejor que vayan a comprarlo al mercado». Mientras tanto, llegó el esposo. Las que estaban preparadas entraron con él en la sala nupcial y se cerró la puerta. Después llegaron las otras jóvenes y dijeron: «Señor, Señor, ábrenos». Pero él respondió: «Les aseguro que no las conozco. Estén prevenidos, porque no saben el día ni la hora». Palabra del Señor.

Cuando se cree que Jesús es el Hijo de Dios, realmente, cuando se cree que es Dios hecho hombre, un hombre que al mismo tiempo era Dios, o sea, que ese hombre Jesús es nuestro todo. Cuando se cree en serio y con esa convicción tan profunda, difícilmente una dificultad, un dolor, una decepción, un sufrimiento profundo nos haga perder la fe que nos fue revelada por el Padre que está en el cielo. Sí podemos tropezar, caer, desanimarnos, pero perder la fe, difícil. Cuando se tiene esa fe profunda, te diría que no hay ventarrón que la pueda voltear. Pedro pudo decir eso ese día por gracia, y desde ahí, aunque cayó muchas veces y lo sabemos, dudó, prometió y no cumplió, traicionó, en el fondo jamás perdió la fe, la confianza, la certeza íntima del corazón que Jesús no era un hombre más, no era un hombre cualquiera. Alguien me dijo una vez: Padre, usted en la misa del domingo nos dijo que pensemos quién era Jesús para nosotros. ¿Puedo decirle quién es para mí? Sí, le dije, con gusto. Para mí Jesús es mi único salvador, mi único maestro. Qué lindo, ¿no? ¿Vio qué lindo?, me terminó diciendo, como necesitando que le afirme su afirmación. Sí, muy lindo, la verdad, le dije. La verdad es que es gratificante que alguien diga eso frente a los demás en una reunión, que lo diga con tanta frescura y amor, sintiendo verdaderamente lo que dice y no teniendo vergüenza a lo que decía. Vos pensarás, y bueno, en un ambiente de iglesia es fácil. Y sí, es verdad, puede ser, pero hay que decirlo. También no dijo es mi salvador y mi maestro, sino que dijo una palabra muy importante: mi único salvador. Hay muchos que se creen los salvadores de nuestras vidas, muchos que se hacen los maestros, pero para los que tenemos fe, en realidad, tenemos que volver a decir que hay un solo maestro y un solo salvador, es Jesús. Eso es tener fe. Sabiendo y creyendo esto, ¿quién nos puede quitar la fe? ¿Quién nos puede quitar la fe? Así lo dice San Pablo. ¿Quién podrá separarnos del amor de Cristo? Las tribulaciones, las angustias, la persecución, el hambre, la desnudez, los peligros, la espada. Si perdemos la fe, si se enfría, es por falta de amor en el fondo, por falta de perseverancia, por falta de oración, por recurrir a otras cosas que nos hacen perder el tiempo, por olvidarnos de esta verdad tan linda: mi único salvador, mi único maestro. Repetítelo al corazón. Repetí lo que me dijo esa buena señora una vez: Jesús, sos mi único salvador, mi único maestro. No permitas que busque otras salvaciones por ahí. ¿Sabes qué es lo que nos ayuda a mantener la fe hasta el final? Algo del Evangelio de hoy nos orienta y nos da una linda pista: el ser prudentes, o sea, el estar preparados. El tonto es el que pierde la fe, el necio pierde la fe. La pierden por tontos, en el fondo, por quedarse sin combustible en el camino, sin aceite, por no haber previsto que se podía acabar. El que no es prevenido, el que no guarda el aceite que le ayudará a tener luz mientras se demora Jesús, ese es el que pierde la fe. Las vírgenes necias van al momento más importante de sus vidas, al encuentro con Jesús, y no llevan aceite, no se preparan, no son precavidas, no tienen en cuenta que el esposo puede demorarse. Confían en su criterio, en sus pensamientos, y por haber confiado demasiado en ellas mismas se pierden lo mejor, se quedan en la puerta afuera. Podemos perder la fe y perdernos de ver a Jesús por haber pecado de demasiada confianza en nosotros mismos y pensar que podíamos solos. Me parece que el aceite de la lámpara que nos llevan estas vírgenes simboliza que en el fondo no nos damos la luz a nosotros mismos, que para iluminar necesitamos de otros, necesitamos el amor de los demás, el amor de Jesús que brota del corazón de los otros, por medio de otros. Ese es nuestro combustible, lo que nos hace andar por esta vida. No hay otro camino.
cuando nos la creímos, cuando nos pensamos que teníamos combustible para mucho más y nos pasamos de largo en la estación de servicio creyendo que llegábamos, nos quedamos a la mitad del camino, nos quedamos por el camino o nos quedamos a la puerta de la felicidad solos, esperando que alguien nos salve y no nos dimos cuenta que el único que nos salvaba era Jesús. Nos quedamos por el camino cuando nos convencemos a nosotros mismos que la felicidad, la fe, el amor dependen exclusivamente de nuestras propias reservas. Esa es nuestra gran necedad, la gran estupidez de nuestra vida, nuestra gran soncera. Mientras estemos en la tierra, siempre habrá tiempo de pedir un poco de aceite a los otros para seguir iluminando, y está bien, eso es necesario, pero al final de nuestra vida ya no habrá tiempo. Es cosa seria. La llegada de Jesús al final de los tiempos o al final de nuestra propia vida, aunque no sepamos cuándo será, es cosa seria. No es para andar jugando con la misericordia de Dios. Hay que tomarse en serio la vida. No se puede andar zafando, como se dice acá en Argentina siempre, especulando con el amor y después pretender que los otros me den lo que yo mismo podría haber conseguido por mis propios medios. Estamos en el tiempo de la misericordia, pero no sabemos cuándo se acabará. Por eso, mientras tanto, hay que ser inteligentes, prudentes y saber que Jesús es nuestro único Salvador y Maestro. No somos salvadores y maestros de nosotros mismos para creer que podemos solos. No seamos tontos. Busquemos el aceite del amor en otros, amando también a los otros. Busquemos el amor que necesitamos en los demás y también el amor que los otros necesitan de nosotros. Que tengamos un buen día y que la bendición de Dios, que es Padre misericordioso, Hijo y Espíritu Santo, descienda sobre nuestros corazones y permanezca para siempre.

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0: Las 9 en punto.
1: En el Evangelio de este día viernes escuchamos que Jesús dijo: El reino de los cielos será semejante a 10 jóvenes que fueron con sus lámparas al encuentro del esposo. 5 de ellas eran necias y 5 prudentes. Las necias tomaron sus lámparas, pero sin proveerse de aceite, mientras que las prudentes tomaron sus lámparas y también llenaron de aceite sus frascos. Como el esposo se hacía esperar, les entró sueño a todas y se quedaron dormidas. Pero a medianoche se oyó un grito: «¡Ya viene el esposo! ¡Salgan a su encuentro!». Entonces las jóvenes se despertaron y prepararon sus lámparas. Las necias dijeron a las prudentes: «¿Podrían darnos un poco de aceite? Porque nuestras lámparas se apagan». Pero éstas les respondieron: «No va a alcanzar para todas, es mejor que vayan a comprarlo al mercado». Mientras tanto, llegó el esposo. Las que estaban preparadas entraron con él en la sala nupcial y se cerró la puerta. Después llegaron las otras jóvenes y dijeron: «Señor, Señor, ábrenos». Pero él respondió: «Les aseguro que no las conozco». Estén prevenidos, porque no saben el día ni la hora. La parábola de hoy reafirma las enseñanzas de Jesús sobre la necesidad de estar prevenidos, es decir, saber vigilar, que literalmente significa abstenerse del sueño. Así, el Evangelio de hoy nos muestra que entrar en el reino de los cielos no es una cuestión automática, sino que requiere el esfuerzo personal de saber prepararse para ello. Es cierto, todos hemos sido salvados por Cristo. Eso nos da una misma condición y dignidad, pero lo que hacemos en esta vida nos permitirá o no entrar en esa comunión plena con el Señor cuando Él venga a buscarnos. Así lo vemos en el ejemplo de las 10 vírgenes. Todas comienzan en las mismas condiciones, pero 5 toman la ventaja haciendo aquello que es más sensato, mientras las otras se duermen. Jesús enseña que personas que han comenzado juntas y han tenido muchas cosas en común pueden llegar al final de manera distinta, según su comportamiento. Cada día es una maravillosa oportunidad para llenar nuestras lámparas con el aceite del amor, la misericordia y el perdón. Así, podremos tener encendida la luz de la fe para cuando Cristo venga. El futuro se gana en el presente, porque el camino al cielo comienza en la tierra.

y recemos juntos esta oración. Señor, que en este día llene mi lámpara con el aceite de tu amor, para ser luz que brille cuando tú vengas a buscarme. Amén. Y que la bendición de Dios Todopoderoso, del Padre, del Hijo y del Espíritu Santo los acompañe siempre.

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0: Las 12 en punto.
1: El ángel del Señor anunció a María. Dios te salve María, llena eres de gracia, el Señor es contigo. Bendita tú eres entre todas las mujeres y bendito es el fruto de tu vientre, Jesús.
2: Santa María, Madre de Dios, ruega por nosotros pecadores, ahora y en la hora de nuestra muerte.
1: Y aquí la esclava del Señor.
2: Hágase en mí según tu palabra.
1: Dios te salve María, llena eres de gracia, el Señor es contigo. Bendita tú eres entre todas las mujeres y bendito es el fruto de tu vientre, Jesús.
2: Santa María, Madre de Dios, ruega por nosotros pecadores, ahora y en la hora de nuestra muerte.
1: Y el Verbo se hizo carne.
2: Dios
1: te salve María, llena eres de gracia, el Señor es contigo. Bendita tú eres entre todas las mujeres y bendito es el fruto de tu vientre, Jesús.
2: Santa María, Madre de Dios, ruega por nosotros pecadores, ahora y en la hora de nuestra muerte.
1: Ruega por nosotros, Santa Madre de Dios. Derrama, Señor, tu gracia sobre nosotros, que por el anuncio del ángel hemos conocido la encarnación de tu Hijo, para que lleguemos, por su pasión y su cruz, a la gloria de la resurrección, por Jesucristo nuestro Señor.
2: Amén.
1: Gloria al Padre, y al Hijo, y al Espíritu Santo.
2: Amén.
1: Gloria al Padre, y al Hijo, y al Espíritu Santo.
2: Amén.
1: Gloria al Padre, y al Hijo, y al Espíritu Santo. Recordemos los fieles difuntos, dale, Señor, el descanso eterno. Que descansen en paz.
3: En este viernes recemos con el Evangelio según San Mateo, en el nombre del Padre, y del Hijo, y del Espíritu Santo. Jesús dijo a sus discípulos esta parábola: el reino de los cielos será semejante a 10 jóvenes que fueron con sus lámparas al encuentro del esposo. 5 de ellas eran necias y 5 prudentes. Las necias tomaron sus lámparas, pero sin proveerse de aceite, mientras que las prudentes tomaron sus lámparas y también llenaron de aceite sus frascos. Como el esposo se hacía esperar, les entró sueño a todas y se quedaron dormidas. Pero a medianoche se oyó un grito: ya viene el esposo, salgan a su encuentro. Entonces las 10 jóvenes se despertaron y prepararon sus lámparas. Las necias dijeron a las prudentes: ¿podrían darnos un poco de aceite, porque nuestras lámparas se apagan? Pero éstas les respondieron: no va a alcanzar para todas, es mejor que vayan a comprarlo al mercado. Mientras tanto llegó el esposo. Las que estaban preparadas entraron con él en la sala nupcial y se cerró la puerta. Después llegaron las otras jóvenes y dijeron: Señor, Señor, ábrenos. Pero él respondió: les aseguro que no las conozco. Estén prevenidos, porque no saben el día ni la hora. Palabra del Señor.

Cuando se cree que Jesús es el Hijo de Dios, realmente, cuando se cree que es Dios hecho hombre, un hombre que al mismo tiempo era Dios, o sea, que ese hombre Jesús es nuestro todo, cuando se cree en serio y con esa convicción tan profunda, difícilmente una dificultad, un dolor, una decepción, un sufrimiento profundo nos haga perder la fe que nos fue revelada por el Padre que está en el cielo. Sí podemos tropezar, caer, desanimarnos, pero perder la fe, difícil. Cuando se tiene esa fe profunda, te diría que no hay ventarrón que la pueda voltear. Pedro pudo decir eso ese día por gracia y desde ahí, aunque cayó muchas veces y lo sabemos, dudó, prometió y no cumplió, traicionó. En el fondo jamás perdió la fe, la confianza, la certeza íntima del corazón que Jesús no era un hombre más, no era un hombre cualquiera. Alguien me dijo una vez, Padre, usted en la misa del domingo nos dijo que pensemos quién era Jesús para nosotros. ¿Puedo decirle quién es para mí? Sí, le dije, con gusto. Para mí Jesús es mi único salvador, mi único maestro. Qué lindo, ¿no? ¿Vio qué lindo? Me terminó diciendo, como necesitando que le afirme su afirmación. Sí, muy lindo, la verdad, le dije. La verdad es que es gratificante que alguien diga eso frente a los demás en una reunión, que lo diga con tanta frescura y amor, sintiendo verdaderamente lo que dice y no teniendo vergüenza a lo que decía. Vos pensarás, y bueno, en un ambiente de iglesia es fácil. Y sí, es verdad, puede ser, pero hay que decirlo. También no dijo es mi salvador y mi maestro, sino que dijo una palabra muy importante, mi único salvador. Hay muchos que se creen los salvadores de nuestras vidas, muchos que se hacen los maestros, pero para los que tenemos fe, en realidad, tenemos que volver a decir que hay un solo maestro y un solo salvador, es Jesús. Eso es tener fe. Sabiendo y creyendo esto, ¿quién nos puede quitar la fe? ¿Quién nos puede quitar la fe? Así lo dice San Pablo. ¿Quién podrá separarnos del amor de Cristo? Las tribulaciones, las angustias, la persecución, el hambre, la desnudez, los peligros, la espada. Si perdemos la fe, si se enfría, es por falta de amor en el fondo, por falta de perseverancia, por falta de oración, por recurrir a otras cosas que nos hacen perder el tiempo, por olvidarnos de esta verdad tan linda, mi único salvador, mi único maestro, repetítelo al corazón. Repetí lo que me dijo esa buena señora una vez, Jesús, sos mi único salvador, mi único maestro, no permitas que busque otras salvaciones por ahí. ¿Sabes qué es lo que nos ayuda a mantener la fe hasta el final? Algo del Evangelio de hoy nos orienta y nos da una linda pista, el ser prudentes, o sea, el estar preparados. El tonto es el que pierde la fe, el necio pierde la fe. La pierden por tontos en el fondo, por quedarse sin combustible en el camino, sin aceite, por no haber previsto que se podía acabar. El que no es prevenido, el que no guarda el aceite que le ayudará a tener luz mientras se demora Jesús, ese es el que pierde la fe. Las vírgenes necias van al momento más importante de sus vidas, al encuentro con Jesús, y no llevan aceite, no se preparan, no son precavidas, no tienen en cuenta que el esposo puede demorarse. Confían en su criterio, en sus pensamientos, y por haber confiado demasiado en ellas mismas se pierden lo mejor, se quedan en la puerta afuera. Podemos perder la fe y perdernos de ver a Jesús por haber pecado de demasiada confianza en nosotros mismos y pensar que podíamos solos. Me parece que el aceite de la lámpara que nos llevan estas vírgenes simboliza que en el fondo no nos damos la luz a nosotros mismos, que para iluminar necesitamos de otros, necesitamos el amor de los demás, el amor de Jesús que brota del corazón de los otros, por medio de otros. Ese es nuestro combustible, lo que nos hace andar por esta vida. No hay otro camino.
cuando nos la creímos, cuando nos pensamos que teníamos combustible para mucho más y nos pasamos de largo en la estación de servicio creyendo que llegábamos, nos quedamos a la mitad de camino, nos quedamos por el camino o nos quedamos a la puerta de la felicidad solos, esperando que alguien nos salve y no nos dimos cuenta que el único que nos salvaba era Jesús. Nos quedamos por el camino cuando nos convencemos a nosotros mismos que la felicidad, la fe, el amor dependen exclusivamente de nuestras propias reservas. Esa es nuestra gran necedad, la gran estupidez de nuestra vida, nuestra gran soncera. Mientras estemos en la tierra, siempre habrá tiempo de pedir un poco de aceite a los otros para seguir iluminando, y está bien, eso es necesario, pero al final de nuestra vida ya no habrá tiempo. Es cosa seria. La llegada de Jesús al final de los tiempos o al final de nuestra propia vida, aunque no sepamos cuándo será, es cosa seria. No es para andar jugando con la misericordia de Dios. Hay que tomarse en serio la vida. No se puede andar zafando, como se dice acá en Argentina siempre, especulando con el amor y después pretender que los otros me den lo que yo mismo podría haber conseguido por mis propios medios. Estamos en el tiempo de la misericordia, pero no sabemos cuándo se acabará. Por eso, mientras tanto, hay que ser inteligentes, prudentes y saber que Jesús es nuestro único Salvador y Maestro. No somos salvadores y maestros de nosotros mismos para creer que podemos solos. No seamos tontos. Busquemos el aceite del amor en otros, amando también a los otros. Busquemos el amor que necesitamos en los demás y también el amor que los otros necesitan de nosotros. Que tengamos un buen día y que la bendición de Dios, que es Padre misericordioso, Hijo y Espíritu Santo, descienda sobre nuestros corazones y permanezca para siempre.

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primeros para vos, los hijos de Elías fueron, que por timbre merecieron ser de la madre de Dios. Título es este que Dios

del Carmelo descendieron de Elías los seguidores, y en la iglesia coadjutores de los apóstoles fueron, del evangelio esparcieron la verdad por todo.

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0: Queridos hijos, los tiempos que ustedes viven están llenos de pecado. Muchos ofenden a Dios y así entristecen mi corazón de madre. Hijos, es tiempo de reconciliarse con el Señor, de abandonar su vida de pecado, de nacer de nuevo. Hijos míos, los invito a ser luz en medio de las tinieblas. Con su ejemplo y realizando actos concretos de amor, ustedes pueden acercar a muchas almas a Dios. Vivan en el amor del Señor. Comuniquen a otros las bendiciones que ustedes han recibido. Recen en familia el Santo Rosario. Especialmente, oren por la conversión de los pecadores, por la Iglesia entera, por el Papa. Hagan lo que Él les diga. Seanle siempre fieles y así vendrá la paz al mundo. Intercedo por cada uno de ustedes para que no se aparten de Dios. Los llevo de la mano cada día para que se acerquen al corazón de mi Hijo Jesús. Oren, hijos míos. No ofendan más a Dios, que ya está muy ofendido. Realicen actos de reparación por todos los pecados que se cometen contra mi Hijo Jesús, vivo y presente en la Sagrada Eucaristía. Sean buenos, hijos míos, sean buenos y el Señor los hará santos. Nunca pierdan la confianza en Dios, esperen siempre en Él. No teman, no teman, al final mi corazón inmaculado triunfará. Los amo mucho y los bendigo. Yo soy el refugio de los pecadores. Yo soy la reina de la paz.
1: Oh Señora mía, oh Madre mía, yo me ofrezco enteramente a vos y en prueba de mi filial afecto, os consagro en este día mis ojos, mis oídos, mi lengua y mi corazón. En una palabra, todo mi ser, ya que soy todo vuestro, oh Madre de bondad, guardadme y defendedme como hijo y posesión vuestra. Amén.

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Yo creo en ti, Señor. Yo creo en la fuerza de tu vida. Creo que donde abundó el pecado, más sobreabundó tu gracia. Creo en la fuerza de tu pequeña semilla en nuestro corazón, que da el 100 por 1. Creo que vives en nosotros. Yo creo en ti, Señor.

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